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Nací cansada y no me recupero del horrible esfuerzo que supone andar.

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0: pues, soy un desastre, siempre llego tarde.
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3: Temperatura, 80 grados.
4: Humedad, 80%.
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7: Y ahora Luis Palau responde. Hace mucho tiempo que no recibo una carta como la que voy a leer hoy, y lo hago con todo amor para todos los ancianos que me están escuchando. Dice este caballero: estimado señor Palau, mi problema es que me encuentro solo. No tengo a nadie. Soy ya un anciano. No tengo familia, solo tengo un amigo que es anciano al igual que yo. Pero él tiene su familia y no lo dejan ni siquiera visitarme. ¿Qué solución me da usted? Estimado caballero, en primer lugar, la vejez es algo hermoso cuando los demás factores encuadran con ello. En el caso suyo, siento el sentido de

0: soledad que su carta me revela. En mi familia, mi madre ha vivido una vida que ha sufrido. Como algunos de mis oyentes saben, mi padre, que era el esposo de ella, murió siendo joven. Ella quedó viuda durante muchos años. Y sin embargo he visto en mi madre un envejecer que ha honrado a Dios. Y le quiero citar las palabras del famoso salmista David, parece ser el salmista de Israel, que dice: el justo florecerá como la palmera, crecerá como un cedro en el Líbano, plantados en la casa de Dios, en los atrios de nuestro Dios florecerán, aún en la vejez fructificarán, estarán vigorosos y verdes, para anunciar que Dios, mi fortaleza, es recto y que en Dios no hay injusticia. En primer lugar, yo creo que la vejez es una bendición de Dios. O sea, poder vivir hasta la vejez es un regalo de Dios. Piense cuántas personas mueren jóvenes y la familia sufre. Segundo, sin embargo, la soledad no es agradable. Y mi estimado caballero, yo pienso que lo que usted más necesita en su vida es no tan solo un amigo terrenal, sino un amigo celestial. Usted necesita a Jesucristo. Hay una pequeña canción que yo cantaba de niño que dice: es Cristo el mejor amigo. Y es la verdad, Él es el mejor amigo del ser humano. Cristo es un amigo que nunca nos deja ni nos desampara. Cristo es un amigo que oye nuestras oraciones. Podemos hablar con Él. Es cierto que Él murió en una cruz hace casi 2000 años, pero Cristo resucitó, Él vive. Y Cristo quiere vivir a su lado. Él quiere acompañarlo todos los días hasta que lo llame a su presencia, al cielo. Cristo vive. Pero en tercer lugar, usted puede no solo recibir a Cristo y hacer que Él sea su mejor amigo. Empieza a leer la Biblia y conocer los pensamientos de Dios. Nunca es tarde para empezar en ello, sino que en tercer lugar, usted se puede hacer miembro de una buena iglesia cristiana fundada en la Biblia, donde usted va a encontrar amigos que van a orar por usted, lo van a acompañar y le van a ayudar. Por carta le envío más detalles.
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0: La hora en los estudios.
2: Son las 8:22.

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0: ¿Qué tal mi amiga y mi amigo? Estamos listos para abrir la Biblia, la palabra de Dios, y hoy vamos a hacerlo en el capítulo número 14 de Génesis, verso 21. Y avanzaremos con nuestro recorrido en este autobús bíblico hasta el capítulo 15, versículo número 12. Génesis 14, 21 hasta el 15, 12 será la base de nuestro estudio de esta jornada. Le recuerdo que podemos enviarle las notas y bosquejos si usted las pide y las recibirá completamente gratis en su domicilio. Tome nota de nuestras direcciones que daremos al finalizar el programa de hoy. Ahora quiero recordarle que sus cartas nos hacen mucho bien. Por ejemplo, esta de Luis Arturo Santana desde Santo Domingo, que nos envía un saludo y dice que nos escucha diariamente. Muchas gracias, Luis Arturo Santana de Santo Domingo, República Dominicana. Ahora vamos a orar. Señor, en este momento pedimos que tu Santo Espíritu nos guíe a tu palabra con toda tu verdad. Nos encomendamos a ti, sabiendo que nos darás fuerzas, capacidad, inteligencia espiritual para entender tu santa palabra. Nos encomendamos a ti en el nombre que es sobre todo nombre, en el nombre de Jesús. Amén.
1: Continuamos hoy, amigo oyente, nuestro estudio en el libro de Génesis. Nos encontramos hoy al final del capítulo.

0: capítulo 14, y en nuestro programa anterior hablábamos de Melquisedec, y destacamos el hecho de que aunque el libro de Génesis es un libro de familias, no se nos dice nada de la familia o la genealogía de Melquisedec. La Epístola a los Hebreos expresa con claridad que no se menciona la genealogía de Melquisedec, porque en lo que se refiere a su oficio de sacerdote, él fue un tipo de Cristo. Nuestro Señor es rey, es hijo de Abraham y es hijo de David. El evangelista Mateo nos dice esto y es importante que nosotros lo entendamos. Pero también Jesucristo es nuestro sumo sacerdote. Y es importante que entendamos que en lo que toca a la creación, Cristo no tuvo principio ni fin de días. Es el eterno Dios. Juan nos dice en el primer capítulo de su Evangelio que en el principio era el Verbo, y el Verbo era con Dios, y el Verbo era Dios, y que dejó la gloria de los cielos, y que fue hecho carne, y vimos su gloria. Por tanto, lo que vemos aquí en Melquisedec es un tipo maravilloso del Señor Jesucristo. El versículo 18 nos dice, «Entonces Melquisedec, rey de Salem, y sacerdote del Dios Altísimo, sacó pan y vino». Esto nos recuerda las palabras del Señor Jesucristo cuando dijo, «Todas las veces que comiereis este pan y bebiereis esta copa, la muerte del Señor anunciáis hasta que Él venga». Esta es la razón por la cual Melquisedec sacó pan y vino, porque él estaba anunciando aquí la muerte de Cristo. Es sobre esta base que bendice a Abraham. «Bendito sea Abraham del Dios Altísimo, el Elohim, el Creador». Melquisedec era el sumo sacerdote del mundo de aquel entonces, y el Señor Jesús es el sumo sacerdote del mundo hoy en día. Aarón lo fue para Israel y para el tabernáculo. Melquisedec lo fue para el mundo de aquel día, y nuestro Señor Jesucristo es según el orden de Melquisedec en su persona. Y la última parte del versículo 20 dice, «Y le dio Abraham los diezmos de todo». Veamos ahora la prueba por la cual pasa Abraham. El versículo 21 de este capítulo 14 de Génesis dice, «Entonces el rey de Sodoma dijo a Abraham, dame las personas y toma para ti los bienes». Esta es una tentación para Abraham. Según el código de Hammurabi, este hombre Abraham tenía el derecho sobre los bienes y aún sobre las personas. El rey de Sodoma es muy astuto. Dice que él se quedaría con las personas y que Abraham podía tomar los bienes. Esta es una tentación para Abraham, y si él hubiera tomado los bienes, uno siempre diría, pues aquel hombre Abraham es un hombre rico porque Dios de veras le ha bendecido. Pero el rey de Sodoma habría dicho, Dios no le bendijo, yo se los di, y yo enriquecí a Abraham. Abraham pues se dio cuenta de esto, y entonces responde al rey. Leamos los versículos 22 al 24 de este capítulo 14 de Génesis. Y respondió Abraham al rey de Sodoma, he alzado mi mano a Jehová Dios Altísimo, Creador de los cielos y de la tierra, que desde un hilo hasta una correa de calzado, nada tomaré de todo lo que es tuyo, para que no digas, yo enriquecí a Abraham, excepto solamente lo que comieron los jóvenes y la parte de los varones que fueron conmigo, Aner, Escol y Mamre, los cuales tomarán su parte. Abraham está bajo la influencia de la bendición de Melquisedec. Y es bueno que hubiera conocido a Melquisedec, porque Dios siempre nos prepara para enfrentarnos con cualquier tentación, con cualquier prueba que nos llegue. Y dice en la primera carta del apóstol Pablo a los Corintios, en el capítulo 10, versículo 13, «Pero fiel es Dios, que no os dejará ser tentados más de lo que podéis resistir, sino que dará también, juntamente con la tentación, la salida, para que podáis soportar». Dios, pues, preparó a Abraham para enfrentarse con esta prueba. Al salir Abraham hizo un pacto con Dios. Había dicho, «Oh Dios, no estoy entrando en la guerra para adquirir los bienes. No tengo interés en las posesiones. Quiero restaurar y liberar a mi sobrino Lot. Permite que yo haga esto». Y Dios se lo permitió. Por eso Abraham se lo dice al rey de Sodoma, y esto entonces constituye un testimonio para con el rey. Lo que dice es, yo adoro al Dios vivo y verdadero, y he jurado que no tomaré nada de la guerra. Tú no puedes enriquecerme. No voy a dejar que me des ni un lazo, ni un hilito siquiera, porque si me los das, dirás que fuiste tú quien me ha enriquecido. Si me enriquezco, no será por causa tuya. Dios es quien lo hará. Note usted también, amigo oyente, que Abraham tiene también cuidado de dar la porción legítima a los otros hombres. Ellos tienen derecho a los bienes. es justo que se les pague lo que comieron. En otras palabras, debe pagárseles por sus servicios. Pero Abraham, por su parte, se cuida de no tomar nada para él mismo. Y aquí concluimos el capítulo 14 de Génesis. Llegamos ahora al capítulo 15 y encontramos en este capítulo la cuarta aparición de Dios a Abraham. Dios se revela a Abraham de una manera más completa y reafirma sus promesas. Llegamos a uno de los puntos principales de la Biblia aquí en este capítulo. Y encontraremos otro punto principal más adelante en el capítulo 17. El versículo 1 de Génesis 15 dice: Después de estas cosas vino la palabra de Jehová a Abraham en visión, diciendo: No temas, Abraham, yo soy tu escudo, y tu galardón será sobremanera grande. En esta cuarta aparición, Dios anima a Abraham y lo lleva más adelante. Abraham acaba de dar un paso grande de fe cuando salió a liberar a Lot y cuando rehusó recibir los bienes que el rey de Sodoma le había ofrecido. Por tanto, el Señor se le aparece para fortalecerlo. Dios le dice ante todo que Él es su escudo. Y amigo oyente, eso es maravilloso. Tal vez durante la batalla con los reyes, Abraham se encontró en peligro y no sabía si viviría o no. Dios entonces le recuerda que Él está listo para defenderle y le dice: «No temas, Abraham, yo soy tu escudo». Luego le dice que también su galardón será sobremanera grande. Le dice a Abraham que hizo bien en rechazar los bienes. «Soy tu galardón, Abraham. Te voy a galardonar». Qué maravilloso es cuando un hombre está dispuesto a simplemente creer a Dios y acudir a Él. Es maravilloso contemplar lo que Dios puede hacer con tal hombre y por tal hombre. El versículo 2 del capítulo 15 nos dice: «Y respondió Abraham: Señor Jehová, ¿qué me darás, siendo así que ando sin hijo, y el mayordomo de mi casa es ese damaseno Eliezer?». Detengámonos aquí por un momento y notemos que Abraham es muy práctico. Amigo oyente, creemos que a Dios le agrada que seamos prácticos. Ojalá pudiéramos deshacernos de la piedad falsa y la actitud hipócrita que muchos asumimos hoy. Abraham le está diciendo a Dios que no quiere tener más riquezas. Le dice a Dios que no le faltan las riquezas. Lo que pesa de veras en su corazón es el deseo de tener un hijo. Le recuerda a Dios que todavía está sin hijo y que Dios le ha prometido que será el padre de una nación y que su descendencia será tan innumerable como la arena del mar. La petición de su corazón es, pues, un hijo. Según la ley de aquel día, la cual era el código de Hammurabi, Eliezer, el siervo de Abraham, actualmente el mayordomo, heredaría todos los bienes de Abraham para su descendencia. Por eso, si Abraham no tenía un hijo, todas las posesiones pasarían a posesión del hijo de Eliezer como herencia. Ahora, los versículos 3 y 4 dicen: Dijo también Abraham: Mira que no me has dado prole, y he aquí que será mi heredero un esclavo nacido en mi casa. Luego vino a él palabra de Jehová, diciendo: No te heredará éste, sino un hijo tuyo será el que te heredará. ¿Sabe usted, amigo oyente, que Dios es práctico cuando el hombre es práctico con él? Dios asegura a Abraham que el heredero no vendrá por su siervo. Dios le dice de nuevo que tendrá un hijo. Así pues, Dios lo toma de la mano y lo lleva fuera bajo las estrellas. Ahora sabemos que era de noche porque leemos en el versículo 5: Y lo llevó fuera y le dijo: Mira ahora los cielos y cuenta las estrellas si las puedes contar. Y le dijo: Así será tu descendencia. Primero, Dios había dicho a Abraham que su descendencia sería tan innumerable como la arena en la orilla del mar. Ahora le dice que su descendencia será tan innumerable como las estrellas de los cielos. Por tanto, este hombre Abraham realmente tiene dos descendencias. Una descendencia es física, y esa es la nación de Israel. La otra descendencia es espiritual, y esa es la iglesia. Ahora, ¿cómo se llega a ser parte de esa descendencia espiritual? Solamente por la fe. El apóstol Pablo declaró a los Gálatas que eran hijos de Abraham. En su carta a los Gálatas, capítulo 3, versículo 29, dice: Y si vosotros sois de Cristo, ciertamente linaje de Abraham sois, y herederos según la promesa. Estos eran los descendientes de Abraham por la fe en Jesucristo. No es la descendencia de Abraham según la línea natural. Un predicador tuvo el privilegio de hablar a un grupo de jóvenes judíos hace muchos años. El predicador habló de las glorias de la ley mosaica y del cumplimiento de aquella ley en la persona de Cristo Jesús. Comenzó por decirles que se alegraba hablarles porque ellos eran los hijos de Abraham. Pero les dijo que él también era hijo de Abraham. Ellos se miraron unos a otros con gran sorpresa. Luego, el predicador les dijo, ¿cómo es que uno llega a ser hijo de Abraham? Hay pues dos descendencias de Abraham, y es maravilloso saber esto. Ahora, el versículo 6 de este capítulo 15 de Génesis dice, «Y creyó a Jehová, y le fue contado por justicia». Este es uno de los grandes versículos de la Biblia, amigo oyente, y nos detendremos brevemente aquí para estudiarlo. Usted recuerda que Dios había llevado a Abraham de la mano y lo condujo afuera bajo las estrellas. Sin duda, Abraham pudo ver unas 4,000 estrellas, quizá más. Había más de 50,000 en esa región donde él miraba. No las podía contar, pero Dios le dijo que si las pudiera contar, luego bien podría contar su descendencia. Él no las pudo contar, y nosotros no podemos contar sus descendientes hoy día. Abraham creyó a Dios. Lo que esto significa en realidad es que Abraham dijo un amén a Dios. Dios dijo, «Haré esto por ti». Y Abraham le dijo a Dios, «Te creo. Amén». Y le fue contado por justicia. La fe, amigo oyente, es contada por justicia. Eso es tan importante que tenemos que verificarlo. El apóstol Pablo lo usa en su epístola a los Romanos, capítulo 4, versículos 1 al 5, diciéndoles, «¿Qué pues diremos que halló Abraham nuestro padre según la carne? Porque si Abraham fue justificado por las obras, tiene de qué gloriarse, pero no para con Dios. Porque, ¿qué dice la Escritura? Creyó Abraham a Dios y le fue contado por justicia. Pero el que obra, no se le cuenta el salario como gracia, sino como deuda. Mas al que no obra, sino cree en aquel que justifica al impío, su fe le es contada por justicia». Abraham encontró, según la carne, que no podía ser justificado por las obras. Se dio cuenta que su fe no era justicia, pero que Dios la contó por justicia. Es una recompensa de la gracia. Aún la fe no es una obra de la cual podamos gloriarnos. La fe le es contada por justicia. Si uno puede obrar para ganar la salvación, entonces Dios le debe a uno la salvación. Se la debe a la persona que la gana. Pero, amigo oyente, Dios nunca salva de otra manera sino por la gracia. Nunca ha tenido otro método para salvar. Si usted es salvo, es porque creyó a Dios, aceptando a Cristo Jesús como su Salvador personal. Cree que Dios le ha provisto la salvación. Al que no obra para obtener la salvación, al que no obra, es decir, al que no hace nada para merecerla, su fe le es contada por justicia. Cree en aquel que justifica al impío. ¿A qué clase de personas justifica? A los impíos. La fe es contada precisamente por lo que no es. Esos son hombres impíos, injustos, pero la fe les es contada por justicia, y es por eso que los que están sin Dios y luego creen, son declarados justos. Mas al que no obra, sino cree en aquel que justifica al impío, su fe le es contada por justicia. Es contada por lo que no es. Abraham, pues, creyó a Dios. Aceptó simplemente lo que le decía Dios y creyó a Dios. Así es como se salva el pecador, y así es como usted, amigo oyente, puede ser salvo, simplemente creyendo que Dios ha hecho algo por usted, que Cristo murió por usted y que resucitó. Dios entonces le declarará justo al aceptar usted a Cristo Jesús como el Salvador de su alma. En el tercer capítulo de la Epístola a los Gálatas, los versículos 6 al 9, encontramos esta misma gran verdad. Dice allí, «Así Abraham creyó a Dios y le fue contado por justicia. Sabed, por tanto, que los que son de fe, estos son hijos de Abraham». Y la Escritura, previendo que Dios había de justificar por la fe a los gentiles, dio de antemano la buena nueva a Abraham, diciendo, «En ti serán benditas todas las naciones». De modo que los de la fe son bendecidos con el creyente Abraham. La fe, amigo oyente, la fe que Abraham tuvo, le hizo fiel a Dios. Pero no es salvo por serle fiel, es salvo por creer a Dios, y eso es de suma importancia. Volvamos ahora al capítulo 15 de Génesis y leamos los versículos 7 y 8 que dicen, «Y le dijo, yo soy Jehová, que te saqué de Ur de los Caldeos para darte a heredar esta tierra. Y él respondió, Señor Jehová, ¿en qué conoceré que la he de heredar?». Vemos aquí cuán práctico era Abraham. cree en tratar con la realidad. Y creemos que hoy nos hace falta hacer lo mismo. Nos hace falta la realidad en nuestras vidas cristianas. Y si no hay realidad en su vida, amigo oyente, entonces no hay nada allí. Demasiadas personas hoy día se hacen niños que quieren jugar cuando se trata de la iglesia. Pero Abraham, en su manera muy práctica, pregunta a Dios cómo es que va a conocerlo. A Abraham le gustaría tener esto por escrito. Después de todo, Abraham no tenía un título de propiedad de la tierra. Dios le dice, «Abraham, me alegro que me hayas preguntado, porque me voy a encontrar contigo en el tribunal, y ante el notario público voy a legalizar este pacto que hago contigo. También vas a tener un hijo. Voy a hacer un pacto contigo y vamos a reunirnos allí, y yo firmaré en la línea correspondiente». Quizá usted dirá que nos estamos alejando un poco del texto de nuestro estudio de este libro de Génesis, porque no se encuentra nada acerca de una reunión entre Dios y Abraham ante el notario público en un tribunal. Amigo oyente, permítanos decirle que, según la ley de aquel entonces, eso es exactamente lo que Dios quiso decirle a Abraham. Leamos ahora los versículos 9 y 10 de este capítulo 15. Y le dijo, «Tráeme una becerra de 3 años, y una cabra de 3 años, y un carnero de 3 años, una tórtola también, y un palomino». Y tomó él todo esto, y los partió por la mitad, y puso cada mitad una enfrente de la otra, mas no partió las aves. Dios le dijo que alistara las cosas que se emplean en el sacrificio. Trae una becerra, una cabra, un carnero, y pártelos por la mitad. Pon cada mitad una enfrente de la otra. No partas las aves, sino pon una acá y la otra al otro lado. Ahora esa es la manera en que los hombres hacían el pacto en aquellos días. Arreglaban un sacrificio así como este, y los dos hombres que estaban haciendo el pacto lo declaraban. Se ponían de acuerdo para comprar o vender, y acordaban el precio, y después de llegar a un acuerdo firme, los dos se juntaban de la mano y pasaban por medio del sacrificio. En aquel entonces, esta ceremonia correspondía a lo que hacemos nosotros hoy en día, de ir al tribunal y firmar ante un notario público. Eso es exactamente lo que ocurrió aquí. Y vemos que Abraham alistó todo según las instrucciones que Dios le dio. El versículo 11 dice, «Y descendían aves de rapiña sobre los cuerpos muertos, y Abraham las ahuyentaba». Si usted hubiera estado allí, hubiera visto todo el despliegue de los sacrificios. Era la costumbre de aquellos días. En Jeremías encontramos una referencia a esta costumbre. Al parecer, era la costumbre de muchas de las naciones de aquellos tiempos. Leemos en el capítulo 34 de Jeremías, versículo 18, que dice, «Y entregaré a los hombres que traspasaron mi pacto, que no han llevado a efecto las palabras del pacto que celebraron en mi presencia, dividiendo en dos partes el becerro y pasando por medio de ellas». Vemos aquí una escena muy humana. Abraham lo ha preparado todo, y mientras espera al Señor, las aves del aire descienden, es decir, el gallinazo, el buitre, los cuervos y las demás aves que comen cuerpos muertos, y Abraham está allí ahuyentándolas. Todas habían llegado a banquetear, y es como si dijeran, «Bueno, Abraham, por lo visto, el que hace el pacto contigo no ha aparecido, tal vez llegará tarde». Y Abraham respondía, «Sí vendrá, y no tardará. Simplemente me mandó a preparar las cosas, y prometió estar aquí para hacer el pacto». Ahora leamos el versículo 12. «Mas a la caída del sol sobrecogió el sueño a Abraham, y he aquí que el temor de una grande oscuridad cayó sobre él». Abraham es paralizado en sueños y puesto a un lado. Parece algo extraño. Dios le paraliza en sueño cuando debe hacer el pacto. Este es un pacto extraordinario, amigo oyente. Dios va a pasar por en medio del sacrificio porque Dios le ha prometido algo a Abraham. Pero Abraham no va a pasar por el sacrificio porque Abraham no le está prometiendo nada. Simplemente creyó a Dios. Eso es todo. Amigo oyente, eso es exactamente lo que tuvo lugar hace más de 2000 años. Porque de tal manera amó Dios al mundo que ha dado a su Hijo unigénito para que todo aquel que en Él cree no se pierda, mas tenga vida eterna. Dios el Padre amó tanto al mundo que dio a su Hijo unigénito. Y el Hijo estuvo de acuerdo en venir a la tierra y morir por los pecados del mundo, los suyos y los míos, para que todo aquel que cree en Jesucristo no se pierda, sino que tenga vida eterna. El Evangelio de Juan capítulo 3 versículo 16 nos habla de eso. Yo no estuve allí hace más de 2000 años para hacer el pacto, pero Dios el Padre y Dios el Hijo lo hicieron. Yo no pude prometer nada, ni usted tampoco. Abraham, pues, no hace promesa alguna. Supóngase que Dios hubiera dicho a Abraham, «Abraham, si solo me prometes decir tus oraciones todas las noches, te haré esto». Y supóngase que una noche Abraham se hubiera olvidado de orar, pues hubiera violado el pacto, y Dios no hubiera estado obligado a cumplir con su parte. Pero gracias a Dios, esa no fue la manera en que hizo Dios el pacto. No pide al hombre que haga cosa alguna. El hombre simplemente dice un amén a Dios. El hombre simplemente tiene que creer lo que Dios ha hecho. Crea a Dios. Amigo oyente, esa es la salvación, es creer a Dios. Dios fue quien pasó por en medio del sacrificio. Fue Dios quien hizo el pacto. El versículo 13 nos dice, «Entonces Jehová dijo a Abraham, «Ten por cierto que tu descendencia morará en tierra ajena y será esclava allí, y será oprimida 400 años». En la Escritura se predice 3 veces que esta gente sería expulsada de la tierra. Esa es la primera vez. También predecía que regresarían a la tierra, y regresaron de Egipto. Más adelante se nos dice que fueron llevados cautivos a Babilonia, y también regresaron de allá. Luego, en el año 70 de nuestra era, Jerusalén fue destruida, y fueron esparcidos de nuevo. La nación no ha regresado completamente de la dispersión, pero se predice que volverán un día. Los versículos 14 y 15 de Génesis 15 dicen, «Mas también a la nación a la cual servirán, juzgaré yo, y después de esto saldrán con gran riqueza, y tú vendrás a tus padres en paz, y serás sepultado en buena vejez». Más adelante veremos cómo se cumplió esto y cómo salieron con gran riqueza. Abraham no vivió para ver esto, por supuesto. Y vamos a detenernos aquí por esta ocasión. En nuestro próximo programa concluiremos nuestro estudio del capítulo 15 de Génesis y entraremos en el capítulo 16. Por hoy, gracias por su atención y que Dios le bendiga abundantemente, es nuestra ferviente oración.
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0: 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La temperatura y humedad.
1: Temperatura 77 grados.
2: Humedad 85%.
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0: Una encuesta dice que algunos se consideran espirituales, aunque no se manifiestan como religiosos. Un saludo para todos los que hoy sintonizan Reflexión, el programa que toca los temas de actualidad. Como por ejemplo, esta cuestión de la espiritualidad. Cuando vemos una especie de explosión de cultos, sectas, religiones, con sus revistas, libros y videos que explican todas sus ideas. Decíamos en la introducción que en una encuesta reciente dice que un 24% de los encuestados respondió que se consideraban espirituales, aunque no religiosos. Un 57% declaraba que su espiritualidad era muy importante en su vida diaria. Y de entre esos, un 44% de jóvenes entre los 18 y 39 años hablaban en esos términos. ¿Por qué solo un 44%? ¿Y qué sucede con ese otro 66% que no ha respondido, pero que a lo mejor no le dan ninguna importancia a esto? La espiritualidad es el tema de esta semana, no entendida solo como parte de la cuestión religiosa, sino de cómo se ve cada uno a la hora de entender quiénes somos y por qué estamos aquí. Antes hemos dicho que la espiritualidad es aquella dimensión que algunos creemos que existe y que nos conecta con la divinidad, pero reconocemos que la declaración anterior es subjetiva y que no todo el mundo la va a aceptar, especialmente ese 66% que se excusó y que no quiso opinar sobre algo tan importante, a lo mejor porque ellos no creen que tal cosa como la espiritualidad sea importante. Y como un recordatorio de que la espiritualidad es importante, resuenan las palabras de un texto antiguo. Las cosas del espíritu deben discernirse espiritualmente. Lo de antiguo es real, porque proviene de la Biblia con sus 3 milenios a cuesta.
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1: En Radio Salvación, la temperatura y humedad.
2: Temperatura, 76 grados.
3: Humedad, 89%.
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1: 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La hora en los estudios.
2: La hora en los estudios.
3: Son las 10:23.

0: 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La temperatura y humedad.
1: Temperatura 76 grados.
2: Humedad 89%.
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1: 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La hora en los estudios.
2: La hora en los estudios.
3: Son las 10:42.

noche. ¿Hay alguien gozoso?

El abuso es la otra forma de esclavitud y muchas mujeres lo sufren en silencio. Nos parece que todas las mujeres deberían ser muy conscientes del problema al que se pueden enfrentar antes de entrar en cualquier tipo de relación sentimental. Porque como ya sabemos que el amor es ciego, faltará el juicio crítico a la hora de ponderar las virtudes y defectos de aquel que se presenta a sí mismo como el mejor. ¿Por qué hay hombres que abusan de las mujeres? ¿Por qué existen mujeres que soportan tal abuso y sufren en silencio? ¿Dónde comienza este tipo de conducta abusiva y cómo se puede detener? ¿Y la Iglesia qué dice de todo esto? ¿La violencia doméstica o el abuso de la mujer por parte del hombre refleja una pobre concepción de la vida y del lugar que ocupamos en ella? Habla además de papeles conflictivos y, lo que es peor, de personalidades desajustadas. Pero lo anterior no explica en términos prácticos la transformación que se produce en los hombres cuando de abusar se trata. Por eso aquí no debemos ser teóricos, sino tratar de entender la situación, y no solo eso, sino también buscarle una solución. El hombre abusador comienza a demostrar su potencial desde muy temprana edad. Sus motivaciones egoístas, así como las taras de su personalidad, se hacen evidentes

0: 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La temperatura y humedad.
1: Temperatura 74 grados.
2: Humedad 93%.
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0: 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La hora en los estudios.
4: La hora en los estudios.
5: Son las 11 con un minuto.

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3: La hora en los estudios.
4: Son las 11:23.

guía. Familia, Dios los bendiga. Recuerden, cielo y tierra pasarán, mas su palabra no pasará. Hasta una próxima.

0: 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La temperatura y humedad.
1: Temperatura 74 grados.
2: Humedad 93%.
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0: 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La hora en los estudios.
1: La hora en los estudios.
2: Son las 11:41.

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0: en Radio Salvación. La temperatura y humedad.
1: Temperatura 72 grados.
2: Humedad 98%.
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6: Hoy continúo respondiendo a la pregunta de aquel joven de 28 años cuya carta leí ayer. Usted la recordará. Le leo por último el último párrafo. Ahora dice: tengo 28 años, le estoy sirviendo al Señor, me quiero casar, pero en mi iglesia no hay muchas jóvenes. A veces le pregunto al pastor por qué Dios me castiga así si yo trabajo en el servicio del Señor. ¿O será que porque soy cristiano y soy sincero, las muchachas del mundo no me quieren? Ahora, esta es una carta seria, no es broma, y no es el primer joven ni será el último que pasa por esta lucha. En primer lugar, a los 28 años, sí, ya seriamente tiene que considerar el matrimonio. En mi opinión, un joven que quiere servir a Dios, que es cristiano, ya a esa edad tiene que empezar seriamente a planear en el matrimonio. Dice el libro del Génesis, usted lo recordará, Dios dijo, no es bueno que el hombre esté solo, le haré una ayuda idónea para él. Segundo, joven, el hecho de que usted está sirviendo a Dios, según yo lo entiendo por su carta, quiere decir que usted está obedeciendo a Dios y que en medio de su empleo secular usted es fiel a Cristo y que en su iglesia local, en su iglesia parroquial, por así decirlo, usted está caminando con Dios. Ahora, usted me dice que en su iglesia no hay muchas jóvenes, aunque se quiere casar. Segundo, gracias a Dios, hay muchas iglesias a donde sí hay jóvenes. Sobre todo, en mi experiencia en todo el mundo latinoamericano, y he viajado a todos los países, con excepción de Cuba, hay miles y miles de hermosas, cultas, espirituales señoritas que aman a Dios y que, indudablemente, usted puede encontrar en alguna de las iglesias una joven que sea la joven idónea para usted. Usted dice que le pregunta a su ministro, a su pastor, ¿por qué Dios lo castiga? Joven, ¿quién le ha dicho a usted que Dios castiga a sus hijos, por así decirlo, no dándoles una novia? Si es Dios mismo el que creó el concepto del matrimonio, ¿por qué se le ocurre a usted, estimado joven, pensar que Dios le está castigando? No. O usted dice, ¿será porque soy cristiano y sincero que las muchachas del mundo no me quieren? Primero, usted no debe estar buscando esposa entre las muchachas del mundo. Porque si usted es un cristiano de corazón, y es obvio que lo es, usted se va a querer casar con una joven que ama a Dios al igual que usted o aún más que usted. ¿No es verdad? ¿A quién se le ocurre ir a casarse con una muchacha del mundo? Por supuesto que las muchachas del mundo no tienen interés en usted, porque usted es cristiano y es sincero, y una muchacha que no es de Cristo no tiene interés en casarse con un cristiano. Para ellas les parece aburrido casarse con uno que sirve a Jesucristo. Usted lo que ha de buscar es una joven que ame a Jesucristo. Primero, empiece a orar por tal joven. Segundo, recuerde la promesa del Salmo 32, versículo 8. Te haré entender y te enseñaré el camino en que debes andar. Sobre ti fijaré mis ojos. Tercero, mantenga los ojos abiertos y vea qué jóvenes el Señor tiene en su camino. Y por otro lado, usted empiece a ser un joven amable, un joven cortés, un joven servicial, porque el Señor quiere que los jóvenes se casen y Él le va a guiar a la señorita que Él ha escogido para usted.
2: 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Confiamos en que estas palabras le conduzcan a una vida mejor. 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
7: Sí, señor.

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1: 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La hora en los estudios.
0: La hora en los estudios.
1: Son las 12 y 20 minutos.
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0: 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La temperatura y humedad.
1: Temperatura 72 grados.
2: Humedad 98%.
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2: La hora en los estudios.
3: Son las 12:43.

¿Cuántos son propiedad de Dios en este lugar? Él los ha marcado con su amor y ahora somos esclavos por amor. Esta canción, estaba un día en la casa yo con una caja de cassettes viejos que los estaba revisando a ver qué había antes de tirarlos, y pongo un cassette que me encontré ahí y empezó a sonar esta melodía que había escrito hace muchos años y ya lo iba a tirar a la basura, pero lo rescaté y lo grabamos en un disco. Ponte de pie para que lo cantes con nosotros.

El 11 de septiembre del año 2001, ustedes recuerdan que el mundo dejó de ser tal como lo conocíamos a partir de que todos mirábamos por televisión, los que no estábamos en Manhattan, lo que ocurría con las torres que representaban el poderío financiero y económico de los Estados Unidos de América. Y lo que llevó años construir colapsó en apenas una hora. Lo que durante años representó algo importantísimo para Estados Unidos, de pronto se vino abajo en un ataque terrorista. Y cuando vemos eso, que hoy es una metáfora de la vida espiritual, nos damos cuenta que vivimos en un mundo donde cualquier cosa nos puede azotar, divorcios, bancarrota, accidentes, y hay ocasiones que podemos llegar a tocar fondo. Dios nos habló mucho en estas semanas de los que están en el foso, de los que están tocando fondo, pero hay gente que ha tenido un revés financiero o un revés familiar o ministerial y entonces están bajo escombros haciéndose un montón de preguntas que no tienen respuestas. Y cuando uno tiene que empezar a armar la vida a partir de una crisis o de una tragedia, es construir, pero primero liberar los escombros. Tal cual pasó en la zona cero, en Manhattan, donde primero hubo que liberar los escombros para reconstruir. Alguien dijo alguna vez que la forma de reconstruir es sencilla, simple y tan fácil como un ladrillo a la vez. No hay otra forma de reconstruir. No podemos comenzar con una pared completa o hacer aparecer de la nada aquello que no estaba. Es un ladrillo a la vez. Pero la derrota no es cuando estamos noqueados. La derrota no es cuando estamos caídos, sino cuando nos rehusamos a levantarnos. Yo puedo dar consejería a personas que dicen: pastor, no puedo más, estoy derrotado. Y yo sé que con la ayuda del Espíritu Santo, con una consejería a tiempo, esa persona se va a levantar. Pero si la persona dice: ya me cansé de luchar, no quiero intentarlo más porque cada vez que lo intento, fracaso, esa persona ya está noqueada, esa persona va a quedar bajo los escombros por mucho tiempo, porque insisto, la verdadera derrota no es caerse, sino rehusarse a levantar. Y no podemos vivir bajo escombros o no tener el valor para reedificar. Tú dices: pero estoy bajo escombros, pero tu vida no terminó. Jeremías, Dios le dice a Jeremías: porque yo sé los pensamientos que tengo acerca de ustedes, dice Dios. Tengo para ustedes planes y pensamientos de bien, de paz y no de mal, porque quiero darte un buen final. ¿Reciben esta palabra, sí o no? Quiero darte el mejor cierre hollywoodense de tu vida. Tus mejores días todavía no los has vivido. Tú dices: pero yo soy inmensamente feliz. Bueno, te felicito, pero Dios me dice que vas a ser más feliz todavía, porque tus días mejores están delante, no están atrás, ni siquiera están en el presente, están por delante. Ahora, ¿cómo nos armamos de valor para reconstruir? Porque cuesta reconstruir el valor, cuesta quitarnos el temor cuando hubo un derrumbe, un fracaso muy grande. Y cuando tu vida está en ruinas, cuando en esas ruinas perdiste tus relaciones, el respeto, perdiste las posesiones, todo se desmorona y se cae, la Biblia dice que el pueblo de Dios va a encontrar valor para volver a subir, a reconstruir, para volver a ponerse en pie. Proverbios 24:16 dice: porque siete veces cae el justo y se vuelve a levantar. ¿Reciben esto, sí o no? Y la Biblia está llena de ejemplos así. De por ejemplo, de Job, que perdió las propiedades, que perdió la familia. Moisés, que fue desheredado por el faraón y su nombre raído de la historia egipcia. Pablo, que fue acusado de ser un asesino en serie. José, traicionado por sus hermanos y vendido.

0: vendido como esclavo. Sin embargo, estos y otros muchos ejemplos, dice la Biblia, que volvieron a reinventarse. Desde la ceniza, desde lo que estaba muerto, Dios se glorificó. ¿Están recibiendo esta palabra, sí o no? Aunque caiga, no se olviden este versículo, aunque caiga 7 veces, el justo se va a levantar una y otra vez. Y yo quiero compartir de esta mañana unos, por lo menos 5 principios que el Espíritu Santo me daba ayer por la tarde. 5 principios para reconstruirte desde las ruinas. Esta palabra va para alguien que dice: pastor, en un área de mi vida yo tengo ruinas, no en todas, pero tengo ruinas en mi matrimonio, tengo ruinas en mis finanzas, tengo ruinas en mi ministerio, tengo ruinas, no sé, en la compañía, tengo ruinas en relación con mis padres, tengo ruinas a nivel personal, a nivel sexual, a nivel íntimo. Y el Espíritu Santo me dice: te voy a dar para mi pueblo 5 principios para que puedas reconstruir, y para que cuando termine el servicio de esta mañana diga: vine colapsado, vine en ruinas, mas ahora voy a salir mejor que antes, porque el postrer estado va a ser mejor que el primero. ¿Lo creen, sí o no? Va a ser mejor. 5. El primero es que tienes que empezar contigo primero. Cuando algo fracasó en tu vida, tienes que empezar contigo. Empieza contigo, siempre. La reconstrucción nunca puede ser para afuera si primero no es para adentro, si primero uno no es el que se reconstruye. Lo que trato de decir es que la meta de construir aquello que se derrumbó es un asunto del corazón para con Dios. La Biblia dice en Proverbios: cuando los caminos del hombre son agradables a Jehová, aún a sus enemigos les hace estar en paz con él. Proverbios 16:7. Entonces el clamor de tu corazón debe ser complacer a Dios, para que hasta tus enemigos te dejen en paz. Pero es él comienza Dios a reconstruirte primero a ti como persona, antes que la situación. Nosotros solemos decir: Señor, arréglame esta situación. Y Dios dice: no me interesa la situación, me interesa arreglarte a ti. Porque si yo arreglo tu situación y no te arreglo a ti, te vas a meter en otra situación como esta o peor. ¿Me siguen, sí o no? Me interesa arreglarte a ti. Sí, pero sácame de esta deuda. Sí, pero yo te voy a enseñar. Si te saco la deuda solamente, te vas a volver a meter en deuda, porque no has aprendido a sembrar. No has aprendido a meterme a mí, dice Dios, en tus finanzas. Déjame que te voy a tratar. Vas a permanecer en deuda hasta que trate contigo. A Dios no le interesa cuándo llegues a la plenitud, sino cómo llegues a la plenitud, de la manera en que llegues. Esa es la educación de un verdadero padre. Papá, papá, vení a sacarme de la cárcel. Y el papá lo saca. Papá, papá, ven a sacarme de la cárcel otra vez. Y el papá lo saca. La tercera vez dice: ¿sabe qué? Habla con el jefe de policía y dice: deja a mi hijo un par de días en la cárcel. Diga que no se puede comunicar conmigo. No, pero si usted paga la fianza se lo puede llevar. Sí, pero déjelo ahí, 2 días de cárcel, porque es la tercera vez que lo saco. Y si yo no empiezo a tratar con él, voy a conocerme las cárceles del sur de California. Eso es lo que Dios hace. Vamos a dejarlo un poco más en crisis, porque si le saco la crisis inmediatamente, se me hace un nene mañoso, maleducado, mal enseñado. Y Dios es un Dios que educa bien, que enseña bien. Un joven una vez se acercó a un viejo predicador y le dijo: pastor, ¿por qué no hay avivamiento en esta iglesia? Mucho chismerío, las iglesias ya no son como antes. Y el viejo predicador le dijo: yo te voy a dar la clave para el avivamiento. Tomó una tiza y, mientras que el jovencito se quedó parado, hizo un círculo alrededor del muchacho y dijo: cuando el avivamiento comience dentro de ese círculo, entonces habrá avivamiento en el resto de la iglesia. Porque siempre uno espera que sea lo que está afuera lo que nos contagie, en lugar de ser nosotros los virales. Está lleno de gente así, que quiere que el otro haga lo que ellos no se atreven a hacer. Entonces la reconstrucción siempre es dentro del círculo de la tiza. Una de las cosas que yo aprendí, y lo voy a compartir más en profundidad durante ADN, aprendí en el peregrinar de mi vida, aunque soy muy jovencito y tengo una corta vida, yo aprendí que cuando me traicionan, cuando alguien me hace algo que me hiere, cuando alguien hace algo en contra de la iglesia, yo, como soy humano, me tomo mi tiempo para enojarme. No voy a decir que yo vivo sin enojo. Me enojo y digo: pero ¿cómo puede ser? Señor Jesús, ¿por qué no te lo llevas de una vez? A veces me pasa. Pero he aprendido que después tengo que hacer una autocrítica diciendo qué hice mal, qué proyecté mal para que esto sucediera. A veces realmente excede a mi culpa. La mayoría de las veces tiene que ver conmigo, con algo que no dije o con algo que dije, con palabras que callé, con correcciones que no me atreví a hacer, con palabras que no dije en el momento oportuno, con entrenamiento real que no quise instrumentar. Esa autocrítica hace que diga, no es todo la culpa del otro, pues si no uno anda por la vida haciéndose la Heidi violada, ay, me atacan, ay, y no se puede andar así por la vida. Uno tiene culpa, siempre tiene culpa. Podemos ir por la vida diciendo, ay, yo soy tan bueno que no sé cómo el Señor no me arrebata en un carro de fuego. O podemos ir diciendo, algo debo estar proyectando mal. Cierta vez yo tuve en estos años de ministerio a un líder que tenía una personalidad fuerte y cuando hacían algo incorrecto yo decía, no quiero confrontar, estoy cansado. Ya le dije 10 veces y no quiero pelear otra vez y me empecé a callar. Y entonces al callarme, ese líder empezó a tomar un lugar que no le correspondía, esa persona empezó a su carácter malo empezó a crecer más de lo que debiera, hasta que un día fue un gran problema y lo que pudo haberme costado una corrección a tiempo, ahora me costó dinero, tiempo, noches sin dormir, energía, me drenó la unción, no pude predicar como debiera. Y Dios me dice, ¿sabes de quién es la culpa? No de aquel que tiene mal carácter, sino de que no supiste enseñar, no supiste decir las cosas a tiempo. Cuando hay un hijo que hace las cosas mal, generalmente el hijo puede ser que tenga genes equivocados, que el entorno del colegio, la soledad, le haya ocasionado su carácter. Pero por lo general, en un gran porcentaje, los padres tenemos mucho que ver. No podemos decir, y me salió torcido. A las viejas decían eso. Ay, uno me salió torcido. ¿Cómo que le salió torcido? Que yo sepa, salieron por el mismo lugar y todos derechitos. Así que uno tiene que decir, a ver, ¿en qué me equivoqué? Eso es literalmente decir, la reconstrucción tiene que empezar por mí. ¿Qué estoy haciendo mal? Y después gente va a ver de la buena y de la otra. Pero el reconocer los errores nos hace más fuerte como líderes. Yo siempre digo que a una persona que reconoce sus errores, yo lo sigo hasta la puerta del infierno. Pero aquel que dice, no, yo nunca me equivoco, o intenta justificar sus equivocaciones, pierde nuestro respeto. Aquel que dice, mire, me equivoqué, ¿qué va a hacer? Pensé que era así, pero interpreté mal la voz de Dios. Creí escuchar, y de corazón que cuando lo dije, yo creía que era lo correcto, pero me equivoqué. Uno seguiría a una persona así hasta cualquier parte. Pero alguien que es necio, trata de dibujar aquello que no es, uno dice, entonces si mienten esto, ¿en qué más estará mintiendo también? ¿Soy claro en lo que digo, sí o no? Entonces la reconstrucción tiene que empezar con uno. Está bien, se me derrumbó el matrimonio, se me derrumbó la compañía, se me derrumbó el ministerio. ¿Qué hice mal? Para aprender, para capitalizar aquello que pasé y que no quiero volver a pasar. Segundo, oriéntate por la obediencia, no por los resultados. Porque el segundo paso para salir de los escombros es asegurarnos que el dial de nuestros corazones esté fijo en la obediencia y no en los resultados. Esto siempre es así. Señor, ¿qué quieres que yo haga? Esa es la única pregunta. ¿Qué quieres que yo haga? Señor, ¿qué quieres que yo haga? Y si Dios te dice, quiero que te muevas y te vayas allá, ahí te vas construyendo un ladrillo a la vez, aunque no entiendas por qué. Pocas veces, la mayoría de las veces, rara vez, un soldado entiende la cosmovisión de una guerra, entiende la cosmovisión de una planificación militar. Si el presidente de la República se transforma en el comandante en jefe de las Fuerzas Armadas, que es tomar autoridad total sobre las fuerzas bélicas porque el país entra en guerra, lo más probable es que dé órdenes con sus generales que el soldado que está en la línea de batalla no entienda. Él solo tiene que vigilar que no haya enemigos allí, a donde fue apostado. Lo más probable es que no entienda por qué él está ahí. Pero si hay que explicarle a cada soldado toda la estrategia militar, nunca iríamos a la guerra. Entonces Dios le hablaba a Moisés, Moisés transmitía al pueblo, es por aquí, y el pueblo lo seguía, aun cuando daban vueltas por el desierto, aun cuando la razón no le asistía. Sin embargo, uno se mueve por obediencia, no por resultados. ¿Qué es la obediencia? Yo sé que Dios me trajo hasta aquí, y no entiendo por qué, pero algún día lo voy a comprender. Si no es aquí, en el cielo. Lo tercero es, ten en claro dónde estás antes de construir. Yo me suelo perder mucho en los malls. Bueno, me pierdo siempre en todos lados, pero porque tengo siempre la cabeza trabajando tanto que a mí el GPS me resolvió la vida. Entonces, para ir al mercado que está a 3 cuadras de casa, pongo el GPS para no pensar 3 cuadras. Pero cuando estoy en los malls y en los shopping me pierdo como un niño. Siempre me desubico. Es más, vengo caminando así, salgo de una tienda y voy para el lado donde venía y digo, esto ya lo vi, pero yo me puedo perder. Lo que me salva a mí son unos planos que hay siempre en alguna parte y dice, usted está aquí. No sé qué se ríen. Usted está aquí. Porque cuando sé dónde estoy, digo, y el baño es aquel y allá está lo otro. Siempre yo tengo que saber dónde estoy, porque si yo no sé dónde estoy, por lo general no sé a dónde quiero ir o cómo llegar a donde quiero ir. Si no sabes dónde estás, ¿cómo vas a llegar a donde quieres ir? ¿Dónde estás parado con respecto a Dios, con respecto a este derrumbe? ¿En qué lugar estás parado? Si no sabes dónde estás parado, ¿cómo vas a saber dónde tienes que ir? La gente quiere que le digan dónde tiene que ir, cómo tiene que empezar a reconstruir, pero no sabe desde dónde construir, en dónde está parado. Necesitas una flecha que te diga, usted está aquí. A veces he hablado con matrimonios y le hemos preguntado a solas a la mujer, ¿cómo está tu matrimonio en una escala del 1 al 10? Y te dice, ¿puedo decir 0? Del 1 al 10, 1, arañando así 1. Sale la mujer, entra el marido, ¿cómo está tu matrimonio del 1 al 10? ¿Puedo decir 12? Entonces, mientras que él vive en la tierra de siempre feliz, la mujer está al borde de un colapso. ¿Qué hay que decirle a ese hombre? ¡Sonso, usted está aquí! Tiene sentido lo que digo. Si no sabemos dónde estamos, pasa con empleados y jefes. Que uno le pregunta al jefe, ¿qué tal fulanito como empleado? ¡Ay, Dios mío! Estoy orando que se muera porque no lo puedo despedir. Llamo al empleado, ¿qué tal tu relación con el jefe? El mejor, soy el favorito. Siempre hay gente así. ¿Qué hay que decirle? Usted está aquí. ¿Se acuerdan a Woody diciendo la voz de la guía? ¡Eres un juguete! ¿Se acuerdan de Toy Story? Buzz Lightyear es un juguetito que cree que vino del espacio y dice, estoy aquí con mi lucecita paralizadora. Oh, el terreno es hostil. Y Woody le dice, ¡eres un juguete! Hay alguien que necesita oír esta palabra, ¡eres un juguete! Oh, estoy en un comando estelar. Y alguno hay que decirle, no eres Buzz Lightyear, eres Woody. Y cuando uno se ubica donde está, ahí puede empezar a construir. Porque no hay peor cosa para construir que un necio que no sabe dónde está parado. No tiene una perspectiva clara en el proceso de construcción. No tiene una perspectiva clara. Entonces, fracasó y te dice, no, yo no fracasé. Le va mal en todas las cosas, relación que toca, relación que pudre. Y te dice, no, es que me toca toda mala gente a mí. Me tocan todos los malos. Yo he conocido mujeres que van por el 14º matrimonio y te dicen, me tocaron 14 sinvergüenza. ¿No será que los eliges? ¡Eres un juguete! Cuarto, una vez que sabes dónde estás, toma la decisión de construir. Tienes que tomar el compromiso de reconstruir, porque yo sé que hay gente a esta altura diciendo, pastor, yo no tengo ni el valor ni la valentía. Ya está. Una vez alguien me dijo, perdí el valor, perdí la fuerza, perdí la valentía. Y te voy a recordar una palabra viejísima, súper conocida, Josué 1:9. Mira que te sugiero, si te nace, espera que te venga de adentro y sé fuerte y sé valiente. No te mando una orden. No temas ni desmayes, porque yo, Jehová tu Dios, estaré contigo donde quiera que vayas. Entonces, la valentía no es un sentimiento que debes avivar. No es una emoción que debes esperar. La valentía es un mandato. Es la acción que tomas, que se te ha ordenado hacerlo, aunque las rodillas te estén tiritando, aunque te mueras de miedo. Valentía no es ausencia de temor. Valentía es moverse hacia adelante a pesar del temor. ¿Por qué? Porque Dios te dice, te mando. Si esperas el sentimiento de valentía, nunca va a llegar. Es como el que dice, yo vengo a adorar a Dios y canto cuando estoy contento. Y vas a cantar poco, te digo, ¿eh? Porque si yo saliera a ministrar cada vez que estoy contento, yo saldría muy poquito. Hay momentos que estoy preocupado, que estamos tristes, que estamos diciendo cómo vamos a hacer para afrontar y cómo vamos a hacer, y hay que salir, y Dios me manda a la orden de las emociones que yo alabre, que yo celebre, que extienda las estacas y que crea que Dios va a estar y que las montañas se van a mover. ¿Están conmigo, sí o no? Pero la fuerza sigue al compromiso, no al revés. La fuerza sigue al compromiso. El compromiso nunca sigue la fuerza. Porque cuando uno está acabado, cansado y rendido, generalmente eso es el resultado de la indecisión. Cuando no sabe, no voy a hacer nada hoy, te cae el cansancio de golpe. Pero cuando dice, no, yo tengo que levantarme, yo tengo que hacer. ¿O qué hacen las madres cuando tienen que planchar y al otro día su esposo no se puede ir con la camisa arrugada? ¿Qué hacen los papis y las mamis cuando los hijos dicen, tengo que presentar este trabajo mañana? Yo terminé de grabar 10 programas de televisión el miércoles pasado, y cuando llegué a casa no podía, no, me dolía hasta el cabello, no podía ni nada, no tenía una. Y aparece Kevin y dice, pa, tengo que hacer un dibujo para mañana, tu abuela que te lo haga. No me da la cabeza. Así que te pongan una mala nota, te la arregla, y si te echan del colegio no es mi culpa. Y me fui. Eso hacen todos los padres. Al ratito, a ver, ¿qué es lo que tenías que hacer? Y estuve dibujando hasta la medianoche. Y te dice, ¿dónde sacaste fuerza? La fuerza sigue al compromiso. ¿Estamos de acuerdo, sí o no? Cuando quieres reconstruir, mira que te mando. Levántate del sillón. Levántate del sillón. Ponte en pie. Cíñete, que hay trabajo por hacer. ¿Están conmigo? ¿Abuelos? Ay, estoy cansado, no puedo más. Pasa que me duele el reuma. ¡Enderezate los huesos, vieja! Reconstruye. Es una orden. Reconstruye. Y voy a terminar con esto ya. Una vez viene el Discovery a dos carneros peleando. Siempre hay una voz muy neutra, así traducida al español, que dice, ahí están los carneros peleando, aparentemente por una hembra. Y se peleaban y se peleaban. Y en un momento, los cuernos se quedan enganchados. Y el que relataba la historia dijo que quedan enganchados durante días. Y si no hay nadie allí, pueden quedar enganchados durante meses, hasta que uno de los dos muere, porque uno no puede comer. Y lo que es peor, el carnero que sobrevive va enganchado de los cuernos a un carnero muerto, a un cadáver, y a veces no se lo puede quitar más, hasta que de cansancio muere también de agotamiento, porque tiene que arrastrar un cadáver. Entonces el quinto principio de reconstruir es, ve tú primero. Porque ¿cuántos de nosotros tenemos cadáveres trabados en nuestros cuernos? ¿Cuántas relaciones muertas estamos arrastrando, esperando que se caigan? Y decimos, bueno, en este derrumbe hubo culpables, hubo un terrorista llamado ex esposo, ex mujer, ex jefe, ex pastor, aquella iglesia. Siempre hay alguien que viene y nos tira las torres en una hora. Y después estamos cargando esos cadáveres a través de los años, y para reconstruir no solo hay que limpiar los escombros, sino quitarse de encima, las relaciones muertas. Quitarse las relaciones muertas, porque uno va arrastrando y arrastrando, y siempre lo que me hizo, aquello no lo puedo olvidar. Jesús fue el primero que se humilló y nos vino a perdonar. Él dijo, no voy a esperar que me vengan a pedir perdón. Voy a ir primero y voy a traer redención. Entonces, la llave para reconstruir tu vida por encima de los escombros es también tomar la decisión de ir primero. No arrastres heridas del pasado, toma la iniciativa de reparar, no estés esperando que otro lo haga. Son principios que en este peregrinar de la vida he aprendido con dolor a veces. Porque uno espera a veces que el otro se dé cuenta. Uno espera que sea otro el que lo haga. Y generalmente el otro no, ni se entera a veces que nos dañó o que fue parte del derrumbe. Un ladrillo a la vez. Empieza contigo primero, el ciclo de tiza a tu alrededor. Oriéntate por la obediencia, no por los resultados. Ten en claro, usted está aquí. Eres un juguete. Antes de construir, toma la decisión de construir, porque es una orden. Y finalmente, elige ir primero. Arregla, son cinco principios fundamentales en la vida para que todo lo que hagamos en el proceso de reconstrucción sea rápido. Dios dice, vas a reconstruir. El tiempo que tardes lo vas a decidir tú mismo. Zorobabel, dice la Biblia, que le impiden continuar la construcción del templo, pero años después Dios le dice, construye de nuevo. Y Ageo 1:8 dice, ve a las montañas, trae madera, construyan de nuevo el templo y yo mostraré mi gloria. Dios nunca comienza algo que no pueda terminar. Dios dice, yo voy a terminar lo que comencé contigo. Hay sueños en tu corazón que están bajo los escombros. Soñaste que tus hijos sirvieran a Dios y hoy ese sueño está bajo escombros. Soñaste con terminar una carrera, con terminar con tus deudas. Soñaste con un gran ministerio y tal vez todos esos sueños estén enterrados bajo fracasos, rechazos, decepciones, inconvenientes. Pero el Señor me dice que te diga que la semilla sigue viva, que el Señor de esa semilla hará crecer aquello que Él determinó que debía crecer. Porque cuanto más oscura está la noche, más cerca está el amanecer. Cuando más oscuro ve a todos, es cuando más Dios se va a glorificar. Entonces quiero que entiendas esta orden. Sé valiente, esfuérzate, levántate, Elías, come, duerme, bebe, que hay largo camino por delante. La lástima no mueve la mano de Dios. La lástima no dice Dios, ay, cómo me da lástima a mi hijo. Lo que mueve la mano de Dios es la fe. La fe mueve la mano de Dios. Alguien necesita recibir esta orden puntualmente del comandante en jefe de los cielos. Ejército, batallón, soldados de la cruz, el Señor me dice que les diga, pónganse en pie, levanten su alma, levanten su espíritu, puestos los ojos en el Consolador de todas las cosas. El Señor dice, los mejores días están por delante, pero levántate, tu lunes va a ser diferente, tu febrero va a terminar en gloria, tu marzo va a ser mejor. ¿Alguien recibe esta palabra? Pónganse en pie y digan, Señor, el ejército del Rey de Reyes se levanta en poder. Diga, Señor, lo creo, lo recibo, avanzo.
1: Temperatura 73 grados.
2: Humedad 93%.

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2: La hora en los estudios.
3: Es la 1:41.

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1: Temperatura 72 grados.
2: Humedad 95%.
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6: La pregunta que me ha hecho más de un estudiante universitario y algunos niños más jóvenes es más o menos la siguiente. Me han dicho, ¿será cierto que la ciencia contradice a la Biblia y que la Biblia no tiene fundamento científico?

0: de mañana, la de hoy, hasta allí Ortega y Gasset. Y cuánta razón que tenía, porque, como dijo otro famoso señor, dijo, la ciencia nos ha prometido la verdad, pero la verdad limitada, parcial. Pero nunca nos ha prometido ni la paz ni la felicidad. Ese ya es otro aspecto de la misma verdad. Ahora bien, ¿será cierto que la ciencia contradice a la Biblia? Absolutamente no. De ninguna manera y en ningún punto la verdadera ciencia contradice a la Biblia, que es inspirada por Dios. ¿Sabía usted eso, mi amable oyente? Yo le hago un desafío, le hago un reto, si quiere, en este momento. Que usted procure encontrar una sola contradicción en la Biblia con la verdadera ciencia. No existe, no pierda el tiempo. No hay tal cosa. Es que la ciencia es el esfuerzo humano por encontrar la verdad mayormente en el aspecto material de la existencia humana. La ciencia solamente trabaja en base a evidencias físicas visibles y demostrables en un tubo de ensayo, por así decirlo, en una fórmula matemática. Pero la ciencia tiene sus limitaciones. ¿Y cuánto más el científico? Cada científico tiene su pequeño mundito de conocimiento. Él conoce a lo mejor la verdad de ciertas cosas, pero no conoce toda la verdad de ninguna de muchas cosas. Y eso es lo que debemos recordar, que a menudo, lamentablemente, hay muchos que, en nombre de la ciencia, han inventado una nueva religión moderna, lo que nosotros llamamos el cientismo. Han inventado el cientificismo, si se quiere. O sea que han creado una nueva religión. De repente se creen sacerdotes de la ciencia, sacerdotes de toda rama del conocimiento. Porque un individuo haya descubierto la bomba atómica, no quiere decir que sepa lo que es tener un hogar feliz, ni cómo arreglar las relaciones premaritales, ni cómo aconsejar a una criatura que sufre. El hombre que es científico no quiere decir que sea teólogo, ni el filósofo que es poeta, ni el poeta que es consejero de problemas matrimoniales. Es cuando el ser humano se arroga para sí derechos que no tiene ni que jamás puede demostrar, que aparecen las aparentes contradicciones entre la ciencia y la Biblia. La verdad es esta, como dijo Leopoldo Marechal, la verdad es que ningún descubrimiento de la ciencia ha contradicho ninguna verdad revelada. Tremenda afirmación y pura verdad. Por el contrario, como dijo el salmista David en el Salmo 19 en la Biblia, los cielos cuentan la gloria de Dios y el firmamento anuncia la obra de sus manos. Para el cristiano, la creación, que es el terreno en el cual trabaja la ciencia, simplemente revela la gloria de Dios y la obra de sus manos. Tenga confianza, la ciencia siempre justifica lo que la Biblia enseña. Y todo lo que la Biblia enseña está en concordia con la verdadera ciencia.
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1: No seamos tontos y no deseemos aquellas cosas que nos harán más miserables. La frase que citamos al comienzo es bastante simple, pero tiene mucha vigencia. Yo diría que tiene lógica. En realidad, nadie puede desear en su vida aquellas cosas que van a hacer de su vida una experiencia miserable. Habría que estar enfermo, ¿o no?

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1: 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La hora en los estudios.
2: La hora en los estudios.
3: Son las 2:22.

0: Hay muchas formas de decir aleluya. 33 DC.
1: En Radio Salvación, la temperatura y humedad.
2: Temperatura 72 grados.
3: Humedad 95%.
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0: 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La hora en los estudios.
1: La hora en los estudios.
2: Son las 2:40.

0: 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La hora en los estudios.
1: La hora en los estudios.
2: Son las 3:43.

0: 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La temperatura y humedad.
1: Temperatura 71 grados.
2: Humedad 96%.
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6: Hoy quiero continuar contestando la carta de la señorita cuyo padre murió. Comencé en el día de ayer. La madre no le quiere perdonar porque la niña no le contó de la muerte del padre. Resulta que parece ser que la madre y el padre estaban separados, la niña supo de la enfermedad del padre y luego ahora ella lleva una conciencia molesta. Le dije que fue un error sincero, que pida perdón sincero y claro. Le dije en tercer lugar que una vez habiendo pedido perdón a Dios, Dios perdona y jamás vuelve a recordar el pecado. Y luego, al terminar la respuesta en el día de ayer, si usted estaba conmigo, me habrá oído hacerle una exhortación a los padres y a las madres que, estando en circunstancias similares, cargan a sus hijos con cargas de conciencia que es injusto hacerlo. Ahora continúo respondiendo a esta señorita y

0: perdón a su madre, usted ha hecho lo correcto. Aun si su madre rehúsa perdonarle, usted se debe perdonar a sí misma, porque Dios le ha perdonado, y porque usted hizo lo correcto, lo justo, le pidió perdón. Y usted ahora puede, estimada señorita, tener la conciencia completamente tranquila. ¿Sabe lo que dice la palabra de Dios, la Biblia? Dice así, la sangre de Jesucristo, el Hijo de Dios, nos limpia de todo pecado. Sí, señorita. Usted puede tener la conciencia tranquila, deje de llorar, duerma de noche, goce de la vida. Usted es jovencita. Segundo, la bebida que su madre ingiere, la borrachera, vamos a decirlo en forma clara, mayormente ella la utiliza para hacerla sufrir a usted, señorita. Pero usted no puede llevar la carga de su madre. No puede usted hacérsela culpable por la borrachera de su madre. Ella lo usa para castigarla a usted. Pues, mala suerte, por así decirlo, para ella, no para usted. Cuarto, señorita, reciba usted a Cristo en su corazón ahora mismo. Usted es una niña sin padre ahora. Su madre, una mujer cansada, atribulada, atolondrada, bebiendo demasiado. Querida señorita, usted necesita, lo diría con desesperación, a Dios en su vida. Usted en su carta no me menciona a Dios ni una sola vez. Estimada señorita, Dios le ama. Dios tiene un plan maravilloso para su vida. Por eso Cristo murió en la cruz, para mostrarle su amor y encauzarla por su plan maravilloso. Señorita, Cristo vive porque resucitó. Él no está en un crucifijo, no está en una cruz. Cristo vive, Él vive, vive, vive. Y Él quiere vivir en su corazón. Pero usted lo tiene que recibir en su vida. Y si lo recibe, luego va a poder encauzar a sus hermanitos, pequeños todavía, en el buen camino, para que no se descarríen como su padre y su madre evidentemente se descarriaron. Pero eso se lo voy a aconsejar mañana. Ahora, señorita, antes de separarnos, reciba a Cristo en el corazón. Y mañana le doy más consejos. Hasta mañana, señorita.
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1: Nosotros nunca hablamos de apariciones de vírgenes religiosas aquí. Hoy hacemos una excepción cuando medio mundo celebra la Virgen de Guadalupe. Según diversos investigadores, el culto guadalupano o a la Virgen de Guadalupe es una de las creencias más históricamente arraigadas en el actual México y parte de su identidad, y ha estado presente en el desarrollo como país desde el siglo XVI, incluso en sus procesos sociales más importantes, como la independencia de México, la de la Reforma, la Revolución Mexicana, y en la sociedad mexicana actual, en donde cuenta con millones de fieles, algunos de ellos profesantes, como guadalupanos, sin ser necesariamente parte del catolicismo. De acuerdo a la tradición oral mexicana, se cree que la Virgen María, Madre de Jesús, se apareció en cuatro ocasiones al indio San Juan Diego Cuatlatzotzin, en el centro del Topeyac, y en una quinta ocasión a Juan Bernardino, tío de Juan Diego. El relato guadalupano conocido como Nican Mopua narra que tras la primera aparición, la Virgen ordenó a Juan Diego que se presentara ante el primer obispo de México, Juan de Zumárraga. Juan Diego, en la última aparición de la Virgen y por orden de éste, llevó en su ayate unas flores que cortó en el Topeyac. Juan Diego desplegó su ayate ante el obispo Juan de Zumárraga, dejando al descubierto la imagen de la Virgen María, morena y con rasgos mestizos. ¿Por qué un país de 130 millones de habitantes y otros cientos más en América Latina creen en apariciones religiosas y le guardan devoción? ¿Dónde en el alma o en la mente de estos seguidores se anida esta idea de querer ver apariciones de seres con características especiales y con poderes especiales? La Biblia no autoriza tales apariciones, ni tampoco manda una especial veneración a tales apariciones. ¿Por qué el ser humano sigue atado a tal adoración? ¿Y por qué mejor no entiende y adora a Dios, según lo revela y enseña la Sagrada Escritura? Esto forma parte del misterio de lo que se anida en el corazón de un ser humano, que intuye la existencia de lo divino, pero que no puede encontrarlo. No, a menos que Dios mismo se revele a los seres humanos. Con razón la Biblia dice que la divinidad está cerca de los que le buscan y que no niega su favor y su misericordia a los que le adoran en espíritu y en verdad. A los seres humanos le falta aprender esta verdad de una adoración en espíritu a un ser espiritual que no tiene apariencia humana y cuya única referencia se encuentra en Jesucristo, el Salvador del mundo.
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0: En Radio Salvación, la temperatura y humedad.
1: Temperatura, 71 grados.
2: Humedad, 96%.
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1: 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La hora en los estudios.
2: La hora en los estudios.
3: Son las 4:41.

0: 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La temperatura y humedad.
1: Temperatura 70 grados.
2: Humedad 99%.
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5: Lo que más me gusta es que el Señor estaba aquí esperándonos cuando llegamos. El Señor tenía algo preparado para nosotros, tiene algo preparado para nosotros. Y además nuestra hermana Narcisa está aquí ya con nosotros otra vez. Te habíamos extrañado. Gloria a Dios. Amén. Vamos a orar. Padre, en este momento te damos gracias, oh Dios, porque hemos de preparar nuestro corazón, Señor, para estudiar tu palabra, para aprender, oh Dios, lo que tú tienes preparado para nosotros en el día de hoy. Quiero pedirte en el nombre de Jesús que abras nuestra mente, oh Dios, y que podamos escuchar palabra tuya, oh Dios, que entre a nuestro corazón en el nombre de Jesús. Y todos juntos decimos amén. Amén. Hoy terminamos con una serie que hemos empezado hace dos domingos atrás que le llamamos La Sal de la Tierra. Pues hoy vamos a terminar con esta serie. Yo sé que usted, cuando salga de este lugar, y los domingos que usted ha salido de este lugar, usted se siente como que con un poquito más de sabor. Usted se siente como que con más saborcito, ¿verdad? ¿Es verdad o no? Yo siento que el sabor de Cristo está en mi vida y yo necesito darle a esa gente el sabor de Cristo que tanto lo necesitan. Hemos estado estudiando en estos últimos domingos sobre Mateo 5:13. Si es tan amable y lo busca conmigo en la palabra del Señor, Mateo capítulo 5, versículo 13. Y leíamos que decía esto el Señor: vosotros sois la sal de la tierra, pero si la sal se desvaneciere, pregunta el Señor, ¿con qué será salada? Amén. No sirve para nada sino para ser echada fuera y hollada por los hombres. Hoy vamos a continuar un poquito más adelante con este versículo, con este mismo capítulo, perdón, y vamos a estudiar dos versículos más. Dice el 14, vosotros sois ¿qué cosa? La luz del mundo. La palabra del Señor dice, es Jesús hablándonos, diciéndonos, nosotros somos la luz del mundo. Dice, una ciudad asentada sobre un monte no se puede esconder, versículo 15. Dice, enciende una luz y se pone debajo de un almud, sino sobre un candelero y alumbra a todos los que están en la casa. Que dice el versículo 16, así alumbre vuestra luz delante de los hombres para que vean vuestras buenas obras y glorifiquen a vuestro Padre que está en los cielos. ¿Cuántos dicen amén? O sea, el asunto aquí es que cuando la gente vea la luz de Cristo que alumbra a través de mí, el nombre glorificado es el nombre de Cristo, no el nombre de nosotros. O sea, el asunto aquí es que mientras más yo me

A mí me gusta como pastor decirle a la gente, good job, estás haciendo un buen trabajo. Pero me gusta más cuando se viran y me dicen, gracias pastor, pero si no fuera por la mano de Cristo, yo no estuviera haciendo lo que estoy haciendo hoy. Cuando la gente viene donde estoy yo y me dicen, wow, qué tremendo trabajo estás haciendo en el campo norte. Lo más fácil es que yo hiciera, mira qué fácil, mira. Mire, no hay ni que hablar, mi hermano. Yo dije algo. ¿Y por qué usted se sonríe? Hay una pequeña línea que el hombre y la mujer de Dios no pueden cruzar. Y esa pequeña línea es la que le da la gloria al que único la merece. Esa pequeña línea es la que nos dice, ¿sabes qué? Estoy haciendo un buen trabajo, pero lo estoy haciendo porque el Señor ha tomado mi vida y estoy actuando bajo su perfecta voluntad. Por eso es que estoy haciendo un buen trabajo, porque antes, cuando caminaba fuera de su luz, yo no era nadie. O sea, la palabra de Dios es clara en decir, usted es la sal de la tierra. La palabra de Dios es clara en decir, usted es la luz de este mundo, pero es para que cuando la gente vean tus buenas obras, glorifiquen a tu Padre que está en los cielos. ¿Cuántos dicen amén? La sal y la luz, mi hermano, son dos características que como cristianos debemos llevar simultáneamente. Es un paralelismo en el cual tenemos que proyectarnos hacia el mundo, siendo luz y siendo sal en la tierra. Las tinieblas, mi hermano, son lo contrario de la luz. Eso usted lo sabe, ¿verdad? Si fueran las 10 de la noche ahora mismo y yo apagara todas las luces en este lugar, ¿qué es lo que usted vería? Usted no vería nada. No hago la prueba ahora porque usted va a ver, porque esos cristales no me ayudan, que a propósito estamos tratando de cambiarlo. Si yo apago toda la luz aquí, usted no ve nada. Un simple bombillito, un simple fosforito, un pequeño destello de luz marca la diferencia en una tiniebla muy grande. En la tarde de hoy usted y yo tenemos que interiorizar tres cosas. Lo primero que tenemos que interiorizar es que somos luz. Lo segundo es que el mundo está en tiniebla. Y lo tercero, que tenemos que alumbrar de adentro para afuera. Eso es lo que vamos a estudiar en la tarde de hoy. ¿Cuántos dicen amén? ¿Cuántos dicen amén? El título de mi mensaje para ti en el día de hoy es De la oscuridad a la luz. Iglesia, todos los que estamos aquí, o al menos deberíamos todos los que estamos aquí, haber pasado por una transición en la cual dejamos de vivir en oscuridad para vivir en luz. En el momento en el que usted y yo aceptamos a Jesucristo como nuestro único Salvador, nosotros estábamos viviendo en oscuridad, nosotros estábamos ciegos, no podíamos observar las cosas espirituales, vivíamos en una vida donde la revelación divina no significaba nada para nosotros, vivíamos en una vida donde el Espíritu Santo sí tocaba a los cristianos, pero para nosotros eso no existía. En el momento en el que nosotros tomamos la decisión, nos paramos aquí al frente y repetimos, acéptame como tu hijo, acéptame como tu Señor, recíbeme, escribe mi nombre en el libro de la vida, hacemos una transición, hacemos una metamorfosis, dejamos de vivir en oscuridad y comenzamos a vivir en luz. En ese momento es donde nosotros decimos, espérate, ¿qué es lo que está pasando conmigo? Ya no soy el mismo, ya no actúo de la misma forma. Claro que no, hiciste un cambio en tu vida de la oscuridad a la luz. Quiero que pienses por un momento, ¿cuánta gente alrededor tuyo en este momento necesitan tener una transformación como la que tú tuviste? Solo piénsalo. ¿Cuánta gente alrededor tuyo, familiares y amigos, necesitan una transformación como la que tú tuviste? Abramos nuestra Biblia, esto no está en las pantallas, no lo busques. Y esto es bien fácil, Génesis capítulo 1 y el versículo 1. Búscalo en su Biblia. Sí, porque a veces se los pongo bien fácil, ¿verdad? Le traigo todos los versículos y se los ponemos en las pantallitas, ¿verdad? Pues de vez en cuando te voy a poner a buscar también. No vaya a ser que llegue el momento que usted vaya a salir y la esposa le diga, mi amor, agarre la Biblia. ¡Ah! Si el pastor pone los versículos en las pantallas, no hace falta llevar Biblia a la iglesia. ¿Usted iría a una guerra sin espada? La palabra del Señor dice, en el principio creó Dios, ¿qué cosa? Los cielos y la tierra. El versículo 2 dice, y la tierra estaba desordenada y vacía. ¿Y qué cosa estaba sobre la faz de las aguas? Mira, y dice, y las tinieblas estaban sobre la faz del abismo. Y dice, y el Espíritu de Dios se movía sobre la faz de las aguas. O sea, en el momento donde no existía nada, ya le estaba. Eso está más que probado. Y eso es lo primero que Él dice para que usted cuando comience a leer la Biblia,

usted entienda que Él es el mismo siempre, pero estaba desde que comenzaron todas las cosas. El Espíritu de Dios se movía sobre la faz de las aguas, donde solamente había, ¿qué cosa? Tiniebla. El versículo 3 dice: y dijo Dios. Yo puedo pensar en la forma en que Él como Dios, porque bueno, quisiera yo pensar por un momento como Él piensa, pero yo puedo pensar que Él como Dios miró y dijo: antes de yo crear nada, primero tengo que ver lo que estoy haciendo. Yo quiero crear las cosas, pero no en esta tiniebla, porque yo soy contrario a esa tiniebla. Yo quiero que haya luz. Él no empezó a crear montañas por todos lados. Dice el versículo 3 que lo primero que hizo fue que dijo: sea la luz. Y fue. Sea la luz, y fue la luz. ¿Qué fue lo que sucedió en ese momento? ¿Qué fue lo que pasó en ese momento? Que las tinieblas se convirtieron en luz. ¿Usted está entendiendo lo que pasó en ese día? Cuando la gente está allá afuera en el mundo, que la gente no conocen a Cristo, ellos están caminando en tinieblas. Cuando usted aceptó a Cristo, Cristo le dijo a usted: sea la luz, y usted comenzó a caminar en luz. ¿Cuánta gente alrededor suyo necesitan esa metamorfosis, esa transformación de luz que usted un día tuvo? El salmista desde el Antiguo Testamento, en el Salmo 36:9 dice: porque contigo está el manantial de la vida, en tu luz. Escucha, en tu luz veremos la luz. Aleluya. Tú estás demasiado tranquilo hoy. En tu luz veremos la luz. Como hijos de Dios, tenemos que entender que nosotros somos hijos de la luz, y de la luz eterna, y la vida que ha sido depositada en nosotros tiene que dejarse ver a través de nosotros, que hay luz en nuestras vidas, porque nosotros aborrecemos esas tinieblas de las cuales salimos y a las cuales no queremos regresar. Quizás usted esté preguntándome: pastor, pero ¿cómo voy a hacerlo? Es que mi luz es poca. Pastor, es que yo trato de alumbrar, pero no puedo. ¿Y quién te dijo que esa luz era tuya? Esa luz no es tuya, esa luz es de Cristo. Lo que tú tienes que hacer es limpiar tu foco y dejar que la luz de Cristo salga, porque no es tuya, es de Cristo. La misma que depositó en ti, la depositó en mí y la depositó en usted. La luz no es suya, la luz es de Cristo. Limpie su foco. Puedes aplaudirle. Pastor, es que yo trato de alumbrar y no puedo. Déjalo que alumbre. La luz no es tuya, es de Cristo. Pastor, pero Él dijo que yo era la luz de la tierra, la luz de este mundo. Hoy, ahí voy. Juan 8:12 dice: otra vez Jesús habló diciendo: yo soy la luz del mundo. El que me sigue no andará en tiniebla, sino que tendrá la luz de la vida. Sí, hay un requerimiento. Hay que seguir la luz para alumbrar como la luz. Hay que seguir la luz para alumbrar como la luz. Hay que seguir a Jesús para alumbrar con su luz. A lo mejor te has hecho preguntas como las que yo me he hecho: ¿y por qué yo tengo que alumbrar? Porque yo, el hijo de Aide, que alumbre otro. Sí, yo sé, yo te amo, yo te acepté, pero que alumbre otro. ¿Por qué tengo que alumbrar yo? Porque la palabra de Dios dice que yo fui escogido por Dios para dar el testimonio de su Espíritu. Porque la Biblia dice que yo fui escogido desde el vientre de mi madre para dar luz, que dice Primera de Pedro, pónmelo ahí. Vosotros sois linaje escogido, real sacerdocio. Yo, el hijo de Aide, tú, el hijo de Pepe, el hijo de Juana, tú eres real sacerdocio, nación santa, pueblo adquirido por Dios, para que anunciéis las virtudes de aquel que os llamó de las tinieblas a su luz admirable. Por eso es que yo tengo que alumbrar, porque un día viví en tinieblas, pero ahora vivo en luz. Por eso es que tengo que alumbrar, porque yo no quiero vivir más en las tinieblas que yo vivía. El martes, en la clase del discipulado, teníamos un debate bien bonito. Y decía nuestro hermano Osman: yo no quiero regresar a vivir en la cárcel donde yo vivía. Y él ponía el ejemplo y decía: ¿a quién después de cumplir una condena quiere regresar a la cárcel? Y yo me puse a pensar en las películas y en las novelas, donde todos los convictos al salir dicen: no, yo allí no regreso.
Así mismo nos pasa a nosotros. Yo no quiero regresar a esas tinieblas, mi hermano. Yo sé de dónde Dios me sacó. Y aquí es donde me siento bien. Aquí es donde me siento bien. Limpia tu foco. Lo primero que tenemos que percibir es que representar la luz es vivir como hijos de la luz. Usted tiene que entender como paso número uno que somos el reflejo de la luz de Cristo. Que donde quiera que usted esté, mi hermano, usted refleja la luz de Cristo. Que si usted está en el supermercado, usted refleja la luz de Cristo. Que si usted va a Home Depot y usted agarra un martillo y se le cae y le aplasta el dedo gordo del pie, usted refleja la luz de Cristo. Que si usted está en el semáforo y pone la verde, pero usted está entretenido poniendo las canciones de Marco Sweet y el de atrás le pita, usted refleja la luz de Cristo. Que tengo ganas de bajarme y cogerlo por el cuello, eso lo hace cualquiera, pero yo reflejo la luz de Cristo. Yo le digo: Dios te bendiga, Dios te bendiga y te dé paciencia para que puedas encontrar la salvación que tanto te hace falta. En otro tiempo a lo mejor le hubiera pitado yo de regreso o ponía la reversa y lo chocaba, pero ahora represento la luz de Cristo. Que cuando estoy en mi casa y mis hijos me vuelven loco, yo soy su papá, pero yo represento la luz de Cristo. Que cuando mi hermano me dice fanático y me dice todos los disparates que me dice, me saca de quicio y quisiera responderle para hacerlo sentir mal, eso también lo hace cualquiera, pero yo le digo: ¿sabes qué? Yo represento la luz de Cristo. Tengo un hermano inconverso, quizás por eso fue que lo mencioné ahora. Bendícelo, Padre, en el nombre de Jesús. Hace poco pasamos por un lugar y había un cartel de la iglesia de nosotros. Y le dije: mira, Pipo, esa es la iglesia de nosotros. ¿Y qué no me dijo? Y duele. Duele. Oiga. Duele. Yo recuerdo que lo miré y le digo: pero tú no te das cuenta que estás hablando de mí, que soy el pastor de esa iglesia. Y él me dice: pues no me invites más. Duele, pero yo represento la luz de Cristo. Yo voy sobre mis rodillas y un día él me va a llamar y me va a decir: llévame a la iglesia contigo. Necesito ese Cristo que tú representas, porque mi testimonio representa la luz de Cristo. Juan capítulo 1, versículos 6 y 8. Este es el apóstol Juan hablando de Juan el Bautista. Hubo un hombre enviado de Dios, el cual se llamaba ¿cómo? Juan. Ey, lea bien conmigo allí. Este vino por testimonio, para que diese testimonio ¿de qué cosa? ¡Aleluya! Yo espero que tú estés entendiendo lo que Dios te está diciendo en esta tarde. A fin de que todos creyesen por él, no en él. A fin de que todos creyesen por él, no era él la luz, sino para que diese testimonio de la luz. ¡Aleluya! Limpia su foco. Limpia su foco. Yo sé que Dios te está hablando en esta tarde. Una vez más, la palabra del Señor nos está demostrando que el protagonismo lo tiene Cristo. Una vez más, la palabra, usando en este momento al apóstol Juan, nos deja saber: ustedes están aquí para que la luz de Cristo sea manifestada a través de ustedes, pero no por ustedes, no para que ustedes se glorifiquen, para que se glorifique el Rey de Reyes y Señor de Señores. Una de las profecías que recibimos en este lugar cuando comenzamos hace un año fue que el Señor nos decía: se levantará una gran iglesia en este lugar. Y el único nombre que será exaltado, el único nombre que será glorificado, no va a ser el nombre de Pepe, ni el de Juan, ni el de Roberto, ni el de Francisco, que bastante Franciscos hay aquí. El nombre que se va a glorificar en esta tarde, en este lugar, es el nombre que se va a glorificar el día que Cristo levante una gran iglesia aquí. Y ya somos una gran iglesia. ¿Cuántos dicen amén? Pero el único nombre que se glorifica en este lugar, y si usted está buscando una iglesia donde se glorifique otra cosa, mi hermano, cambie su mentalidad. Porque aquí se glorifica el nombre de Cristo. ¿Cuántos dicen amén? Hebreos 10, 19, 20 dice: así que hermano, teniendo libertad para entrar en el lugar santísimo, por la sangre de Jesucristo, por el camino nuevo y vivo que Él nos abrió a través del velo, esto es,
de su carne. Los hijos de luz vivimos vidas de libertad. Los hijos que hemos recibido la luz de Cristo vivimos vidas de libertad y tenemos un nuevo camino que fue pagado por sangre, la sangre de Jesucristo, un camino nuevo y un camino vivo. Lo segundo que tenemos que interiorizar usted y yo es que el mundo está en tinieblas. Porque usted puede venir a la iglesia todos los domingos. Yo soy la luz, yo soy la luz, yo soy la luz. Limpié el foco, mira cómo alumbro. Yo soy la luz, yo soy la luz, yo soy la luz. Y esa gente allá afuera, ¿qué esperan? Que alguien los alumbre. Lo primero que usted tiene que entender es que usted es luz, pero lo segundo que tiene que entender es que es luz para alumbrar a esa gente que están en tinieblas. Porque leerlo es fácil. Yo soy la luz del mundo, yo soy la luz del mundo. Oye, cómo alumbro. ¡Wow! Pero el mundo está en tinieblas. El mundo necesita la luz de Cristo. ¿Y quién la tiene? Pues nosotros. ¿Quién tiene la luz de Cristo? Nosotros. Isaías 9, capítulo 2, Isaías 9, versículo 2 dice: el pueblo que andaba en tinieblas vio ¿qué cosa? Gran luz. Los que moraban en tierra de sombra de muerte, luz resplandeció sobre ellos. El pueblo de Israel estaba sumido en diferentes situaciones y necesitaban un Mesías. Estaban siendo explotados, estaban siendo marginados, no tenían salvación espiritual. Tenían que llegar a donde estaba el altar y llegar y ofrecer sacrificios temporales para poder ser expiados por sus pecados. Necesitaban ayuda, necesitaban alguien que llegara y dijera: esas tinieblas en las que tú estás viviendo en este momento, yo las termino y las pago con mi propia vida. Y se entregó a morir para que fueran libres. Si leemos un poquito más adelante, dice la profecía: porque un niño nos es nacido, hijo nos es dado. Y dice el profeta: el principado sobre su hombro, y se llamará su nombre Admirable, Consejero, Dios Fuerte, Padre Eterno, Príncipe de Paz. Lo dilatado de su imperio y la paz no tendrán límite sobre el trono de David y sobre su reino, disponiéndolo, confirmándolo en juicio y en justicia desde ahora y para siempre. El celo de Jehová de los ejércitos hará eso. Esto era lo que me decía el Señor esta mañana. Esa profecía fue dada hace muchos años para un pueblo que hace muchos años estaba padeciendo en tinieblas porque no tenían salvación. Pero hoy hay gente allí afuera que para ellos el Mesías todavía no ha llegado. Hoy hay personas allá afuera que necesitan un segundo nacimiento como el que usted y yo tuvimos. Para ellos todavía el Mesías no ha llegado. La humanidad de hoy necesita luz. ¿Cuántos dicen amén? Mi familia necesita luz. Mis amigos necesitan luz. La gente que trabajan conmigo necesitan luz. ¿De quién es la responsabilidad? ¿De ellos o mía? Limpia su foco. Lo tercero que debemos interiorizar en la tarde de hoy es que tenemos que alumbrar de adentro hacia afuera. Para dar luz tengo que vivir en luz. Para dar luz, yo tengo que vivir en luz. ¿De qué me sirve tener una linterna sin pila? Puedo pasarme 72 horas apretando el botoncito, que no va a alumbrar. ¿De qué me sirve tener un generador de corriente sin gasolina? Se me puede caer el brazo alando la cuerda, que no va a arrancar. Para dar luz, tengo que tener luz. ¿Usted está entendiendo en esta tarde, mi hermano? ¿Usted está entendiendo lo que el Señor le está diciendo? Si usted quiere dar algo, tiene que tener primero. Usted no puede dar lo que usted no tiene. Es un principio súper hermoso. Mire, cuando usted toma una linterna en la mano y usted aprieta el botón, ¿qué es lo que sucede? La linterna enciende. Y esto es lo que Dios te está diciendo en esta tarde. La linterna soy yo. La linterna eres tú.
La luz la depositó Dios cuando le puso las pilas. Pero el mérito no es de la linterna. La linterna es un material, una herramienta, o como quieras llamarlo. El mérito es del que lleva la linterna en las manos. Cuando yo doy luz, yo soy una linterna. El mérito no es mío, el mérito es de Cristo, que me lleva en sus manos, que cuando llegue el momento es el que me aprieta el botón y me dice: limpia tu foco, que contigo voy a alumbrar este mundo que está en tinieblas. Colosenses 1:12-13 dice: con gozo dando gracias al Padre que nos hizo aptos para participar de la herencia de los santos. ¿En qué cosa? Dígalo conmigo, ¿de qué cosa? ¿En qué? Los santos en luz. Al cual nos ha librado de la potestad de ¿qué cosa? De las tinieblas, trasladándonos al reino de su amado Hijo, dice el Señor. ¿Es de eso de lo que hemos estado hablando toda la tarde o no? Primera predicación es la que se comienza con el ejemplo. Y esto que voy a decir a lo mejor le va a doler a alguno. No se ponga bravo conmigo, él fue el que me dijo que se lo dijera. En mi país hay un dicho que dice: como le gusta a este ser candil de la calle y oscuridad de la casa, o lámpara de la calle y oscuridad de la casa. Si realmente me identifico como un hijo de Cristo que doy luz, entonces mi vida ahora es diferente. Por lo tanto, en mi casa, antes de salir por la puerta de mi casa, en mi casa yo doy luz a mi esposa y a mi hijo. Yo no puedo salir afuera y hacerme el más cristiano, el que la pila más grande tiene, que es el que más alumbra, cuando en mi casa, en mi propio hogar, yo no alumbro a nadie. Tenemos que comenzar a alumbrar de adentro hacia afuera. Antes de llegar aquí a la iglesia y decir: pastor, quiero alumbrar a todo el que entre por esa puerta, dígase usted mismo: porque en mi casa mi esposa ve la luz de Cristo a través de mí, porque en mi casa mis hijos me ven como un ejemplo y me ven a mí como la luz de Cristo. Por eso es que yo puedo llegar aquí, puedo llegar al trabajo, puedo llegar a la calle, al supermercado y alumbrar, porque en mi casa yo soy luz. Recuerdo el día que vino el hermano Antonio Masi, y esto se lo he dicho varias veces, y él contaba la historia. ¿Cuántos estaban aquí ese día? Él contaba la historia de cuando se terminó de predicar un día y se monta en el carro y le dice a la esposa: dime, mamita, ¿qué te pareció? Vamos, a todo el mundo le gusta eso, no se haga. Yo cuando salgo allá afuera, mi esposa me da un abrazo y me dice: qué bien predicaste hoy. Eso a mí, ya para eso, yo hasta se lo creo. Y él llega y le dice: dime, mamita, ¿cómo estuvo? Y dice la esposa, le dice: wow, qué tremendo mensaje. Como me gustaría mirarte de esa misma forma como esposo. Él después, hablando con nosotros, nos decía, y yo voy en el carro y lo miro: ¿what? Sí, me gustaría amarte como te admiro como ministro, también me gustaría mirarte a sí mismo como esposo. Y hoy en día usted ha visto el testimonio de ese hombre. Miles de familias siendo restauradas por su ministerio, viajando el mundo entero, predicándole a gente que necesita vivir matrimonio en la luz de Cristo. Diga conmigo: para dar luz primero tengo que tener luz. Para alumbrar a la gente que necesita ser alumbrado, primero tengo que alumbrar mi propia casa. No se sienta mal si no estuvo alumbrando hasta hoy. Para eso Dios le trajo en esta tarde a este lugar. Cuando salga de este lugar, móntese en el carro y dile: mamita, a partir de hoy voy a hacer una lámpara de aceite. Pero hágalo. Bueno, vamos a ser justos. Papito, a partir de hoy voy a hacer una lámpara de aceite. Un generador de corriente. ¡Aleluya! ¡Aleluya! ¡Gloria al Señor! Quizás tú te hagas una pregunta. Yo me he hecho esta pregunta muchas veces. ¿Cómo poner en práctica una vida de luz? Porque llegar aquí y pasarme 30 minutos hablándote de que eres hijo de luz, de que el mundo necesita luz, de que tienes que tener luz para dar, eso pues está bien. Pero ahora, ¿qué vamos a hacer? Quizás usted se pregunta: ¿cómo puedo vivir una vida que dé luz en las tinieblas de este mundo? ¿Cómo reflejar la luz de Jesús apropiadamente? Esa es la única forma que se puede mostrar apropiadamente. Cuando trata de hacerlo inapropiadamente, alumbre usted solo. Primero, vive una vida fuera de lo común.
Ahí dice común, aunque usted no lo crea. Es culpa mía que estoy aprendiendo a hacer esas cosas. Gracias, muchachos. Están haciéndolo muy bien. Ya sé que para la próxima lo tengo que poner más chiquito. ¿Sabe qué es esto? Mire. Esto es un brazalete que dice The Uncommon Life. Yo llego, me pongo mi brazalete todos los días cuando voy a salir. Una vida fuera de lo común, ¿verdad? Cuando yo me lo pongo, yo le digo, Señor, permíteme vivir una vida fuera de lo común. No me lo pongo porque se ve lindo, aunque se ve lindo. Me lo pongo porque quiero vivir una vida fuera de lo común. Hay mucha gente viviendo vidas estándares. Hay mucha gente viviendo vidas normales. Pero Jesucristo vino a dar vida y vida en abundancia. Y no es lo mismo vivir por vivir que vivir una vida extraordinaria. Cuando yo me levanto en la mañana, digo, Señor, dame la oportunidad de tocar la vida de alguien hoy. Que yo pueda hacer algo bueno por alguien en el día de hoy, porque hoy el mundo está acostumbrado a que hagan cosas buenas por ellos, pero no están acostumbrados a hacer ellos cosas por la gente. ¡Aleluya! Pero como yo soy hijo de Cristo y hay una luz que ha sido puesta en mi vida, yo tengo que vivir una vida fuera de lo común. Hace poco tiempo le regalé algo así como esto a alguien que comenzaba a venir al Señor y me llama un día y me dice, pastor, desde que tengo ese brazalete en la mano me cuesta trabajo hacer las cosas que hacía antes, y cuando lo miro me doy cuenta de que no es el brazalete, es que Cristo puso un amor nuevo en mi vida y ahora quiero vivir una vida fuera de lo común. ¡Aleluya! Usted quiere ser luz, viva diferente. Usted sabe de lo que le estoy hablando. Esa es nuestra visión de nuestra iglesia, revolución. Vivir una vida fuera de lo común. De eso se trata. De eso se trata nuestra visión. Toma como prioridad en tu vida predicar el evangelio. Número 2. También dice predicar. Déjame, voy a empujar esto para allá. No. Toma como prioridad en tu vida predicar el evangelio. No me responda, porque te voy a hacer una pregunta dura. No me la respondas a mí. Esto es para ti, para el Señor. ¿Cuándo fue la última vez que miraste a alguien fijo a los ojos y le dijiste, Jesucristo te ama y quiere entregar, y entregó su vida en la cruz del Calvario por ti? Me diga, ¿cuándo fue la última vez que llegaste donde estaba alguien y le dijiste, hay una opción mejor para tu vida? Mírame como vivo yo en luz, así puedes vivir tú también, porque de la misma forma que me ama a mí, te ama a ti. ¿Cuándo fue la última vez que alguien dijo, yo prefiero salir de esta luz y hacer una transición en mi vida y comenzar a vivir en una vida de luz, porque yo no puedo seguir viviendo en esas tinieblas? Porque tú le dijiste que había una transición esperando por él, de muerte eterna a vida eterna en Cristo. Me responda, mi hermano. Y en esta iglesia le damos posibilidades, mi hermano. Le hacemos evangelismo, le ponemos Waterfest para que vengas a evangelizar con nosotros. Pero no es de eso de lo que estoy hablando, simplemente. En su vida diaria, en su vida cotidiana. Número 3, deja que tu vida sea un reflejo de la belleza del evangelio. Deja que tu vida sea un reflejo de la belleza del evangelio. Te lo voy a poner así de fácil. Yo me pongo esta camisita de manga larga. Si me la botó hasta aquí, mira, la estiro, cojo esta Biblia, me la pongo abajo del brazo y camino, la gente se va a dar cuenta que soy cristiano, ¿verdad? Mira, ese anda con un, ese es cristiano, pero cuando no tengo la Biblia abajo del brazo y la camisa no está amarrada hasta aquí arriba, ¿qué es lo que ve la gente? ¡Ay, Dios mío! ¡Ay, Señor, gracias! Cuando la gente ven a Roberto, cuando ven a Alfredo, cuando ven a Pedro, cuando ven a Pedro y a Pablo, eres tú un reflejo. Escúchame, es bueno que te sonrías, pero cuando la gente te mira, eres tú un reflejo.
blanco. ¿Eres tú un reflejo de la belleza del evangelio? Cuando la gente te mira, dice, ese es de los que siguen a Cristo. Hay gente que necesita escuchar este versículo, Hechos 4:8, que dice: en ningún otro hay salvación, porque no hay otro nombre bajo el cielo dado a los hombres en el que podamos ser salvos. Ya casi estoy terminando, no se me apure. Dios te está, di conmigo, Dios me está hablando en esta tarde. Di conmigo, Dios, estoy disfrutando este tiempo porque Dios está hablando a mi corazón en esta tarde. Yo quiero terminar leyéndote una ilustración que te traje para ti, para que te la lleves y te la hagas tuya. Tuya. Escucha cada palabra. En una ocasión, hace cientos de años, en una ciudad del Oriente, un hombre que de noche caminaba por las oscuras calles llevando una lámpara de aceite encendida, por supuesto. Estamos hablando de hace muchos años atrás, donde no había todavía luz eléctrica. Este hombre va caminando por la calle con una lámpara de aceite. En aquella ciudad tan oscura, habiendo una noche como aquella sin luna, en determinado momento se encuentra con un amigo. El amigo lo mira y de pronto lo reconoce y se da cuenta de que es Ulises, el ciego del pueblo. Usted está pensando lo que está escuchando, lo que estamos leyendo. Este hombre se encuentra a un amigo que es ciego, que anda de noche con una lámpara y su bastón. Yo podía imaginármelo cuando yo estaba leyendo esto. Este cieguito con su lámpara y su bastoncito caminando por la calle. Entonces le dice: ¿qué haces, Ulises? Tú eres ciego. ¿Qué haces con una lámpara en la mano si tú no ves? Entonces el cieguito le responde: yo no llevo la lámpara para ver mi camino, la llevo para que la oscuridad de las calles sea alumbrada por mí y ser luz para otros que a lo mejor no ven. Llevo la luz para que otros encuentren seguridad en su camino cuando me vean a mí. No solo es importante la luz que me sirve a mí, iglesia. Eso es ser egoísta, ser orgulloso, sentirse que todo lo merezco. No, esa luz no es la que me importa a mí. A mí la que me importa es la que fue depositada en mí para que otro encuentre el camino en el medio de su perdición. Cada uno de nosotros puede alumbrar el camino para uno mismo y para otro. Ponte de pie en esta tarde. Cierra tus ojos ahí donde estás.

homicidios. Cierra tus ojos ahora. Quiero que pienses ahora, cuando tus ojos están cerrados, tú no puedes observar nada, por supuesto. Quiero que pienses ahora, cuando estás orando, que hay personas allá afuera que, a pesar de que tienen sus ojos abiertos, no pueden ver nada, que andan caminando por la vida con los ojos cerrados. Quiero que pienses en este momento que tú eres un portador de la luz de Cristo, que la luz del Cristo hermoso, el que entregó su vida en la cruz del Calvario, ha sido depositada en tu vida para que alumbres a esa humanidad que está a oscuras.

toca mi vida. Dile, Señor, toca mi vida. Tú que eres mi Rey, mi Señor, llena mi vida con tu amor en esta tarde. Ayúdame a ser luz, oh Dios. Mira cuánta gente cerca de mí que necesitan recibir tu luz, Señor. Úsame, úsame, aleluya. Oh, tú que eres aclamado por ángeles, ven a este lugar. Oh, sí, levanta tus manos, dile,

Tú sigue cantando en este momento. Sigue adorando a Dios allí donde tú estás, porque en este momento vamos a hacer un llamado. Y yo quiero que si tú viniste a este lugar en esta tarde y tú dijiste, si hacen un llamado al final, yo voy a pasar al frente, porque yo necesito hacer intercesión sobre mi vida en el día de hoy. Si tú viniste a este lugar a la iglesia y tú escuchaste el mensaje y dijiste, Señor, yo quiero que mi luz, oh Dios, que ha sido depositada sobre mi vida, sea visible a la gente que está alrededor mío. Ayúdame a caminar en tu luz. Si necesitas oración, pasa al frente. Quiero orar por ti en este momento. No te vayas sin recibir oración en este momento. Dios te bendiga. Seguimos intercediendo. Todos seguimos intercediendo. Dios te bendiga. Oh, seguimos orando en este momento. Todos seguimos orando en este momento. No distracción. No, nadie es como espectador en este momento. El único espectador ahora es el Espíritu Santo de Dios, que va a tocar las vidas en el día de hoy. Oh, sí, ven a este lugar, Señor. Oh, sigue clamando ahora. Pasa al frente si necesitas oración. Oh, aleluya, aleluya. Oh, santo, santo, santo. En el nombre de Jesús. Oh, en el nombre de Jesús. Oh, recibe, recibe en el nombre de Jesús. En el nombre de Jesús. Padre, en el nombre que es sobre todo nombre. Clamamos, oh Dios, por tus hijos en la tarde de hoy. Te pedimos en el nombre que es. Oh, Jesús, toca el corazón de tu hijo ahora en el nombre de Jesús. Oh, responde, oh Dios, peticiones. Ayúdale en el nombre de Jesús.

Señor. Sigue clamando, vamos, sigue clamando ahora. Oh, Ramakia Kensha, Itarama Kensha, pastora, entrégale el niño a su mamá, por favor, venga para acá. Oh, Karamakia Kensha, en el nombre de Jesús. Sigue clamando, no te me vayas, no te me vayas, no te me vayas. Padre, en el nombre de Jesús. Oh, Padre, en el nombre de Jesús. Oh, en el nombre de Jesús. Oh, clamamos, oh Dios, delante de tu presencia, oh Dios, por tu Hijo en este momento. Yo te pido, Espíritu Santo de Dios, que tú te derrames sobre su vida. Derrámate sobre su vida ahora en el nombre de Jesús. Derrámate sobre su vida ahora en el nombre de Jesús. Aleluya. Oh, Kiaramakash. Itaramakiakash. Oh, seguimos clamando en esta tarde. Seguimos clamando en esta tarde. Sigue clamando, sigue clamando. Aleluya. Sigue clamando ahora en el nombre de Jesús. Aleluya. No dejes de adorar a Dios en esta tarde. No dejes de adorar a Dios en esta tarde. Oh, no dejes de adorar a Dios en esta tarde. Aleluya. Sí, Señor. Intercede por tus hermanos que han pasado al frente. Oh, quiero escuchar tu clamor intercediendo por tus hermanos que han pasado al frente, que necesitan intercesión en esta tarde, que necesitan la llenura del Santo Espíritu de Dios en esta tarde. Aleluya. Oh sí, Señor. Hoy en este lugar, llena mi vida, Señor. Llena nuestra vida, Señor. En el nombre de Jesús. En el nombre de Jesús.

Aleluya, Señor. Gracias, Padre, por tu misericordia, Señor. Gracias, Padre, porque nos sacaste de la oscuridad, Señor, y nos trajiste a la luz, Señor. Gracias, Padre, porque en esta tarde, Señor, has tenido misericordia sobre nosotros, Padre, y te has paseado, Señor, sobre nuestras vidas, Padre. Señor, ahora yo te pido, Señor, que tú cubras, Señor, nuestra salida, Señor. Que tú cuides, Señor, de cada uno de nosotros y nos permitas llegar a nuestro hogar con bien. Que podamos pasar una semana, Señor, en victoria, porque tú nos has dado la victoria, Señor. Yo te pido, Señor, que tú nos ayudes a tomar todas las decisiones que tengamos que tomar, Señor, bajo la sabiduría, Señor, que tú nos has dado. Y que podamos, Señor, adorarte en todo momento, Señor. Señor, que nos acordemos siempre que somos la luz de este mundo, Padre. Que somos la sal de esta tierra, Señor. Ayúdanos, Señor, a alcanzar lo que tú tienes para nosotros, Padre. Yo te lo pido, Señor, en el nombre de tu Hijo amado Jesús. Amén.

0: 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La temperatura y humedad.
1: Temperatura 71 grados.
2: Humedad 95%.

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2: Tengo una carta que tiene doble corte en este día. Por un lado es una carta alegre, por otro lado tiene su lado triste. Es de un joven de Centroamérica y me dice lo siguiente. Don Luis, tengo 30 años y una vida infeliz. Llevo 10 años de buscar a Cristo con la condición de que me consiguiera una compañera de vida y no la podía encontrar. Pero en este año encontré una chica, pero de diferente religión. Ella pertenece a cierta secta y yo soy de cierta denominación cristiana. Ella me quiere, pero yo tengo miedo de cambiar de religión ya que he leído Mateo 24 de la Biblia. ¿Qué me aconseja al respecto? ¿Puede darme una explicación sobre esta secta? ¿Podré salvarme y tener la vida eterna? Y firma la carta este joven. Bueno, en primer lugar, me da tristeza que usted, durante 30 años de su vida, diga que su vida es infeliz. Al fin de cuentas, un joven debiera gozar de la vida en toda su plenitud. Pero, al seguir leyendo su carta, joven, capto por qué usted es infeliz. Primero, porque usted pretende buscar a Dios con una condición puramente egoísta. Decir que usted está buscando a Cristo con la condición de que Él le consiga una compañera de vida indica que usted, joven, no capta la onda de lo que Dios quiere para la vida del ser humano. Dios quiere ser parte de su vida, joven, no para que usted le ponga condiciones, sino para poner Él condiciones a la vida suya. Dios es amor, joven, pero este Dios de amor también es Dios, no es un juguete, no es un banquero espiritual al cual usted tiene el derecho de ir y demandar que le pague su cheque y que le dé lo que usted le demanda. Dios tiene el derecho de demandar de usted, pero ¿desde cuándo nosotros los seres humanos tenemos derecho de demandar de parte de Dios? Pero digamos que es por ignorancia. En segundo lugar, usted dice que encontró una joven que pertenece a cierta secta que es una secta falsa. Todos los cristianos lo consideran así. Por cierto que por carta le estamos contestando más en detalle. Pero aquí en la radio le quiero decir,

0: Es como cambiar de ropa o de cementerio, quizás. No, lo que hace falta es cambiar de vida. Y el cambio de vida que usted necesita, joven, antes de pensar en el matrimonio, definitivamente antes de decidir si se va a casar con esta joven o no, por más que le atraiga, es: ¿usted está o no en Cristo? ¿Se va a arrepentir para con Dios y pedirle perdón por el atropello espiritual que ha hecho de demandar de Dios una novia antes de convertirse? ¿Está dispuesto a humillarse delante de Dios, a abrirle la vida a Cristo y empezar a gozar de la vida espiritual? Ojalá que sí, porque entonces va a ser un hombre feliz. Si se casa solamente por casarse, pero sin Cristo, nunca, nunca será feliz.
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2: La hora en los estudios.
3: Son las 6:21.

Salmo 71. Pero yo siempre tendré esperanza, y más te alabaré. Todo el día proclamará mi boca tu justicia y tu salvación, aunque es algo que no alcanzo a descifrar. Soberano Señor, relataré tus obras poderosas y haré memoria de tu justicia solamente. Tú, oh Dios, me enseñaste desde mi juventud, y aún hoy anuncio todos tus prodigios. Aun cuando sea ya yo anciano y peine canas, no me abandones, oh Dios, hasta que anuncie tu poder a la generación venidera y dé a conocer tus proezas a los que aún no han nacido. Por tu fidelidad, Dios mío, te alabaré con instrumentos de cuerda. Te cantaré, oh Santo de Israel, te cantaré salmos con la lira.

0: Que se oiga fuerte ese aplauso en Los Ángeles.
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0: en Radio Salvación. La temperatura y humedad.
1: Temperatura 70 grados.
2: Humedad 95%.
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0: 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La hora en los estudios.
4: La hora en los estudios.
5: Son las 7 en punto.

0: Señor, con tu Espíritu Santo, con tu presencia en mi vida, Jesús.
1: Recuerdo un día martes, estaba preparando mi mensaje en la iglesia y de pronto mi esposa se me acerca y me dice unas palabras: amor, ¿qué está pasando contigo? Ya no eres igual, ya no eres el mismo cuando nos conocimos por primera vez. Cuando ella se fue, yo me puse a reflexionar y doblé mis rodillas y le dije: Dios, toma el control de mi vida, ya no quiero ser el mismo. Fuerte es aquel que reconoce sus debilidades y no aquel que los oculta.

Esa noche he doblado mis rodillas y le dije: Señor, toma el control de mi vida. Quiero ser un mejor padre. Quiero ser el mejor esposo, el mejor amigo. A veces mostramos una cosa en los altares y nuestros hogares muchas veces no somos los mismos. Dios no quiere eso para nosotros. Dios quiere gente real, Dios quiere gente verdadera. Gente que viva lo que hable, viva lo que canta. Es tiempo de ser verdadero.

0: los hijos espirituales, Señor, que te has dado. Iglesia Cristo del Perú, a las naciones allá en Pachacama. Amados hijos, esforcémonos y que nuestro carácter sea como el de Cristo. Si estás pasando momentos difíciles, entrégale tu matrimonio a Dios. Él es un Dios de restauración.
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1: 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La hora en los estudios.
2: La hora en los estudios.
3: Son las 7:20.

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0: en Radio Salvación. La temperatura y humedad.
1: Temperatura 70 grados.
2: Humedad 95%.
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0: Vivimos, nos desarrollamos y morimos en nuestro planeta Tierra. ¿Y será eso todo? En Reflexión hablamos hoy de nuestro amado planeta Tierra y de nuestras vidas ligadas a ella, aunque nos preguntamos si será eso todo o nos proyectamos más allá. Nuestro planeta Tierra es el único que conocemos en el cual existe la vida en alguna forma. Y eso porque contamos con dos elementos vitales para la vida: agua y una atmósfera de oxígeno. Somos el tercer planeta del sistema solar por la distancia que nos separa del gran astro rey y el quinto en orden de tamaño. La Tierra gira en torno al Sol y se sujeta allí por la acción de las fuerzas invisibles gravitatorias. Nuestro planeta se desplaza en el universo a una velocidad de 29.8 kilómetros por segundo y completa su órbita alrededor del Sol en 365 días. Además, gira sobre sí misma, demorando en este giro 23 horas, 56 minutos y 4 segundos, dando origen al día y a la noche. La Luna es un satélite natural de la Tierra y se encuentra situado a 384.000 kilómetros de distancia, describiendo un movimiento prácticamente circular alrededor del planeta. Fue Cristóbal Colón quien comprobó con su viaje que la Tierra no era un disco plano por cuyos bordes se precipitaban los barcos al vacío, aunque los astrónomos griegos de la antigüedad conocían la esfericidad del planeta. Para la humanidad, el origen de la Tierra representa uno de los grandes enigmas desde antiguo. Modernamente se dice que el sistema solar, la Tierra incluida, se formó por un cataclismo que desprendió materia solar y los lanzó al espacio, constituyéndose así los planetas. Otra hipótesis dice que la Tierra y los planetas se formaron a partir de una nebulosa de polvo interestelar. Pero seguimos teniendo el problema para explicar el origen de la materia prima, es decir, no hay manera de explicar cómo aparece la materia original. Para los creacionistas, la explicación es simple, aunque eso no signifique que no sea extraordinaria. En el principio, creó Dios. Es decir, los creacionistas adoptan un paso de fe, lo cual suena raro en el mundo de las ciencias, aunque hay que reconocer que incluso allí también la fe es un elemento necesario cuando hablamos de materia prima o original.
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2: 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La hora en los estudios.
3: La hora en los estudios.
4: Son las 7:40.

0: 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La temperatura y humedad.
1: Temperatura 71 grados.
2: Humedad 96%.
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5: Hoy sí que tengo una de esas cartas, pero realmente cartas. Se la tengo que leer toda, aunque es larga y quizás tenga que empezar a responder mañana, pero vamos por pasos. Dice esta señorita. Me dirijo nuevamente a usted, Palau, para pedirle que me oriente una vez más. Mi preocupación actual es que un hombre casado, con dos hijos, una nena y un nene, una de 6 y otro de 3 años, está enamorado de mí. En estos momentos se está separando de su mujer. Dice que no la soporta más. Está cansado, pues ya la soportó muchos años. La toleró todo, pero ahora ve que la cosa no va más. Él le brindó lo mejor. Todo lo que le pedía le brindaba. Incluso él siempre tenía sorpresas. Se le aparecía con cualquier regalo y de lo mejor, pero ella no lo sabía valorar. Era como si nada. Él dice que se tendrían que haber separado a la semana de casados, pero siempre, por el qué dirán, aguantó. Le toleró muchísimas cosas. Había momentos que le daban ganas de haberle levantado la mano, pero no lo hacía. La respetaba. Ese es el primer párrafo de esta carta. Usted, mi estimado oyente, se da cuenta qué clase de caballero es este que está tratando de conquistar a esta jovencita. Pero sigamos. Dice, ella, actualmente, o sea, la mujer de este hombre, actualmente le engaña con otro, pero él la quiere pescar en el hecho. Permiso, voy a hacer una interrupción. ¿Cómo sabe que la está engañando con otro si todavía no la ha pescado en el hecho? ¿No le parece? Pero sigamos. Dice, él me dice que sufrió muchísimo y que eso le servirá de experiencia para la próxima vez. ¿La próxima vez? ¿Desde cuándo otra vez? Una vez que esté separado, estará libre, dice él. Pero mi confusión, señor Palau, es muy grande, puesto que yo le digo que siempre soñé con un vestido blanco, con entrar a la iglesia con un hombre. Él me dice, yo eso no te lo puedo brindar. Además, señor Palau, me interesa mucho el qué dirá de la gente. Estoy tan confundida. Por momentos me parece que lo quiero, pero lo demás, mis otras ideas me confunden. No me dejan en

0: sería capaz de pasar por cualquier trance, señor Palau, con tal de ser feliz. Pero si no lo soy, me muero. Bueno, señorita, usted en su carta no me dice cuál es su edad. Pero es evidente para mí, por sus emociones, por su actitud a este noviazgo, por sus reacciones, por las relaciones con su familia, que probablemente usted es muy jovencita, posiblemente tenga 15, 16 años. Por supuesto que se puede casar a esa edad, sí, claro. Por supuesto que puede tener hijos, sí, biológicamente así lo ha hecho Dios. Pero, mi estimada señorita, en este día moderno, usted tiene que aprender algo muy profundo y que le puede hacer hermosa su vida juvenil. Usted dice, estoy dispuesta a pasar por cualquier trance con tal de ser feliz, pero si no lo soy, me muero. Ahora, señorita, primeramente, no hace falta pasar por cualquier trance para ser feliz. Pero se me fue el tiempo, mañana debo responder, ojalá que todos estén conmigo porque no puedo leer la carta de nuevo. Hasta mañana, señorita.
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1: La hora en los estudios.
2: Son las 8:23.

0: 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La temperatura y humedad.
1: Temperatura 71 grados.
2: Humedad 96%.

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1: Existen dos tipos de idolatría: la que se expresa en objetos materiales y la que se conserva en el corazón. Tú debes saber que existen por lo menos dos tipos de idolatría: la que se expresa con objetos hechos de diferentes materiales y la que se conserva en el corazón. Uno puede hacerse una imagen de piedra y venerarla. Uno puede hacerse en su mente una imagen y adorarla también. Los mandamientos son claros en cuanto a que el ser humano no debe caer en la tentación de adorar o venerar imágenes que pretendan representar a la divinidad. Estatuas e ídolos hechos por el hombre, no importa de qué precioso material los haya hecho, están terminantemente prohibidos por Dios para ser colocados en el templo o para ser venerados o adorados. Madera era y es lo que comúnmente usan los artífices para hacer imágenes. En tiempos del profeta Isaías, y estamos hablando de hace unos 2600 años, Dios muestra nuestra insensatez en relación con los ídolos, describiendo el proceso ilógico que el hombre sigue para su fabricación, concluyendo que el objeto fabricado es pura mentira, o nada, como dice otra versión, y como pura ceniza que alimenta el alma del hombre. En cambio, Dios es el único Dios, el Redentor del hombre, quien extiende los cielos y la tierra por su poder. La pregunta simple: ¿qué hay de malo en que se represente a Dios con una imagen? Tiene también una respuesta breve y simple: a Dios no le agrada. Pero tiene también una respuesta más elaborada. Primero, se corre el riesgo que se tome a la imagen por Dios mismo. Segundo, con la adoración de la imagen le restamos a Dios toda su grandeza y majestad, a Él que tiene su trono en los cielos y el estrado donde coloca sus pies es la tierra. Ningún hombre o mujer, por muchos dones que tenga, puede acercarse a representar a la divinidad. Por su imperfección, cualquier estatua, imagen o pintura llevará la marca de su propia imperfección. Jesucristo, el Salvador del mundo, se presentó a sí mismo como camino, verdad y vida. Todo ello para reconciliar al hombre y a la mujer con el Creador. Es tu oportunidad hoy de oír también este mensaje.
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será su amor para con nosotros, que siendo pecadores, Él murió por nosotros.

Y esas canciones se las quiero dedicar a mi papi. Aquí yo sé que muchos han escuchado de Eliezer Moreno, y pues él ha escrito todas esas canciones para que nosotros las pudiéramos cantar. Así es que bueno, pues le seguimos a las rancheras. Y nada, nos puede apartar de ese amor, ¿verdad? A ver, dime tú, ¿tribulación? ¿Angustia? ¿Persecución? ¿Hambre? ¿Desnudez? ¿Peligro? ¿O cuchillo?

0: En Radio Salvación, la temperatura y humedad.
1: Temperatura 74 grados.
2: Humedad 99%.
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0: 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La hora en los estudios.
4: La hora en los estudios.
5: Son las 9:03.

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1: En Radio Salvación, la temperatura y humedad.
2: Temperatura 74 grados.
3: Humedad 99%.

0: Recuerda que podemos diferir sin dejar de amarnos. No tenemos que estar de acuerdo en todo. Vamos a dejar las divisiones, las peleas, las guerras, las contiendas. Es más, vamos a amarnos aunque tengamos diferencias.
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2: 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La hora en los estudios.
1: La hora en los estudios.
3: Son las 9:43.

0: Nadie conoce a Nicolás Appert hoy, pero su invento fue una bendición para las dueñas de casa. Nicolás Appert siguió el mismo principio que se aplica al embotellamiento del champaña y de hecho utilizó botellas champañeras para preservar sopas, leches, frutas pequeñas, las cuales una vez embotelladas se tapaban con corchos que se amarraban con alambres. Después se bañaban las botellas en agua hirviendo, lo cual eliminaba las bacterias. Fue en Inglaterra donde se comenzó a utilizar las latas para preservar alimentos, aunque debemos decir que la utilización por el público de tal ventaja llevaría aún varios años. Los primeros usos de la comida enlatada serían para los navegantes, ejércitos y expedicionarios. Pero no caben dudas que se hace necesario rendir aquí un homenaje a hombres como Nicolás Appert, quien con su invento nos ha facilitado la vida a millones. Cosa curiosa, una ayuda tan grande como lo es la preservación de alimentos debería ser el punto de partida para una mejor utilización del tiempo. Es decir, el contar con más tiempo libre debería llevar a las personas a ocuparse de esas otras cosas importantes, y algunas de ellas vitales, que tienen que ver con su existencia aquí, existencia que trasciende esta dimensión que conocemos. Después de la comida enlatada vendría la refrigerada y la deshidratada, siempre con la idea de aliviarle la existencia a las personas y ahorrarles una cantidad considerable de tiempo. Nosotros aquí no le damos recetas a nadie. Nos detenemos, sí, en las personas y eventos de la historia para reflexionar sobre lo acaecido. Pero hoy no resistimos la tentación de proponerte que, como homenaje a Nicolás Appert y reconociendo el beneficio de su invento, te propongas algo diferente en tu vida. Por ejemplo, que comiences un programa de ejercicios físicos y también uno de ejercicios mentales y espirituales. Sí, porque fue un hombre que vivió hace 2 milenios quien dijo que había también que ocuparse de esos ejercicios espirituales, ya que los otros para nada aprovechan. Quien dijo estas palabras fue Pablo, uno de los que nos dejaron lo que conocemos como el Nuevo Testamento, la segunda parte de la Biblia, libro que puede servirte como base en esos ejercicios espirituales. Esperamos tus comentarios en la dirección postal que damos ahora o electrónicamente.
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¿Cuántos lo creen? ¿Cuántos creen que Dios es bueno? Y para siempre son todas sus misericordias. De generación en generación, Él es Dios. Aleluya. Su nombre. Su nombre. Bien, abra su Biblia conmigo. Segunda de Reyes 12:6. Amén. Segunda de Reyes 12:6. Si lo tienen, gríteme amén. Dice así: pero en el año 23 del rey Joás, aún no habían reparado los sacerdotes las grietas del templo. Llamó entonces el rey Joás, sumo sacerdote Joada, y a los sacerdotes, y le dijo: ¿por qué no reparáis las grietas del templo? Ahora pues no tomáis más, dice, ahora pues no toméis más el dinero de vuestras familiares, sino dadlo para reparar las grietas del templo. Gracias, Señor. Levante su mano y ore conmigo. Diga: Señor, gracias. Señor, gracias. En el nombre poderoso de Jesús. Amén. Denle un aplauso fuerte al Señor. ¿Cuántos bendicen al Señor? Saluda al que le queda al lado y dígale: tu año viene, un año maravilloso. Diles: un año maravilloso. Pueden sentarse y déjenme escuchar otro aplauso a su Dios. Aleluya. Bendito sea el Señor. A su nombre. A su nombre. Dios es bueno, ¿sí o no? Y para siempre es toda su misericordia. Gloria a Dios. Bien. Estaba leyendo sobre esta historia del rey Joás en el libro de Reyes, capítulo 12, segunda de Reyes. Habla del rey Joás cuando Dios permite que este hombre suba al trono. Cuando el rey Joás sube al trono, encuentra una situación en Israel. ¿Cuál? Que el templo de Jerusalén estaba deteriorándose, se estaba arruinando, se estaba destruyendo. Y era tan horrible la situación del templo que había grietas en el templo, huecos. Se comenzaba a romper las paredes, se comenzaban a romper las cosas en el templo. Y esto era algo muy malo para Israel, porque el templo era el lugar donde ellos hacían los sacrificios y donde la presencia de Dios venía. Si el templo estaba arruinado, pues obviamente no iba a haber manifestación de la presencia de Dios. Así que era necesario que el templo tuviera bien arreglado para que los sumos sacerdotes pudieran ofrecer el sacrificio. El tener el templo de Jerusalén arruinado representaba un problema para el pueblo, una falta de respeto, de honra a Dios, y obviamente iba a haber una escasez de la presencia de Dios y de la manifestación del Señor. Y en medio de ese caos, en medio de ese problema, se levanta Joá y dice: hay que restaurar el templo. La casa de Dios no puede estar con grietas. Diga conmigo: con grietas. Y el rey le dice a los sacerdotes: levanten ofrenda del pueblo y júntenlas y comiencen a restaurar la casa de Dios, el templo del Señor. Y los sacerdotes, por alguna razón, se le olvida y no hicieron como el rey le había ordenado. Pasaron los días, los meses, y dice: pero en el año 23 del rey Joá, aún no habían reparado aún el templo. Y el rey se levanta y dice: ¿por qué no han hecho lo que le dije? Quiero que este año las grietas del templo sean reparadas. Y la palabra de Dios dice que entonces los sacerdotes comenzaron a tomar dinero de las familias, y las ofrendas la tomaban y se la daban a los reparadores, y ellos la invertían en los carpinteros. Y los carpinteros se levantaban y comenzaban a poner tablas nuevas donde habían tablas viejas, y comenzaron a reparar el templo
de una forma extraordinaria. ¿Qué significa esto? Diga conmigo, aleluya. Aleluya. Aleluya. En el año 23, Joá dice, se acaba el tiempo de grietas en el templo. Hay que perfeccionarlo todo y arreglarlo todo. Dios tuvo que levantar a un rey para poder reparar las grietas del templo. Yo creo y

espíritu como el de Joás, que va a decir: ¿sabe qué? El tiempo de tener grieta en tu vida termina ahora. Dios va a reparar toda grieta que hay en tu casa, en tu familia, en tu matrimonio. Es el año donde cosas que no están vengan. Es el año donde cosas podridas sean renovadas. Alabado sea la gloria de Dios. Vidas espirituales que han estado arruinadas, Dios va a levantar un Joá en esta misma noche, un espíritu que se va a interesar por reparar el templo. A su nombre. ¿Sabe qué significa el nombre Jehová? Jehová sostiene. A su nombre. Jehová sostiene. Ustedes algunos van a ver que Jehová sostendrá el proyecto que él ha puesto en sus manos. Lo que no tiene, Jehová lo va a proveer. No importa cuán caro sea, cuán difícil sea, el nombre Jehová, Jehová sostiene. ¿Cuánto bendicen a Dios? Tienes que obedecer a la unción del rey. El rey se levantó y dijo: arreglemos el templo del rey de reyes, porque la gloria va a caer, la presencia de Dios va a venir y los sacrificios subirán al cielo. A su nombre. Así que lo primero que declaro y profetizo, hay gente que no creen en profeta, allá ellos, yo profetizo que vendrá una unción de rey. ¿Cuál es la unción de rey? Donde todos los recursos necesarios para que se lleve a cabo el propósito de Dios van a sobrar en tu vida. Ah, no están aquí todavía. Del este, del oeste, del norte y del sur, Jehová sostendrá cada visión. Jehová sostendrá cada propósito. Si alguien no cree en ti, de tus vecinos, no te preocupes. Dile: mi Jehová se va a levantar pronto. Alguien moverá a otros a favor mío. Los sacerdotes no hicieron nada por miedo, hasta que Jehová dice: ¿pero qué le pasa a ustedes? ¿Por qué el templo sigue así? Si yo di una orden. No puede haber ruina en la casa de Dios. Alma mía, alaba a Dios. Tiene que haber excelencia en todo en la casa de Dios. Aleluya. A su nombre. Mañana mismo voy a supervisar cada silla y tienen que estar excelentes todas. Esta es la casa de Dios. En tu casa debe de estar la excelencia de Dios. Dile a Dios: estos muebles viejos los voy a botar por fe. A su nombre. Viene el año donde las grietas se restauran. Viene el año donde las maderas podridas, lo que al carpintero la van a cambiar. Ah, cuánto alaban la gloria de Dios. A su nombre. Mira, tres equipos trabajan aquí: la unción del rey, la unción de los sacerdotes, la autoridad en el templo y la unción de los carpinteros. Los carpinteros no lo conocía nadie, pero eran la pieza principal para restaurar el templo. ¿Habrá algún carpintero aquí? Prepárate, porque tú tendrás que restaurar tu vida espiritual con Dios. Tendrás que comenzar a construir cosas que tienes que construir para que venga la presencia de Dios. Dios va a levantar carpintero, carpintero que van a arreglar vida. Hay alguien que tiene que alabar a Dios. El primer oficio del maestro fue ser carpintero, reparar cosas viejas, hacer puertas. ¿Cuánto bendicen a Dios? Dios te va a dar la unción del carpintero. Irá donde está la gente pobre y lo va a reconstruir. Irá donde el atado y lo va a reconstruir. Irá donde el brujo y lo va a reconstruir. Se levanta la unción del carpintero sobre esta casa. Nadie estará sentado. Todos tendrán algo que hacer. A su nombre. A su nombre. ¿Cuánto bendicen a Dios? Los carpinteros son los que llevan a cabo la orden del rey, los que manifiestan el deseo del rey restaurar. Y comenzaban a escucharse los martillos, táquete, reparando las maderas

vieja, quitando las maderas viejas y poniendo nueva, porque la orden vino del rey. El rey había dicho: se termina el año de las grietas. En el año 23 se levanta la unción del rey. Este año para algunos de ustedes es el 2016, para otros es el año 23, donde se levanta Jehová sostiene. ¿Habrá alguien aquí hoy? Vivimos en tiempo y fuera de tiempo, a su nombre. Y hablando del año 23, hay algo también que yo quisiera decirle. La Biblia dice en Esther, capítulo 8, verso 9: entonces fueron llamados los escribas del rey en el mes tercero, que es Sivan, a los 23 días. Oiga bien, vuelve el número 23 de ese mes. Y se escribió conforme a todo lo que Mardoqueo, a los judíos y a los sátrapas, a los capitanes y los príncipes de las provincias que habían desde la India hasta Etiopía, 127 provincias, cada provincia según su escritura, y cada pueblo conforme su lengua, y el judío también conforme a su escritura. Oiga bien, el verso 10: y escribió en nombre del rey Asuero. Otra vez aparece la unción de un rey. Sigo. Y lo selló el rey con el anillo del rey, y envió cartas por medio de correos a su nombre, montados en caballos veloces procedentes de los repastores reales, que el rey daba facultad a los judíos que estaban en todas las ciudades para que se reuniesen y estuvieran a la defensiva de su vida, a su nombre. Ustedes saben que Naamán había hecho que el rey firmara una orden para eliminar a los judíos. Cuando se levanta Esther y Mardoqueo, entonces el rey cambia esa orden y le dice: ¿saben qué? Lleven esta carta a los judíos y la sella con el anillo, y la sella, y le dice: díganle que se defiendan, díganle que no se dejen matar por nadie, díganle que ellos tienen poder para defender su causa. Díganle que lo que una vez se decretó de muerte para ellos, yo lo torno en vida para ellos otra vez. Díganle que no morirán, sino que vivirán. Díganle que el día que ellos pensaban que iban a exterminarse es el día donde ellos comienzan. Díganle a ellos que los días que ellos esperaban que iban a ser oscuros serán día de luz. Díganle a ellos que no habrá lamento en sus casas, que no habrá entierro de judíos, que no habrá lágrimas en las casas, porque el rey emite una orden a favor de ellos. Díganle que se defiendan, que no morirán. Alguien tiene que decir gloria a Dios. Aparece otra vez, y termino, aparece otra vez el número 23. Le digo que para algunos 2016, para otros es el año del 23. ¿Cómo es el año del 23? El día 23 es cuando se levanta la unción de un rey. En el primer rey vemos que se restauran las grietas, pero en el segundo se sella la victoria. Cada vez que

0: Para algunos de los que están aquí, ya el rey selló su victoria a favor de ellos. Oh, alguien tiene que alabar a Dios. Yo sé que usted está acostumbrado a escuchar palabra de revelación y solo aplaudir, pero esto no es palabra de revelación, esto es una profecía directa para alguien que ha estado en ruina, para alguien que ha estado en amenaza, para alguien que cree que todo va a terminar. El rey acaba de sellar a tu favor. A su nombre. Prepárate, porque Dios va a sellar tu victoria. Dios va a sellar tus sueños. Dios ha sellado tus visiones. Aleluya. Aleluya. Y donde quiera que te muevas, la gente va a ver el sello del rey sobre tu vida. No, usted no está aquí todavía. Se levanta la unción del rey para sellar tu próxima victoria. Donde una vez fuiste amenazado, no será amenazado más, porque el rey sella tu victoria. ¿Alguien puede entender eso? Hay una victoria para tu casa, hay una victoria para tu familia, hay una victoria para pagar las deudas, hay victoria de Dios. El rey la va a sellar. ¿Cuánto creen que hay un rey sobre todo reino? ¿Cuánto creen que hay un Dios sobre todo dioses? No hablo del rey Asuero, no hablo del rey Joá, hablo del rey de los reyes. Él selló tu victoria. Él dijo: más son los que están contigo que los que están en contra de ti. Él dijo: por un camino vienen tus enemigos, pero yo lo espantaré por 7 caminos. 1,000 caerán a tu lado, mas a ti no llegarán. No hay forma de que te maten el sueño, no hay forma de que te maten el ministerio. Ya el rey selló. Hay un sello. ¿Qué significa el sello? Autorización de la máxima autoridad. Aleluya. Aleluya. Escucha bien. El sello de ese entonces era más poderoso que la firma de ahora. Obama puede firmar, pero fue una firma falsificada. Pero el sello solo lo tenía un solo, porque solo él tenía el anillo. Nadie más tenía el anillo del rey. Nadie podía falsificarlo. Aleluya. Tu victoria está asegurada en Cristo Jesús. Ah, gracias por su entusiasmo. Tu victoria está asegurada en Cristo Jesús. Que alguien diga aleluya. Que alguien diga aleluya. Denle ese aplauso al Rey de Reyes. Que se escuche. Que se escuche. Que se escuche. Que se escuche. Dios va a restaurar. Dios te va a dar los recursos para que cierre las grietas. Restaure tu vida espiritual. Restaure tu casa con Dios. Dios te va a dar los recursos para restaurar tu matrimonio, para restaurar tu relación con Dios. El rey dice: mi casa no puede tener grieta, porque va a tener escape. Antes de que la gloria caiga, hay que arreglar las grietas. A su nombre. A su nombre. A su nombre. Prepárate, porque ya Dios no te va a permitir el espíritu de víctima que tiene encima. Dios te va a decir: yo te di recursos para que te defienda. Ese espíritu de lagrimero y de víctima, y que yo no puedo, y que eso se acabó. Tú no vas a engañar a nadie. Tú eres más fuerte que un león. Tienes que creerlo, tienes que lanzarte, tienes que correr con ello, tienes que desafiarte a ti misma. Dios te va a usar como carpintero. Alguien alaba la gloria de Dios. Tú estarás como un carpintero con el martillo listo, a ver a quién le da el tablazo para arreglarlo. Hay alguien listo aquí hoy. Dios te va a usar. Dios no te quiere en esa silla con un zángano espiritual sin hacer nada. Tu vida es útil, tú tienes un potencial, tú tienes un don de Dios, eres un carpintero. ¿Crees esa palabra? Eres un carpintero. Te levanta Dios para restaurar grietas, para sanar gente, para echar fuera demonios, para libertar a otros. ¡Gloria! Gloria, gloria, gloria. Dejemos los títulos a un lado y convirtámonos en carpintero. Sabacata la vasalla. Constructores de vida, restauradores de gente. Cuando Dios te permite la grieta, ver la grieta de otro, no es para que le meta un palo y se la anche más, es para que agarre tu martillo y lo restaure. Aleluya, aleluya, aleluya. La ocasión que Dios te permita ver la debilidad en tu hermano es porque ya Dios en ti puso la fuerza para impartírsela a él y ayudarlo. Aleluya, aleluya. Dios nunca te permitirá ver un hueco si tú no tienes el potencial de taparlo. Dios no te permitirá que un hermano te llame diciéndote no vuelvo más a la iglesia si ya Dios no puso la unción para que tú lo hagas acelerarse a la iglesia. No sea oído sordo. Tú no tendrás un título de apóstol, pero eres el carpintero de Dios. Nuestro Salvador, el más grande de los grandes, comenzó como carpintero. A su nombre. Nunca se llamó apóstol. ¿Y quién como él? A su nombre. Prepárate, porque muchos tal vez no tendrán el nombre que tienen otros, pero tienen la unción del carpintero. Van a recibir orden directamente del rey. El rey le va a decir: necesitamos restaurar a Juan. Mira las grietas que tiene, fuma. Mira cómo está alcohólico. No es para que le saque el cuerpo, es para que agarre tu martillo y le caiga tablazo espiritualmente hablando. Tan, deja esto. Tan, comienza a orar. Tan, voy a orar contigo. ¿Cuántos bendicen a Dios? Aleluya. Yo nunca vi un carpintero ver una madera podrida y decir no me voy corriendo porque está podrida. No, él de una vez saca los clavos y dice esta madera hay que cambiarla. Él no está ahí para criticar la madera podrida. Él está ahí para manifestar la gracia que tiene cambiando lo podrido. Él sabe que es un carpintero y que su trabajo no es ver si fueron los comejenos, qué es lo que se comió la madera. Él no está ahí para cuestionar y por qué se pudrió y por qué esto y la garantía. No, él está ahí para sacarla y ponerla nueva y seguir mirando a dónde sigue haciendo su trabajo. Hay alguien listo para ser el carpintero de Dios. Hay mucha gente con nombre, hay mucha gente con título, hay mucha gente con renombre. Hay otros que solo se sienten bien cuando están aquí arriba. Dios dice denme un carpintero y le voy a cambiar la iglesia. Denme un carpintero. Dios anda buscando a alguien. ¿Habrá algún carpintero de casa de Dios? El quejarse es fácil, todos se quejan. Tú no cambias nada, tú no eres diferente al quejarte, eres igual a todos. Fulano no viene, fulano no crece. Ser el carpintero de Dios. Comienza a cerrar esas grietas. A su nombre. A su nombre. Y lo más impresionante es que los recursos se lo daban a los carpinteros. Dios solo te dará sus recursos cuando tu visión sea cerrar las grietas de otros. Cuando tengas la visión de quitar los palos viejos del camino de alguien, entonces Dios dirá: yo soy Jehová el que suple, el que te sostiene. Yo te daré los recursos. Alma mía, alaba al Dios de los cielos. Dígale a que le queda al lado: Dios te levanta como un carpintero. Tu victoria está sellada. No hay quien la detenga. No hay quien la detenga. El rey selló a favor tuyo. Y cuando Dios selló una victoria, no hay quien te la quite. No hay quien te la quite. A su nombre. Sí, eso es lo que estoy hablando. Hay algo sellado de Dios para ti. Repito, ya Dios selló tu avance. Dios selló tus próximos recursos. Dios selló todo lo que necesitas para cumplir su plan en la tierra. Yo estoy aquí como el cartero para enseñarte el sello del Rey. El Rey selló tu victoria. Y lo que Naamán quiso convertir en muerte, el sello de Dios lo convierte en vida. ¿Cuánto bendicen a Dios? ¿Cuánto bendicen a Dios? Nada ni nadie matará lo que Dios acaba de sellar. Nadie detendrá. No hay brazo humano, no hay mano de hombre que pueda hacer retroceder el sello de Dios en tu casa, en tu vida, en tu matrimonio y en tu familia. Ahora, ¿cuál es el problema que el Espíritu Santo me dice que hable? Que algunos de ustedes ni siquiera están creyendo lo que yo le estoy predicando. Pero ahora ese no es mi problema ya. Ahora se convierte en tu problema. Porque tú que le pedías respuesta, Dios te la acaba de dar. Pero el detalle es si la vas a recibir, si te vas a levantar, si la vas a creer, si la vas a celebrar, si te vayas a tu casa diciendo: Él selló, Él selló, tengo el sello encima. Alguien alabe la gloria de Dios. Tú sabes lo que había, a ver, unos judíos atemorizados. Porque había un circular que corría en la ciudad que decían: mochen en la cabeza a los judíos. No podían salir de la casa. Un terror porque lo iban a matar. Y ahora llega una orden directamente del rey y dice: defiéndanse. Tu matrimonio puede estar bajo amenaza. ¿Qué vas a hacer? ¿Deja que te lo corten o vas a creer al sello del rey y te vas a defender? Defiéndete. Porque el rey dice que no quiere que tú mueras. Defiéndete, porque hay una orden de vida y no de muerte. ¿Cuánto bendicen a Dios? Denle ese aplauso al Señor si se lo va a dar con fuerza. Sigo decretando una palabra de parte de Dios. Los profetas, es más, los hombres de Dios tienen poder para decretar dentro de la dirección divina y dentro de la conexión del cielo. Alma mía, alaba la gloria de Dios. A su nombre. Yo he vivido momentos en que yo le he dicho a la lluvia: párate y no llores sobre esta tierra hasta que yo no termine de predicar. Y la lluvia ha hecho así y se ha parado. Y llueve en todo el estado alrededor, menos donde estamos nosotros. Terminando que hay un diluvio sobre la tierra. A su nombre. A su nombre. A su nombre. Hombres con la presencia de Dios tienen poder para decretar. Lo que Elías hizo fue que profetizó y decretó cuando dijo: no habrá lluvia sino por mis palabras. Tenemos poder en la palabra, en el nombre de Jesús. Ahora, ese poder es efectivo cuando nuestras vidas son como los árboles pegados a la fuente. Cuando tú cortas un árbol o tú lo arrancas y el árbol se muere, la gente normalmente dice: mataron ese árbol. No lo mataron, simplemente lo desconectaron. Él está hecho para estar conectado. Cuando lo desconectas, se muere. Por eso algunos de ustedes, cuando se desconectan de su vida espiritual, sienten que se mueren. A su nombre. Hay situaciones que el diablo provoca para desconectarte. Y ya tú ya eres como un árbol caído. Deja de echar flores, deja de echar renuevo, deja de echar fruto. Y te sientes inútil dentro del evangelio. Y te sientes más que inútil, te sientes seco. Y tú dices: el diablo me está atacando. No, simplemente te desconectó. Pero hay una palabra, una profecía en Job: aunque el árbol esté desconectado y aunque estén secas sus raíces, el agua le va a correr otra vez. Dios, esta misma semana, no estoy hablando de la semana próxima, esta misma semana hay árboles aquí que van a conectarse otra vez. que van a volver a tener renuevos, que van a volver a tener visiones, que van a volver a tener frutos, que van a volver a tener la fe fuerte en Dios. No te desconectes de Dios si no te puedes morir. ¿Cuánto me dicen a Dios? Y yo decreto esta palabra y termino. Salmo 23, no lo abra, solamente escuche. Todos la conocen. Esta palabra es para usted. Jehová es mi pastor. ¿Y qué dice? Nada me faltará. Este es el año, dice el Espíritu Santo, donde nada faltará. Donde Dios será tu sustento. Jehová te sostiene. Yo quiero que crea que Jehová es tu pastor y nada te va a faltar. Cuando hablo de nada, no me refiero solo a lo económico, me refiero a nada. No habrá falta de nada en tu casa, ni en tu vida, ni en tus hijos, ni en tu matrimonio. Mi alma alaba la gloria de Dios. Yo declaro que en el nombre de Jesucristo, el Hijo de Dios, nada te faltará. Dígalo amén, dígalo amén. Este es el año donde nada va a faltar. El salmo sigue diciendo: y en lugares delicados pasto me hará descansar. Yo declaro que en este año vas a experimentar el descanso de Dios, donde las cosas se harán a la manera de Dios, sin tener que ver con tu fuerza ni con tu inteligencia, sino que tú descansarás en el Eterno. Aleluya, aleluya. En lugares delicados pasto me hará descansar. ¿Hay alguien listo para entrar en una paz con Dios? ¿Hay alguien listo para descansar en Dios? Por nada esté afanoso. No te afanes por la residencia, no te afanes por los papeles, no te afanes por el carro, no te afanes por la casa, no te afanes por casarte. No puede haber afán. Por nada esté afanoso, porque Jehová es tu pastor. En lugares delicados te hará descansar. Dígale a que le queda al lado: voy a descansar en Dios. Sigo. Junto a agua de reposo me pastoreará y confortará tu alma. Este es el año donde Dios te hará vivir en su río. No están aquí todavía. No están aquí todavía. Alabe la gloria de Dios. Junto a agua de reposo te hará descansar. El río del Espíritu Santo, que es como río. Jesús dijo, Juan 7:37. Venga a mí, beba, y de su interior fluirán ríos. Cuando tú entres en esa presencia de ese río, no hay un lugar más deleitoso que ese, y un lugar de más reposo que ese, y de más descanso que ese. Así que si tu vida ha estado seca, prepárate que se te va a mojar, porque Dios te va a poner junto a ríos. Y cada vez que tengas sed, solo dará dos pasitos y beberá agua de Dios. No habrá sed espiritual que no te sacies. A todos los sedientos de esta casa, prepárense, porque el Altísimo selló esa nueva temporada donde Él te va a pastorear junto a aguas de reposo. ¿Hay alguien listo para el río de Dios aquí? Vamos, que alguien diga aleluya. Me guiará por senda de justicia por amor de su nombre. Así dice Dios. Es desde este año en adelante, será guiado por Dios y en todo tendrá dirección divina. No necesitará que un profeta te hable para darte cuenta de la dirección de Dios. Me voy de este lado. No entendieron. Tú no vas a depender de un profeta para saber lo que Dios quiere en tu vida, porque el que usa al profeta será tu pastor y hablará contigo. ¿Hay alguien listo para eso? No estar aquí. Dios dice: te voy a quitar la sordera que tiene, y podrás escuchar el cántico de la tortola. Podrás escuchar la voz mía que te habla. Te guiaré por senda de justicia. Será direccionado por Dios. No, esto es muy fuerte. Dios será tu dirección. Dios será tu GPS. Dios te va a dirigir a dónde ir y a dónde no ir, dónde comprar y dónde no comprar. Ese tiempo de esperar una campaña o esperar 7 horas para que te llamen por tu nombre, eso será confirmación a lo que el rey te dice en tu recámara. Alguien está aquí porque tendrá la comunión con él. Yo nunca he visto a nadie dirigir a otro era adelante y el que lo dirige atrás. Siempre el que va a dirigirte va adelante. Si tú le dices a alguien, llévame a una dirección, él te dice, sígueme. ¿Están aquí? Ese es el tiempo que viene para algunos. Digo, ¿por qué dice para algunos, pastor? Porque solo algunos me están creyendo. Entonces yo no voy a ahogarme porque no creen. Para algunos, ese es el tiempo donde yo te voy a decir, tiene 3 años perdido, sígueme. Yo cedé tu dirección ahora. Te daré sueños, amamakita rabashaya. Te daré sueños con dirección. Te daré sueños dirigiendo tu vida. Alma mía, alaba al que vive por toda la eternidad. Ya no va a estar ciego. ¿Escuchó? ¿Escuchó? ¿Entendió? No estará ciego espiritualmente. Si usted cree lo que yo estoy declarando, esta misma noche tendrá dirección. ¿Sabe la ventaja de tener dirección divina? Que entonces tiene la bendición de Dios, tiene los beneficios de Dios. El Espíritu Santo cayó en la casa de Cornelio gracias a la dirección que recibió del ángel de mandar a buscar a Pedro. Daremos campaña para gozarnos y para ver cómo nos sigue hablando Dios, pero no para esperar una respuesta. Alma mía, tú le tienes que alabar a su nombre. Te guiaré por senda de justicia. Tendrá dirección divina. Él estará adelante y tú estarás atrás. Cuando él se mueva a la derecha, tú te mueves a la derecha. Cuando él se mueve para acá, tú te mueves para acá. Él se convertirá en tu luz y en tu salvación. Él irá delante de ti. Eso sí, la ventaja cuando él va delante de ti es que todo lo malo tiene que chocar con él primero antes de llegar a ti. Eres un Abraham. Jehová es tu escudo. Nada te puede hacer frente. Él va haciendo camino delante de ti. Él va derrubando monte delante de ti. Él va allanando el camino delante de ti. Hay alguien aquí hoy, él será tu dirección divina. Hay alguien que diga eso, él será mi dirección divina. Vamos, vamos, abra la boca que trajo, abra la boca, suénela y dígalo. Dios será mi dirección divina, él me guiará. Así que a partir de esta noche usted tiene todo el derecho de decirle, Señor, guíame. Ah, Pedro le dijeron, otro te va a ceñir, ya tú no te vas a ceñir. Es tiempo de que tú ceses, Pedro. Deja que Dios te ciña, que Dios sea el que te dirija. Dile que te quede al lado. Y algo más voy a ver. No solo me va a dirigir, sino que las cosas que va a hacer, la va a hacer por amor a su nombre. Las cosas que yo voy a conquistar, será por amor a su nombre. Los recursos que él me va a dar es por amor a sí mismo. No tiene nada que ver conmigo, tiene que ver con él mismo. Dios dice en la Biblia que buscó por quien jurar y no encontró a nadie, juró por él mismo, a su nombre. Eso hará Dios, él lo hará por amor a él. Por amor a su nombre te sacará del lodo. Por amor a su nombre te va a usar. Por amor a su nombre te va a ayudar. Por amor a su nombre te va a dar. ¿Hay alguien que cree esa palabra aquí? Por amor a su nombre. No tendrá nada que ver con tus propias fuerzas, sino que todo será por amor a Dios. Denle el aplauso al Rey. Y la Biblia dice, termino, aunque ande en valle de sombra, de muerte, asegúrate de no tener temor a mal alguno, porque tú, Dios, dice el Salmo, estará conmigo. Vendrán tiempos difíciles, pero asegúrate de una sola cosa, que Él esté contigo. Habrá momentos en que Francisca, Fefita, no te cogerán el teléfono, no te extenderán la mano, te sentirá como que te mueres. No te preocupes si no quieren estar contigo. Asegúrate solamente que Él, el de ahí arriba, el fuerte y valiente, al que le dicen el gran yo soy, Él esté contigo. Te digo por experiencia que si Él está contigo, no hay quien esté en contra de ti. A su nombre, a su nombre. La Biblia dice, el Salmo 27: Jehová es mi luz y mi salvación, ¿de quién temeré? Jehová es la fortaleza de mi vida, ¿de quién he de atemorizarme? Que nadie te meta miedo, que Dios está contigo. Así quiero concluir. Que la deuda no te meta miedo, que el proveedor está contigo. Que los brujos no te metan miedo, que la máxima autoridad está contigo. Que el dolor de cabeza, la enfermedad, no te meta miedo, porque Jehová es tu sanador. Habrá alguien aquí, no andes con miedo, no ores con miedo, no manejes con miedo, no le tengas miedo a migración, no le tengas miedo a la policía, no le tengas miedo al diablo, no le tengas miedo al brujo, no le tengas miedo a nadie, porque Él estará contigo. ¿Sabe? Quiero terminar porque quiero ser muy prudente. ¿Sabe lo que más me encanta de ese Salmo 23? Todos son unos versos hermosos. Él es mi pastor, nada me faltará. Son lindos, pero lo que más me gusta de ese Salmo es que el Señor, aleluya, dice, David dice: aunque ande en valle de sombra de muerte, no temeré mal alguno, porque tú, ¿cómo? Él no solo está contigo en la buena, Él también está contigo en las malas. Se fue, no me oyeron, me fui. Él dice: yo te haré pasar por sombra de muerte, pero yo iré contigo, para cuidar de que nadie te toque y nadie te haga daño. Es decir, que si tú creías que estabas solo en la prueba, te equivocaste. El mismo que te metió en la prueba se fue contigo de mano. Mi alma alaba la gloria de Dios. Ahora entiende por qué Sadrán, Mesec y Abednego no se quemaron, porque el mismo que permitió que lo echaran en el fuego apareció en el horno con ellos. Dios dice. Ahora entienden por qué Jesús dijo: yo estaré con ustedes hasta el fin, hasta el fin, hasta el fin del mundo. No importa donde te meta la circunstancia, tu Dios estará contigo. Amén. Levante su mano. O sea que cuando esté en lugares deleitosos, Él es tu pastor. Cuando esté en lugares buenos, Él está ahí. Pero Él no es como los hombres, que los hombres solo están contigo cuando vienen los momentos deleitosos. Todo el mundo es tu amigo, todo el mundo te da la mano y dice: ah, ¿te acuerdas de mí? Cuando yo te daba ñaniqueca con salame. Hermana dice amén, pero nunca ha visto eso en su vida. ¿Te acuerdas cuando yo te daba para la gasolina? Y tú dices: no tengo memoria, hermano, yo no me acuerdo de eso. Porque hay gente que solo quieren estar contigo en los momentos deleitosos. Los verdaderos amigos no se conocen ahí. Ahí se conocen los chupasangre, los aprovechadores. Los verdaderos amigos se conocen cuando dicen: se está muriendo, pero yo voy a estar ahí. Y aunque me muera, estaré con él. El único que es el mejor amigo se llama el Señor Jehová. Mira, el Salmo dice: yo estaré contigo en los momentos deleitosos, pero también en los momentos de muerte, yo voy a estar ahí. Aleluya. Entonces, ¿cómo no amar a Dios? ¿Quién es Dios para usted? ¿Un mito? ¿Quién es Dios para usted? Venir a este servicio y alabar a Dios aquí, levantar la mano cuando el coro dice aleluya, sentir el escalofrío cuando el coro habla papá. No, hombre, deje de esa niñeza. Conviértase en un apasionado con una relación extrema con Dios. ¿Escuchó la palabra? Extrema, donde Él sea tu mejor amigo. No hay un momento más glorioso. Mira, Dios es, con Dios no, Con Dios no se puede. Con Dios simplemente no hay forma de buscar la imperfección. Es perfecto en todo. Es exageradamente Dios, exageradamente bueno, exageradamente real, exageradamente misericordioso. ¿Quién como Jehová? Es tan exaltado su nombre que cuando Dios iba a descender, dice Jehová le dijo a Moisés: exalta Jehová que viene. Lea eso, ahí está. Tuvo que exaltarse su nombre. Descendió al monte Sinaí, tembló todo. Le voy a buscar el domingo la expresión exacta como lo dice Moisés, pero búsquelo usted en lo que llegue el domingo. A su nombre. Lo que quiero decirle es que es exageradamente real. Lo que pasa es que nuestro mundo físico nos hace ciego ante el mundo de Dios. Este mundo es de nosotros, el físico, pero el espiritual le pertenece a Dios, y el físico también. Lo que le quiero expresar es que no tengo palabra para revelar la grandeza del Dios a quien nosotros le servimos. No hay expresión humana, no hay palabra grande que pueda exaltar a Dios de lo grande que es su nombre. Excelso, maravilloso, incomparable, inigualable, misericordioso, de generación en generación, que perdona millares de millares. Impresionante, inigualable, no hay como Él. Maravilloso, no hay adoración que revele la verdadera grandeza de Él. No hay predicación que revele la verdadera grandeza. No hay palabra en un lenguaje humano que pueda revelar la grandeza de este eterno Dios a quien nosotros le servimos por su gran misericordia. Mire, es tan grande, es tan exactamente grande, que yo no lo pude escoger a Él, porque hubiese sido imposible. Él me escogió a mí antes que yo tuviera existencia. Lo que yo sé de Él es porque Él mismo se permitió que lo conozca. Él mismo se autorreveló a mí para que yo pudiera conocer algo de Él. Demasiado grande. Y con un Dios tan grande, tú no puedes vivir una vida de derrota. Tu Dios es Samanda Yabashaya, poderoso, maravilloso. A su nombre. A su nombre. Voy a orar. En un día te puede hacer rico, te puede hacer pobre. No en un día, no en un minuto, en segundo. Depende de Él, te conviene. Así que mis últimas palabras, mis queridos hermanos, hijos, miembros de esta casa, hombres y mujeres, mis últimas palabras, no es que me estoy muriendo, mis últimas palabras es que aunque ande en valle de sombra de muerte, Él estará contigo. Dale ese aplauso con todo al Rey, con todas tus fuerzas. Que le den vida a los ángeles tu alabanza. Que los ángeles oigan la expresión que tiene acerca de nuestro Dios. Grite con grito de júbilo a su Dios. Dígale: eres excelso, eres grande, eres maravilloso, eres capaz, eres fuerte, valiente, temible. Juega con el Leviatán, altísimo Dios. Levanta tus manos. Por experiencia te digo que Él está contigo en la buena y en la mala. Sí, es verdad. Él estará conmigo. Levanta tus manos al cielo. Yo creo que algunos de ustedes están viviendo tiempo difícil, pero creo que no están pasando por valle de muerte todavía. A su nombre. Toma la mano de alguien, Quiero hacer una pequeña oración. Una oración por esa persona que tienes al lado. Tómalo de la mano. Tómalo de la mano allí donde tú estás allí. Toma de la mano a esa persona. Cierra tus ojos y hagamos una oración de 2 a 3 minutos. Implorando el sello del rey sobre tu compañero. Cuando el rey sella, todo edicto contrario contra ti cambia.
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0: Hay momentos en la vida en que se olvida la humildad. Es el comienzo del fin. En reflexión miramos a las actitudes de los hombres y mujeres que ceden a la tentación del halago y la vanidad. Los seres humanos tenemos todas las posibilidades de cometer todos los pecados, pero existen algunas áreas en donde quizás somos más débiles. Por ejemplo, al aventurarse en el misterio que encierra la posibilidad de ser intermediario entre Dios y los hombres. Ese papel estaba reservado a un solo hombre, Jesucristo, el Hijo de Dios. Nadie podía ocupar tal lugar. Todos los demás seres humanos, incluso los que se ocuparon de lugares destacados en el plan divino, solo fueron símbolos de tal función. Así es como ha sucedido y sucede hoy también con muchos que se creen llamados a ocupar un lugar destacado en la vida religiosa de los seres humanos. Esa posibilidad de conocer los misterios del más allá prende una llama de esperanza en las mentes de muchos. Y así vemos hoy todas aquellas alianzas y círculos de los llamados psíquicos que dicen tener la llave que penetra los misterios del universo. Ellos aseguran que pueden orientar, dar soluciones y hasta contrarrestar aquellas fuerzas negativas que producen todo lo malo que les ocurre a las personas. Y por supuesto son legiones los seres humanos necesitados que siguen a estos nuevos iluminados, compran sus productos, llaman por teléfono y dependen todos los días de sus orientaciones, horóscopos personales y hasta de su magia para deshacer los entuertos que la mayoría de las veces son producidos aquí en la tierra. Y en las filas del cristianismo son también muchos los que se dicen llamados a ser una especie de intermediarios entre la divinidad y los hombres, apropiándose de cargos y títulos que solo existen en su imaginación. Y descaradamente piden dinero y más dinero para construir un reino espiritual que se sustenta, cosa curiosa, en el vil metal. Tenemos que ser muy claros. Nosotros que utilizamos este medio para llegar hasta ti, no tenemos ninguna revelación escondida o secreta. La fuente de todo lo que decimos está abierta y a tu alcance también. Tú mismo puedes ir a las páginas de la Biblia y enterarte por ti mismo, y no solo eso, sino también comprobar si lo que decimos se ajusta a la verdad o no.
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0: En Radio Salvación, la temperatura y humedad.
1: Temperatura 85 grados.
2: Humedad 72%.
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0: 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La hora en los estudios.
4: La hora en los estudios.
5: Son las 11 en punto.

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1: 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La hora en los estudios.
2: La hora en los estudios.
3: Son las 11:23.

0: 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La temperatura y humedad.
1: Temperatura 85 grados.
2: Humedad 72%.
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0: 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La hora en los estudios.
1: La hora en los estudios.
2: Son las 11:43.

0: en Radio Salvación. La temperatura y humedad.
1: Temperatura 87 grados.
2: Humedad 66%.
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6: Una pregunta estupenda que me encanta responder en este día, porque creo que le va a ayudar a muchos oyentes, aparte de la persona que me la hace, es esta. Me dice, señor Palau, usted está recomendando incesantemente y citando repetidamente la lectura de la Biblia. Ahora bien, ¿dónde comienzo a leer la Biblia, señor Palau? ¿En qué sección comienzo? Estupenda su pregunta, mi estimado caballero, porque le digo la verdad. Me temo que muchas personas comienzan a leer la Biblia donde no corresponde y se atrancan y ya no pueden seguir adelante. ¿No le parece? Yo me he encontrado con millones, yo personalmente, en esa situación. Pues bien, ¿dónde puede usted, señor, comenzar a leer la Biblia? Le voy a decir, la Biblia se compone de 66 libros. Se divide en dos partes, nada más. El Antiguo Testamento, la primera parte, y el Nuevo Testamento, la segunda parte. Pues bien, los primeros libros del Antiguo Testamento se escribieron antes del nacimiento de Jesucristo. La segunda parte fueron escritos desde el nacimiento de Jesucristo. ¿Me explico? O sea que el Nuevo Testamento es de la era cristiana. El Antiguo Testamento, o sea la primera sección de la Biblia, es antes de la era cristiana. Pero todo es un solo libro. Toda la escritura es inspirada por Dios y útil para enseñar, para corregir, para instruir en justicia, para que el hombre de Dios sea perfecto, completamente preparado para hacer cualquier buena obra. Así dice la Biblia. Muy bien, ¿a dónde va a empezar su lectura? Si usted nunca ha tenido el privilegio ni la oportunidad, o, por así decirlo, nunca ha leído la Biblia, usted no quiere confundirse. Por lo tanto, le recomiendo que haga lo siguiente. Tome su ejemplar de la Biblia y comience a leer en el Evangelio según San Mateo. Allí comienza el Nuevo Testamento, o sea, la segunda parte de la Biblia. Y usted va a encontrar que comenzando en el Evangelio de San Mateo, la segunda parte de la Biblia, el Nuevo Testamento, usted va a encontrar que todo es interesante. Hay algunas secciones que no son tan fáciles de entender. Hay algunos pasajes y algunos párrafos francamente difíciles de comprender. Algunos parecen, sobre todo al comienzo de la lectura, imposibles de comprender. Eso es normal y natural. No se desespere. Pero usted comience su lectura de la Biblia. Jesús dijo, escudriñen las Escrituras, porque ustedes creen que en ellas se encuentran la vida eterna, y ellas son las que dan testimonio de mí. En una palabra, leyendo la Biblia, analizando las Escrituras, la palabra de Dios, uno empieza a descubrir que la esencia de la Biblia es Jesucristo. Así que, comience en San Mateo y lea todo hasta el final, hasta el Apocalipsis. Lo que no entienda, déjelo de lado, no se preocupe. Luego que haya leído el Nuevo Testamento una vez, vuelva a leerlo dos veces más. Y después que haya leído el Nuevo Testamento tres veces, entonces comience con el libro del Génesis en el Antiguo Testamento. Que Dios le ayude a leer la Biblia.
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0: 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La hora en los estudios.
1: La hora en los estudios.
2: Son las 12:23.

0: 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La temperatura y humedad.
1: Temperatura 87 grados.
2: Humedad 66%.
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1: 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La hora en los estudios.
2: La hora en los estudios.
3: Son las 12:41.

0: 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La temperatura y humedad.
1: Temperatura 89 grados.
2: Humedad 63%.

0: Pareciera que siempre han existido, pero no ha sido así. Han servido para acortar las distancias. Son los medios de transporte. Medio de transporte hace referencia genérica a la forma o al vehículo en el cual se lleva a cabo la acción de transportación o el transporte. Existen diferentes medios de transporte dentro de uno de los diferentes modos de transporte. Los medios de transporte se pueden clasificar como acuáticos, como barco, submarino, yate, lancha, etc., terrestre, como automóvil, bicicleta, motocicleta, tren, etc., aéreos, como avión, helicóptero, etc., tracción animal, carruajes, trineos, carretas, y con ayuda de la tecnología existirán algunos híbridos, es decir, que pueden ser acuáticos y terrestres al mismo tiempo, o aéreos y acuáticos. Los medios de transporte tenemos que mencionarlos así como grupo, porque si fueran vehículos por vehículo, podríamos estar meses tratando de explicarlos y definirlos. Pero así en grupos tenemos que decir que todos ellos han sido muy útiles. Han servido para viajar a lugares remotos, para acercar a las familias, para visitar aquellos lugares que siempre hemos querido visitar. En el cristianismo, todos los medios de transporte han sido útiles para llevar a los evangelistas y misioneros a todos los rincones del planeta, para llevar la palabra de Dios a pueblos y naciones que se han beneficiado del mensaje bueno. En la antigüedad también se nos habla de profetas y apóstoles que utilizaron los medios de transporte disponibles para cumplir con su misión. La misma pasión que ha impulsado a hombres y mujeres por ser fieles a su llamamiento es lo que hace posible que tú oigas este mensaje hoy, porque las personas que lo han preparado han tenido que viajar al lugar de trabajo. Desde aquí han partido primero cintas de acetato, luego cassette y discos compactos que han llegado hasta las distintas estaciones de radio y televisión del planeta por camiones, autobuses y en lugares remotos a lomo de mula. Y todo ello porque tú eres importante para Dios. Por eso llegamos hoy hasta ti para decirte una vez más que Dios es amor y porque Él ha amado tanto al mundo que ha enviado a su Hijo para que ofreciera su vida por ti y por mí. Así de verdadero y así de claro. Toma hoy algún medio de transporte y vete a una librería o biblioteca y comienza a leer cualquiera de los evangelios para que puedas ver por ti mismo esta historia de amor.
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1: 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La hora en los estudios.
2: La hora en los estudios.
3: Es la 1:23.

0: 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La temperatura y humedad.
1: Temperatura 89 grados.
2: Humedad 63%.
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0: 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La hora en los estudios.
1: La hora en los estudios.
2: Es la 1:40.

0: a aquel que nos ama y podemos adorar y exaltar por los siglos de los siglos. ¡Vamos!
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0: ¿Sabe usted cómo impedir que sus adolescentes no lleguen a ser sexualmente promiscuos? Abrácelos. Esta es una de las formas. No deje que crean lo que Hollywood les dice, que la única forma de recibir abrazos es en la intimidad sexual.
1: El cuarto mandamiento dice, honrarás padre y madre. ¿No cree usted que para honrar padre y madre, los niños y jóvenes necesitan dos padres, un hombre y una mujer, dignos de ser honrados? Bienvenido y bienvenida a otro programa de El Amor que Vale, con el pastor y maestro Adrián Rogers, en la voz del pastor Lenín de Llanón. Por supuesto que la Biblia nos manda a honrar a nuestros padres, sin importar si ellos son dignos o no. Pero es mucho mejor el que nosotros como padres podamos mostrar una vida honorable y digna de imitarse a nuestros hijos. Sin embargo, es necesario que usted se quede libre de la carga del perfeccionismo. Es decir, tampoco debe pensar que en el caso de que sus hijos fracasen, la razón que tuvieran es su imperfección. Porque si el éxito de sus hijos dependiera de su perfección, ellos de hecho fracasarían porque nadie es perfecto. Así que deje de atormentarse y más bien piense en la manera de ofrecer a sus hijos el mejor ejemplo a seguir. Una buena manera de empezar sería la de meditar con ellos en cada uno de los 10 mandamientos. Si usted comparte con sus niños cada norma que Dios nos da y sus promesas, seguro que sus hijos tendrán claro el camino que deben seguir. El doctor Adrián Rogers y el tema de hoy. ¿Ha explotado la familia nuclear?
0: Les saludo muy cordialmente, amigos. Dios quiere que su hogar tenga éxito. Dios quiere darle a usted gozo y paz, y Dios desea traerlo a la unidad, a la que nosotros llamamos el núcleo familiar, que es el padre, la madre y los hijos. Dios ha enseñado que los hijos deben honrar a su padre y a su madre, y padres y madres necesitamos ser dignos de ese honor. Por favor, busquemos Éxodo, capítulo 20, versículo 12. Honra a tu padre y a tu madre, para que tus días se alarguen en la tierra que Jehová tu Dios te da. Y como usted sabe, este es el primer mandamiento con promesa. Honre al Señor, pero también debe honrar a su padre y a su madre, para que sus días se alarguen en la tierra que Jehová Dios se la da. Quiero hablarle no tanto del honrar a su padre y a su madre, sino de llegar a ser el tipo de padres y madres que los hijos puedan honrar. Porque, muy francamente, yo no puedo desde este programa enseñarles a sus niños a honrarlo. Esa es su responsabilidad. Quiero que lo estudiemos desde el punto de vista de los padres, cómo los padres pueden honrar a sus hijos para que estos, a su vez, puedan honrar a sus padres. Deseo hablarle principalmente acerca del tipo de madre y de padre que es digno de honor. Ahora, sea que usted sea digno o no, existe el fundamento que todos los hijos deben honrar a sus padres. Pero, ¡oh, cuánto mejor es cuando vivimos vidas honorables ante ellos! Y quiero liberarlo de la carga del perfeccionismo, del pensar que si sus hijos fracasan, es porque usted no es perfecto. Ya que si el éxito de sus hijos depende de su perfección, ellos fracasarán, porque usted sabe que nadie es perfecto. Yo no lo soy. Usted no lo es. Es solo por la gracia de Dios que sobrevivimos lo que llamamos la paternidad. Y para cuando tenemos la suficiente experiencia, nos quedamos sin trabajo. Es decir, entramos en la paternidad todavía novatos y cuando logramos la experiencia necesaria, quedamos desempleados. Así que gracias a Dios por los nietos. Tenemos una segunda oportunidad. Y estoy tan agradecido que los abuelos pueden enseñarles a los padres qué hacer. Pero no finja ante sus hijos que usted es perfecto. Número uno, ellos ya saben que usted no lo es. Sus hijos ya lo saben. Ellos no quieren saber si usted es perfecto. Ellos quieren saber si usted es real, si usted es auténtico, si usted es genuino. Si sus hijos saben que usted es real, y lo ven resolver sus errores, sus fracasos y sus problemas, ellos aprenderán mucho más con eso que lo que aprenderán con su falso perfeccionismo. Bien, la Biblia dice que debemos honrar a nuestros padres y madres. ¿Cómo podemos vivir de tal forma que nuestros hijos nos puedan honrar? Permítame darle algunas maneras. Número uno, y les voy a dar cinco maneras. La número uno, amándolos.

amar a un niño. Y usted está escuchando aquí a un auténtico padre y abuelo. Quiero decir que soy un abuelo. Tengo las credenciales y también las cicatrices y puedo probarlo. Muy bien, permítame decirle cómo amar a los niños. Número uno, los ama al tocarlos, al acariciarlos. Me gusta la calcomanía que dice, los niños necesitan abrazos, no drogas. Eso es bueno. Y no piense que usted no debe tocar y abrazar a sus hijos, aunque sus hijos sean ya adultos. Esta mañana estaba leyendo cuando el hijo pródigo regresó a su casa, en Lucas capítulo 15, versículo 20. La Biblia dice que su padre se echó sobre su cuello y lo besó. Este era un hombre adulto, y un hijo adulto que había estado lejos, viviendo desenfrenadamente. Su padre se echó sobre su cuello y le besó, y Jesús dio su aprobación. Esta es la forma en que un padre debe actuar. ¿Sabe usted cómo impedir que sus adolescentes no lleguen a ser sexualmente promiscuos? Abrácelos. Esta es una de las formas. No deje que crean lo que Hollywood les dice, que la única forma de recibir abrazos es en la intimidad sexual. Así que abrácelos frecuentemente, abrácelos afectuosamente, déles ánimo, abrácelos tiernamente, juguetonamente, e incluso cuando el adolescente actúa y dice, oh, por favor, mamá, o por favor, no, papá, él aún quiere que usted lo haga. Así que, adelante, abrácelos. Y padres, abracen a sus hijos. Y dejen, padres, permitan que los hijos vean a los padres abrazándose mutuamente. Les contaré que el otro día, Joyce, mi esposa, y yo estábamos abrazándonos en la cocina cuando nuestros nietos entraron. Y ellos simplemente se quedaron de pie allí mirándonos un rato con ojos asombrados y luego salieron. A lo mejor pensaron, bueno, ¿y qué estarían haciendo el abuelo y la abuela? Pero está bien. Ellos necesitan vernos amándonos unos a otros. Los jóvenes tienen que comprender que para ser abrazados o amados, ellos no necesitan la intimidad sexual. Le diré otra forma de amarlos. Esta es otra. Pensamos que los escuchamos, pero me pregunto cuántas veces los dejamos que digan una frase completa antes de interrumpirles diciéndoles, esto es lo que necesitas hacer. Esto es lo que necesitas hacer. Así que no los escuchamos. Una de las mejores formas de comunicación es decir nada, es simplemente escuchar. Y si tiene un adolescente, tendrá que esperar la ocasión oportuna. Porque se lo garantizo, va a llegar un tiempo cuando ellos se cierran, pero desearán hablar cuando usted está tan somnoliento que lo único que quiere hacer es acostarse. Pero ellos, tal vez a las 11 de la noche, tienen el deseo de hablar. Así que déjelos que hablen. Diga, pagaré el precio mañana si no duermo, pero me sentaré ahora y escucharé a mi hijo o a mi hija. Especialmente si ese adolescente tiene un problema en su vida amorosa o si tiene problemas sobre sus sentimientos acerca de sí mismo. Siéntese y escuche. Ámelos incondicionalmente y constantemente. Anoche antes de acostarme, me arrodillé al lado de mi cama y oré por cada uno de nuestros hijos y nietos ante el nombre de Jesús. Esto es una costumbre en nuestro hogar. Es una costumbre para Joyce y para mí todas las mañanas tomarnos de las manos y orar por nuestros hijos y nietos por nombre, clamando al Señor por ellos. Lo más amoroso que puede hacer es nombrar a sus hijos ante el trono de la gracia en oración. Lo primero que mencionamos es, número uno, usted debe amarlos. Usted muestra que es un padre digno de honor al amarlos. Número dos, anímelos. Primero los ama, luego los anima. Escuche este versículo, Colosenses 3:21. Padres, no exasperéis a vuestros hijos. Ahora escuche esto. Para que no se desalienten. Ánimo sabio. Aquí está el principio. El primer principio era, el verdadero amor les da lo que necesitan, no lo que quieren. Aquí está el segundo principio. El ánimo sabio es mejor que el elogio abundante.
Aprenda la diferencia entre elogio y ánimo. Muchos no piensan que no existe una diferencia, pero sí hay una diferencia.

0: Enorme entre el animar y el elogiar. Los hijos necesitan ser animados. Ayer al llegar a la casa, saqué del carro una maceta con flores. La compré para Joyce, mi esposa. Y esas flores me costaron bastante dinero. Es una hermosa canasta ornamental, pero las hubieran visto. Parecían estar completamente marchitas. Pensé que ya no tenían remedio. Sin embargo, fui, tomé la manguera y les puse un poquito de agua. Y esta mañana, al levantarme, las vi y estaban erguidas, radiantes, lozanas. Los hijos necesitan ánimo como una planta necesita agua. Permítame decirlo otra vez. Los hijos necesitan ánimo como una planta necesita agua. Ellos necesitan ser animados una y otra vez. Y cuando sus hijos estén haciendo algo bien, hágales saber por medio del ánimo que usted cree en ellos. Deje que su hablar los edifique, sea positivo y constantemente edifíquelos. ¿Cómo les ama? ¿Cómo es usted digno al amarlos, al animarlos? Y tercero, al limitarlos. Sí, me escuchó bien. Al limitarlos. Aquí está el principio. Se necesita de restricciones firmes para liberar a los hijos. Es su responsabilidad el liberarlos, al limitarlos. En 1 Samuel, capítulo 3, versículo 13, esto es lo que Dios dijo a Elí. Y le mostraré que yo juzgaré su casa para siempre, por la iniquidad que él sabe, porque sus hijos han blasfemado a Dios y él no los ha estorbado. O sea, él no les puso límites. Amigos, sus hijos necesitan algunos límites. Cuando Dios puso a Adán y Eva en el jardín del Edén, él les dio todo lo que ellos necesitaban, pero también les dio límites. Dios les dijo, hay algunas cosas que no deben hacer. Ahora, cuando usted pone límites a su hijo, estos serán puestos a prueba una y otra vez. Las restricciones que usted le da será puesta a prueba por su hijo. Él va a empujar contra estas y si ceden, su hijo no tendrá ninguna seguridad. Así que si coloca límites, que sean límites firmes, pero razonables, y ámelos. Recuerde lo que Josh McDowell dice. Las reglas sin una relación traen rebelión. Pero si saben que usted los ama y que tiene esas reglas, empujarán contra ellas. Y si esas reglas no se mueven, entonces tendrán seguridad. Si usted no le da limitaciones a sus hijos, para ellos implica rechazo. Permítame decir algo aquí. Todos internamente deseamos limitaciones, las queremos. Y si usted no conquista el carácter de sus hijos, otra persona lo hará, se lo aseguro. Si usted no los conquista, ellos permitirán que otra persona los conquiste. Ted Koppel, quien es la personalidad del noticiero de ABC en las noticias de la televisión, en un discurso a los graduados de la Universidad de Duke en 1987 dijo, y si él nunca ha dicho nada correcto, ese día dijo una gran verdad. Esto es lo que dijo a esos estudiantes de la universidad. Estoy hablando de dar límites a los hijos. Por favor, preste atención a lo que Ted Koppel dijo. En lugar de la verdad hemos descubierto hechos. La moral absoluta la hemos sustituido con ambigüedad moral. Ahora nos comunicamos con todos y decimos absolutamente nada. Hemos reconstruido la Torre de Babel y es una antena de televisión. 1000 voces produciendo una igualdad diaria de democracia en la que la opinión de todos lleva el mismo peso, sin considerar sustancia o mérito. Aún se puede argumentar que las opiniones de verdadero peso tienden a hundirse, dejando apenas un rastro en el océano de trivialidades de las televisiones. Y continuó diciendo, lo que Moisés bajó del monte Sinaí no fueron 10 sugerencias, fueron 10 mandamientos. Son, y no fueron los 10 mandamientos. El puro ingenio de los 10 mandamientos es que estos codifican en pocas palabras el comportamiento humano aceptable, no solo para esta época o para hoy, sino para todos los tiempos. La famosa Madonna fue entrevistada por una publicación homosexual y habló sobre el impacto que la homosexualidad en sus imágenes de videos musicales tiene sobre los heterosexuales. Esto es lo que Madonna dijo. Escuche, ellos, refiriéndose al público, difieren en muchos niveles diferentes. Algunas personas los verán y les repugnarán, pero quizás sean excitadas inconscientemente por estos. La gente continúa viéndolos y viéndolos y viéndolos, y eventualmente no será algo tan extraño. Solo continúen empapándolos en ello. Esta es la razón por la que los padres deben poner límites. Usted necesita decir, este canal llamado MTV está fuera de límites. Nosotros no lo vemos. Es la taquilla del infierno. HBO no entra en nuestro hogar, así que ámeme u ódieme, pero me tiene sin cuidado. Usted es tonto, mi amigo, si piensa que puede mirar eso y no ser afectado. ¿Tomará el hombre fuego en su seno sin que sus vestidos ardan? Usted necesita poner algunos límites en su hogar, y estos límites necesitan ser razonables. ¿Cómo llega a ser un padre honorable? Al amar a sus hijos, al animarlos, al limitarlos y al instruirlos. Esta es la próxima forma. Ahora, retornemos al proverbio que mencioné. Proverbios 22, versículo 6. Instruye al niño en su camino, y aun cuando fuere viejo no se apartará de él. ¿Qué significa la palabra instruye? Bien, ¿cuál es la palabra clave? Es entrenar, enseñar. Aquí está el principio. El enseñar sin instruir es fracasar en su tarea. El enseñar sin instruir es fracasar en su tarea. ¿Puede alguien aprender a jugar fútbol leyendo libros? No. ¿Qué sucede cuando un hombre va al campo de entrenamiento? ¿Van todos a la biblioteca? Le garantizo que no. Observe cómo un hombre entrena a su perro de cacería. Es asombroso. Entrenamos a nuestros perros y no a nuestros hijos. Luego, de noche, atamos al perro y soltamos a nuestros hijos. Debemos instruirlos. Escuche, guíelos. ¿Qué desea que sus hijos lleguen a ser? ¿Dónde se pone el énfasis hoy? ¿En los deportes, las notas, la salud física, la popularidad y la habilidad, pero no en el carácter? Aquí tenemos la última forma. Desearía tener más tiempo, no solo instruyéndolos, sino también riéndose con ellos. Espero que deje que su hogar esté lleno de gozo y permita que esté lleno de felicidad. Necesitamos aprender a cómo ser alegres y a reírnos en nuestros hogares. La Biblia tiene tantas cosas bellas que decir sobre un corazón alegre. Dios pone la risa, pone el gozo, pone la luz del sol en el hogar. ¿Sabía usted que la especie humana es la única criatura de Dios que puede hacer tres cosas? Reír, llorar y ruborizarse. Piénselo. Los animales no se ruborizan. Los animales en realidad no lloran. Y los animales no ríen. Dios nos hizo a su imagen y Dios nos ha dado el regalo de la risa. La Biblia dice, el que mora en los cielos se ríe. Por supuesto, está hablando de la risa irónica, pero es Dios quien tiene ese maravilloso sentido del humor. En Génesis 21, versículo 6, Sara dijo, Dios me ha hecho reír. Jesús dijo, bienaventurados los que ahora tenéis hambre, porque seréis saciados. Bienaventurados los que ahora lloráis, porque reiréis. Lo que Jesús está diciendo es que la risa es una bendición. Thackeray dijo que la risa es como la luz del sol en la casa. Deje que sus hijos lo vean reír. Permita que lo vean reírse. Dejen que lo vean reírse de usted mismo, de sus errores. Ya casi termino. En 1993, unos trabajadores estaban en el Salón de la Fama de Béisbol en Cooperstown, haciendo remodelaciones, cuando al mover un gabinete se dieron cuenta que en una fisura alguien había introducido una nota. No era parte de la exhibición del Salón de la Fama de Béisbol. Así que encontraron también una fotografía escondida que estaba debajo de una vitrina de exhibición. Y la foto era de un hombre con un bate sobre su hombro y su uniforme. Un uniforme que decía al frente Sinclair Oils. Esto fue en el Salón de la Fama de Béisbol. La apariencia del hombre de la foto era amistosa. Y engrapada a la fotografía había una nota escrita con pluma por su fanático admirador, y la nota decía: tú nunca estabas demasiado cansado para jugar pelota. En tus días libres, formaste la liga menor. Siempre viniste a verme jugar. Tú eres un papá del Salón de la Fama. Desearía poder compartir este momento contigo. Alguien ha introducido una fotografía de su papá en la fisura. Y los trabajadores dijeron: bueno, hay todos estos tipos que ganan millones jugando béisbol. Y continuaron leyendo la nota. Y la nota terminaba diciendo: papá, tú estás en el Salón de la Fama de béisbol porque supiste ser padre. ¿Sabe? Quiero estar en ese Salón de la Fama. ¿Y qué de usted? Quisiera ser el tipo de padre, y sé que le gustaría ser el tipo de madre que, cuando la Biblia dice: hijos, obedeced a vuestros padres, nosotros nos sintamos honrados. Cuando la Biblia dice: honra a tus padres, quisiera hacerlo mucho más fácil para que ellos, nuestros hijos, puedan precisamente hacer eso. Puedan darnos la honra que ellos quieren tributarnos.
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0: en Radio Salvación. La temperatura y humedad.
1: Temperatura 90 grados.
2: Humedad 57%.

¿Cuántos amigos hay aquí? Canta esta canción conmigo, amigos.

0: Quiero que despidan a Lucho con un fuerte aplauso.
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2: Son las 2:42.

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1: Temperatura, 87 grados.
2: Humedad, 64%.
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5: El día se presentaba caluroso y húmedo en Miami, Florida. Uno de esos días en que la temperatura y la humedad ejercen sobre el ánimo de las personas una influencia nociva. Bob Moore, propietario de una ferretería, estaba atendiendo a su clientela tratando de no sudar demasiado. De pronto se abrió la puerta y entró un hombre. La mirada extraviada, el rostro congestionado, la camisa abierta y lo más terrible, un arma automática en la mano. Abrió fuego contra el público, matando a 6 personas. Después huyó, montó en su bicicleta y siguió disparando su arma, hiriendo a otras 3 personas. Al querer cruzar una luz roja, lo atropelló un automóvil y el hombre quedó muerto en el sitio, todavía empuñando su arma. Furia era la única palabra que usaban los diarios para dar la noticia del caso. Furia. Amigo, he aquí un verdadero caso de furia insana, de furia violenta, destructiva, furia homicida, furia infernal, furia volcánica, furia que no se aplaca sino hasta después de haber provocado todo el daño posible. Y yo pregunto, ¿qué cosa es furia? La furia es una locura breve, decían los antiguos griegos. La furia es un estallido nervioso que ocurre cuando se ha soportado mucho tiempo una situación ofensiva, humillante o atemorizante, dicen los psicólogos. La Biblia atribuye la ira y la furia a la acción del demonio, pero también al corazón que no se somete a Dios, y la furia, a Dios gracias, solo de vez en cuando toma esas dimensiones trágicas del suceso de Miami. A veces la furia es silenciosa, pero mata el compañerismo y nubla el gozo de las buenas relaciones humanas. Pienso, por ejemplo, en el enojo severo y profundo que suele producirse entre marido y mujer. Quizá nunca llega a estallar en furia, pero es igualmente destructor de la armonía y la felicidad, porque cuando hay enojo, no hay palabras, no hay sonrisas, no hay felicidad. La Biblia dice, y aquí cito, déjate de la ira, depón el enojo, no te excites en manera alguna a hacer lo malo, porque los malignos serán destruidos, pero los que esperan en Dios, ellos heredarán la tierra. Amigo, nada mejor para verse libre de esta locura breve y destructiva que entregar el corazón y la voluntad a Cristo Jesús, porque solo Él tiene paz y calma y justicia abundantes para darnos.
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3: Son las 3:23.

0: 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La temperatura y humedad.
1: Temperatura 87 grados.
2: Humedad 64%.
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3: Son las 3:41.

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1: Temperatura, 86 grados.
2: Humedad, 69%.
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6: Ayer comencé a contestar la carta de una señora que con pocos meses de casado me preguntaba cómo mantengo la armonía en el hogar. Está recién casada, tiene un esposo joven. Comencé diciéndole primero que no busque la perfección. ¿Recuerda eso? Segundo, le dije a esta esposa joven que vea el lado bueno de las cosas. Tercero, le dije que debe estimar los valores del otro. Hoy debo decirle, señora, evite el aburrimiento. Usted tiene que ser una mujer que busca la forma de ponerse al día y de mantenerse al día con lo que su esposo haga, con el trabajo que él haga. Se ha calculado por los sociólogos que un 90% del número de los matrimonios que presentan una de las más corrientes entre las enfermedades matrimoniales es el aburrimiento. Tras los primeros años de vida común, el matrimonio suele caer en la monotonía y el aburrimiento. Es deber suyo, mi estimada señora, y también de su esposo, por supuesto, el de preocuparse porque la pasión entre los dos y el entusiasmo no decaigan en la vida matrimonial. Esto evitará muchos fracasos. Ponga flores frescas en la casa, señora. Cámbiese de ropa cuando llegue su marido. Recíbalo a la puerta de la casa con un beso y con una palabra de entusiasmo a su esposo. Varíe la forma en que presenta la comida. Cambie los muebles de vez en cuando. En una palabra, señora, evite el aburrimiento. Si usted quiere mantener la armonía con su esposo joven, haga eso y se va a poner muy feliz. El quinto consejo que le quiero dar, señora, usted que es joven y recién casada, es cuide y cultive su cuidado personal. Este es un deber que corresponde mayormente a la mujer. El matrimonio no es una sociedad reaseguradora en la que basta con firmar el contrato para sentirse protegido y esté el resto de su vida. Mujeres que antes del matrimonio sabían cuidar mucho su aspecto personal, se descuidan, lamentablemente, tras pocos años de casadas. Y es la peor de las equivocaciones, señora, ¿eh? Porque la esposa, tenga la edad que tenga, debe ser una novia eterna. Ese es un consejo que le quiero dejar en el corazón, señora. Usted que es joven, con su esposo joven, que sea usted una novia eterna. Claro, cuando vengan los hijos, no se puede ser una coqueta toda la vida, porque los hijos cobran su precio, ¿no es cierto? Pero sí puede mantenerse bonita, arreglarse bien. Yo doy gracias a Dios por mi esposa Patricia, que aunque ya tenemos varios años de casados, todavía se mantiene en buen estado físico, se arregla bien, se cuida bien, y nos mantenemos enamorados el uno del otro, y eso que ya tenemos 4 hijos. ¿Qué le parece? Usted puede hacer lo mismo, señora. En sexto lugar, y mañana voy a tener que continuar porque tengo demasiados consejos para su pregunta, señora, usted debe buscar la felicidad de su esposo. El famoso psicólogo americano Dougal dice, «Muy agradable es verse rodeado de un enjambre de hijos que todos se lo deben a uno y sobre los cuales se ejerce un poder absoluto. También es muy hermoso tener a alguien que procure hacernos cómoda la vida y proporcionarnos bienestar material». Todo esto es cierto, sin embargo, dice el sociólogo este, tales cosas deben supeditarse a la idea básica de que el matrimonio es una gran escuela del carácter en la que cada uno de los cónyuges desarrolla y enriquece su personalidad y se dispone a cumplir el deber primordial de hacer feliz al otro. Haga feliz a su esposo, señora, y usted va a ser feliz también. Y mañana continúo con estos consejos.
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0: Algunos psicólogos enseñan que la felicidad es una de muchas necesidades humanas, pero quizá sea la mayor búsqueda en que se afana el hombre y la mujer. En su libro La búsqueda de la felicidad, David Myers describe ese deseo de felicidad que se apodera de los seres humanos desde siempre. ¿Por qué continúa la gente en esa carrera impetuosa? Los psicólogos evolucionistas quieren que creamos que esos anhelos son el producto de la evolución. Otros psicólogos enseñan que la felicidad es una de muchas necesidades humanas. El libro del Eclesiastés capítulo 2 en el Antiguo Testamento de la Biblia habla de esa búsqueda de la felicidad. Dije yo en mi corazón, ven ahora, te probaré con alegría y gozarás de bienes. Mas he aquí, esto también era vanidad. A la risa, dije, enloqueces, y al placer, ¿de qué sirve esto? Propuse en mi corazón agasajar mi carne con vino y que anduviese mi corazón en sabiduría con retención de la necedad, hasta ver cuál fuese el bien de los hijos de los hombres en el cual se ocuparan debajo del cielo todos los días de su vida. Engrandecí mis obras, edifiqué para mí casas, planté para mí viñas, me hice huertos y jardines y planté en ellos árboles de todo fruto. Me hice estanques de agua para regar de ellos el bosque donde crecían los árboles. Compré siervos y siervas y tuve siervos nacidos en casa. También tuve posesión grande de vacas y de ovejas, más que todos los que fueron antes de mí en Jerusalén. Me amontoné también plata y oro y tesoros preciosos de reyes y de provincias. Me hice de cantores y cantoras, de los deleites de los hijos de los hombres y de toda clase de instrumentos de música. Y fui engrandecido y aumentado más que todos los que fueron antes de mí en Jerusalén. Además de esto, conservé conmigo mi sabiduría. Este libro se le atribuye al rey sabio, Salomón. Lo único que le falta a este discurso fue incorporar a Jesucristo, quien le da sentido a la vida cuando ofrece perdón y reconciliación con Dios.
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4: Son las 4:20.

0: 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La temperatura y humedad.
1: Temperatura 86 grados.
2: Humedad 69%.
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2: Son las 4:40.

Y amados hermanos y amigos, nos muestra la Biblia que Dios está a punto de hacer en esta tierra la limpieza más grande que Él jamás ha hecho. Va a limpiar esto bien limpio aquí abajo de pecado y de pecadores también. Sea bendito el Señor Jesús. Son días postreros, días finales. El Señor Jesucristo está a punto de retornar a esta tierra perdida, a establecer un reino de paz, de abundancia, de prosperidad, de bendición. Pero primero tiene que limpiar la tierra. La tierra está depravada, corrompida como jamás antes. Y esto lo va a limpiar el Señor bien limpio. Ahora, esa limpieza tiene un orden. Venga con cuidado porque esto es importante para nosotros los cristianos. Esa limpieza tiene un orden especial. Mateo capítulo 3, verso 12 nos habla de esa limpieza y de ese orden. Y la Biblia dice que el aventador está en sus manos. Eso es una pala de limpiar. El aventador. Cuando uno tiene que limpiar el patio, agarra una pala y saca la basura y la echa fuera. Eso es lo que va a hacer el Señor, va a sacar todo lo que no es y lo va a echar fuera. El aventador está en sus manos y va a limpiar su era. Y recogerá su trigo en el granero. Mire que la primera parte de la limpieza es recoger su trigo. ¿Cuántos son trigo de Dios? Pues sonríase que lo primero que va a hacer en la limpieza es recogernos a nosotros. Alábelo. Pero tiene un lugar. Recogerá su trigo en el granero. Un lugar específico donde nos van a refugiar. Y luego quemará la paja en fuego que nunca se apagará. Esa parte no es linda. ¿Cuántos son paja de la tierra? Nadie dijo amén. Alaba lo que él vive. Bueno, pero oiga con cuidado. Fíjense cómo Dios separa a la humanidad en dos grandes grupos. Unos son trigo de Dios y otros son paja de la tierra. Todo el que aceptó a Cristo y está firme en el camino del Señor es trigo de Dios. Todo el que tiene el Espíritu Santo, que siente como ríos de agua viva que corre por su interior, es trigo de Dios. ¡Ah, Samaya, Saba! ¡Gloria a su nombre! Todo el que es un testigo fiel de Jesucristo aquí abajo, que no se avergüenza del Señor, que da testimonio de Cristo a la humanidad, es trigo de Dios. Los lavados en esa sangre redentora, somos trigo de Dios. Los que estamos escritos en el libro de la vida, arriba en el cielo, somos trigo de Dios. ¡Alabado sea Dios! ¿Cuántos son trigo de Dios? ¿Cuántos son? ¿Cuántos hay que levantar las manos y decir, yo soy trigo de Dios? Yo soy trigo de Dios. Bendito sea Dios. Pero también la Biblia dice que hay paja de la tierra que va a ser quemada en fuego. Esa parte no es linda, pero es lo que dice la Biblia. Todo el que esté en pecado es paja de la tierra. Todo el que está perdido, lejos del Señor, que no ha querido aceptar a Cristo, es paja de la tierra. Pero si usted está en esas condiciones, no se me ponga triste. No se atribule, no se desespere, que el que transforma la paja en trigo está aquí en esta noche para darle a usted una transformación gloriosa de paja a trigo. ¡Alabado sea Dios! Se ponga triste si todos los que estamos aquí, que somos trigo, ahora éramos paja antes. Alábelo, que Él vive. Yo me vine a convertir a Cristo a los 35 años de edad. Pasé 35 años perdido en el mundo. Era paja de la tierra. Pero apenas acepté a Cristo, un domingo por la tarde, que había un programa de televisión de un evangelista americano. Oró por los enfermos. Cuando yo vi las sanidades y milagros ocurrieron, se me saltaron hasta las lágrimas. Y cuando él dijo así al terminar el programa, acepte a Cristo como su Salvador. Lea la Biblia, vaya a la iglesia. Yo me saqué una habitación y acepté al Señor. Solito con él. Mira, hermano, instantáneamente yo sentí algo como una nube fresca que me cubrió y respiré hondo y dije, ay Dios mío, qué cosa linda, no permita que se aparte jamás esto. Yo sabía en lo profundo de mi interior, aunque era ignorante de la palabra, que era salvo. Ya no era paja, era trigo. Alábelo, que él vive.
Bendito sea el Señor Jesús. Y amigo amado, en esta noche preciosa, van a hacer exactamente eso con usted. Usted va a venir a Cristo, lo va a aceptar, te va a perdonar, te va a lavar con sangre. El Espíritu Santo va a venir sobre ti, te va a fortalecer para que sigas adelante en victoria. Y ya no serás más paja, serás trigo, no serás fuego, no serás fuego trágico, tormentoso tu destino, sino reino de los cielos. ¡Alabado sea Dios! Esta es tu noche, aprovechala. Que hay que aprovechar el momento de Dios, porque si el momento de Dios pasa de largo, a lo mejor no te vuelvas a llamar jamás. Ahora, fíjese el orden de la limpieza. Esto es un punto clave para el pueblo de Dios. El orden de la limpieza. Primero recoge su pueblo y se lo lleva. Y después, el juicio terrible que caerá sobre los pecadores. Pero el pueblo de Dios se ponga silencioso y diga, gloria a Dios. Que cuando el fuego de Dios, el fuego de juicio, la ira de Dios caiga, no estaremos aquí. Estaremos en un lugar que Él tiene preparado para refugiarnos. Alábelo, que le amo. Bendito sea Dios. ¿Dónde más habla la Biblia de esa limpieza? Lucas capítulo 21, verso 34 en adelante. Jesucristo dijo, velad pues, porque viene un día que caerá como un lazo sobre toda la tierra entera. Dijo, por lo tanto, no permitáis que vuestros corazones se carguen de glotonería, de embriaguez y de cuidados de esta vida. Porque viene ese día como un lazo sobre toda la tierra. Miren que es un lazo. Algo que si lo tiran en el cuello de la persona o del animal y ahora lo ahoga. Y en un día que va a ahogar a millares aquí abajo. Eso no hay quien le impida. Son los juicios terribles de Dios que van a caer. Y el Señor dijo, vela que tu corazón no se cargue. Mira, nombra tres cosas. Glotonería, embriaguez y afanes, afanes, cuidados de esta vida. Sea bendito el Señor Jesús. Y primero habla de glotonería. Bueno, comer no es pecado, si no comemos nos morimos. Pero comer en exceso sí es pecado porque daña el cuerpo, daña la salud del ser humano. Y comer como come que una gente que a toda hora están mascando. Esos son las vacas, sonríase, el Señor le ama, nosotros no. Nosotros tenemos que comer para vivir saludable. Comer a nuestra hora, ser ordenados en algo que es importante, pero si se llega a desordenar, te arruina físicamente. La ciencia médica dice que la mayor parte de las enfermedades que existen hoy en día vienen del exceso de comida que come la gente. Y ellos calculan que el ser humano come de 4 a 5 libras, son algo más de 2 kilos, 4 a 5 libras de alimento, más del que necesita diariamente. Qué terrible, ¿eh? Gente que se cree que esto es un basurero ahí dentro, al lado de lo que se le llama. El creyente se supone que tenga templanza, eso es un fruto del Espíritu, una voluntad poderosa para hacer lo que conviene. Donde usted no le permita a ningún diablo que le ponga a usted un deseo desmedido de comer. Eso es glotonería, eso es glotonería. Porque el diablo sabe que le daña el sistema digestivo. Y lo tiene usted comiendo todo el día. Y cuando viene el ayuno usted no encuentra cómo ayunan. Satanás conoce muy bien su negocio, cuídese. Y ese asunto no es poca cosa. Hay montones evangélicos que prácticamente viven para comer. Se ponga triste, sonríase, que el Señor le ama. Pero el creyente es una nueva criatura y vive no para comer, vive para Cristo Jesús y come para vivir saludable. ¡Alabado sea Dios! Y oiga esto. No coma cualquier cosa, que hoy en día hay millares de alimentos que el hombre los ha dañado y los ha refinado y los ha devitalizado y no alimentan nada. Escoja con cuidado lo que come para que alimente este cuerpo y tenga salud, para que usted sea un instrumento del Espíritu Santo. Yo conozco hermanos que me han dicho, hermano, yo predico, pero a la media hora estoy tan cansado que casi me tengo que sentar. Yo digo, pero no se siente, póngase a comer menos, cabezón, sonríase que el Señor le ama y verá cómo usted va a tener más resistencia. Alábelo, que el Señor le ama. Hermano, hay que cuidarse físicamente.
Hay que cuidarse, hay que tener fe, pero también hay que actuar correctamente. No es cuestión de fe solamente. Hay que uno cuidarse, coma en forma moderada. Fue el gozo a mucha gente, alabro que él vive. Y coma su hora, para que usted se mantenga en su peso normal y tenga energía hasta que sobreabunde. El ser humano no es cualquier

señor en esta edad, 70, 80, y montones de gente con el sistema digestivo deshecho de tanta comida que le han echado, a los 50, 55 años están liquidados. Pero hermano, 70, 80, y el señor dijo, yo colmaré el número de tus días, reclame eso a Dios, pero cuide ese cuerpo. Alá, lo que él vive, cuídese, haga usted su parte, Dios no falla en hacerla de él. Y el Señor previno, cuidaos que vuestros corazones no se carguen de glotonería, porque le dañaría la salud, le dañaría los ayunos. En esta época hay que ayunar, hermano, esta no es época cualquiera, esta es una época peligrosa y mala y final, depravada y corrompida, donde montones de evangélicos están yendo atrás, y aún montones de ministros están cayendo. Hay que estar agarrados de Dios y buscando a Dios, y hay que orar y ayunar y tener salud para moverse en victoria. Alabe lo que él vive. El Señor lo dijo, cuidaos, hay que cuidarse. El apóstol Pablo previno y dijo que muchos se apartarían de la fe en esta época. Se apartarían. Oremos para que no se aparte nadie, pero menos usted mismo. Yo oro primero por mí, después oro por todos los demás. Alabe lo que Dios le ama. Por si acaso. Sea bendito el Señor Jesucristo. En una ocasión vino un siervo de Dios a mi hogar y me dijo, yo tuve una visión extraordinaria, hermano. Y dije, cuéntame. Y el Señor me dijo, te voy a mostrar la idolatría de mi pueblo. Estaba hablando de su iglesia. Te voy a mostrar la idolatría de mi pueblo. Y dice que transportó en la visión el hermano a una llanura gigantesca. Y en la llanura había millares y millares de personas. Le dijo, esa es mi iglesia. Millares de gente. Y dice que de pronto vio que frente a aquella multitud había un platón, mire, así de grande, y cuchara, cucharilla, tenedor, cuchillo al lado. Y el Señor le dijo, míralos bien. Y dice que comenzaron a hacer reverencia al plato. Y él le dijo, esa es la idolatría de mi pueblo, la comida, al lado de lo que vive. Sea bendito, Señor Jesucristo. Que sí, que la glotonería es idolatría. Y los idólatras no entran. Sea bendito el Señor Jesucristo. Así que hay que cuidarnos de ese punto, porque si Cristo previno, es porque hay más diablos de glotonería hoy en día que pelo tenemos en la cabeza. Sea bendito el Señor Jesucristo. Alábalo si puede. Dijo, y que vuestros corazones no se carguen de embriaguez y de cuidados de esta vida. Y la embriaguez puede ser la embriaguez literal de gente que usa alcohol en exceso, se emborracha, y la Biblia dice que los borrachos no entran en los cielos. Y hay que tener cuidado. Pero también dice cuidados de esta vida, afanes de esta vida. Hay montones de personas, incluyendo evangélicos, que lo único que piensan es en lo temporal. Desesperados en su trabajo, desesperados en sus estudios, desesperados en cuestiones de la tierra que son vanidades, ahí anhelando eso más que ninguna otra cosa, y ese no es el orden. El orden de la iglesia es primero Cristo y lo demás viene por añadidura. Cristo número uno y lo demás no falla en ayudarnos en todo lo demás. Él te va a ayudar en el trabajo, Él te va a ayudar en el estudio, Él te va a ayudar en todo lo demás, pero primero tienes que tratar con Él, primero tienes que moverte con Él, amarlo a Él más que a ninguna otra cosa y atenderlo a Él más que a ninguna otra cosa, porque el Evangelio no es religión, el Evangelio es un primer amor con Cristo Jesús, el Hijo de Dios. ¡Gloria a su nombre! El Evangelio es un caminar abrazado con Jesucristo. No se suelte ni un segundo. Sea bendito el Señor Jesús. Y el Señor previno de esos afanes para que no fueran a robar la bendición grande que viene, ni lo fueran a hacer descender espiritualmente y caigamos en lo que Él dijo. Viene un día como un lazo que vendrá sobre toda la humanidad entera. Esos son los juicios terribles que vienen. Pero oiga lo que añadió. Lucas 21, verso 36. Dijo, por lo tanto, vela y ora en todo tiempo si quieres escapar y estar en pie delante del Hijo del Hombre. Y fíjese como el Señor dice que hay un pueblo que va a escapar de ese día que viene como un lazo. ¿Pero qué pueblo es ese? ¿Cuál pueblo es ese que va a escapar? El pueblo que está velando, alerta a las cosas de Dios, atento a las cosas de Dios, bien despierto en las cosas de Dios. Muchos evangélicos están bien dormidos. Sea bendito el Señor Jesús. No se dan cuenta ni del tiempo en que estamos viviendo.

Hay que estar muy alerta, muy despierto, velando, velando. Como el que está en una guardia que sabe que no se puede dormir porque el enemigo puede acabar con uno. Dijo, si es que quieren escapar, porque hay un pueblo que va a escapar. Y vamos a estar en pie delante del Hijo del Hombre. ¿Y dónde está el Hijo del Hombre? A la diestra del Padre, arriba. Allá los van a llevar, sonríase, ya le vamos a estar de pie ahí. Él al frente y nosotros detrás de él y el Padre en el trono recibiendo esta familita que va para allá arriba. ¡Alabe lo que él vive! ¡Bendito sea Dios! Que sí, que nuestra vida espiritual hay que cuidarla. Y usted no puede estar de rodillas todo el tiempo. Y sin embargo Jesús dice, vela y ora en todo tiempo. Sencillamente usted tiene su periodo de oración de rodillas. Y debe cuidar su vida de oración ahí, bien cuidada. Pero usted debe estar también todo el tiempo en comunión con Dios. Y todo el tiempo con Dios en su memoria. Con Dios en su mente. Y en el trabajo usted trabajando. Y a cada rato, gloria a Dios. Aleluya. Jesús, yo te amo. Ayúdame aquí, que yo dé testimonio aquí. Que yo sea aquí un ejemplo para esta gente. Hay que estar en comunión con Dios todo el tiempo. Porque nosotros no somos de abajo. Nosotros somos de arriba. Y el que es de arriba tiene que vivir como los de arriba. Y manteniendo la ciudadanía celestial. ¡Alabado sea Dios! ¡Ay, pobre Jesús! Sea bendito el Señor Jesús. Sí que, fíjense que Cristo dijo, viene un día como un lazo, son los juicios terribles. Pero hay un pueblo que va a escapar. Que si antes que ese día caiga, hay un pueblo que escapa. ¿Cómo va a escapar? Jesús dijo que Él recogerá su trigo en el granero. Nos va a recoger. Nos va a recoger. La pala de aventar está en sus manos. Nos va a recoger, nos va a sacar hacia arriba. ¿Cuántos se van? Se me quede por nada aquí abajo, que esto va a estar trágico. Esto va a estar trágico aquí abajo. Jesucristo dijo que vendrá una tribulación tan grande como nunca antes se ha visto ni se verá jamás. Ese es el día ese que viene como un lazo. Ese es el día en que la paja arderá en fuego que nunca se apaga. Cristo dijo, si no acorto esos días, ninguna carne será salva. Sonríase, el Señor le ama. Mire lo que viene. Es la grande tribulación, pero antes su trigo será recogido en el granero del cielo. Antes hay un pueblo que va a escapar, hay un pueblo que va a volar, hay un pueblo que va a desaparecer de este mundo impío. Alabado sea Dios, porque vamos para las bodas del Cordero. ¡Gloria sea Dios! ¡Alabe lo que Él vive! ¡Cristo viene! No se quede por nada. Afírmese y busque a Dios de corazón, que Él no va a fallar en levantarlo y llevárselo en ese día que se acerca. Sea bendito el Señor Jesús. ¿Dónde más habla de esa limpieza y el orden? Que han visto ustedes que el orden es, primero se lleva a su pueblo y después los juicios. Apocalipsis capítulo 3, verso 10. El Señor Jesucristo dijo estas palabras. Dijo, ¿y por cuánto has guardado la palabra de mi paciencia? Yo también te libraré de la prueba que viene sobre todos los habitantes de la tierra. Viene día de prueba, día de juicio, día terrible, grande tribulación. Dice, pero yo libraré los que están guardando mi palabra. Y mire que no dice que va a librar tal o cual denominación, no dice eso. Ni tal o cual organización, no dice eso. Ni tal o cual religión, menos dice eso. Voy a guardar los que están guardando mi palabra. Gente que caminan con Jesús. Gente que ama más a Cristo que a su propia vida. Gente que vive en el Evangelio. Que vive en el Evangelio. Hay que vivir el Evangelio. No basta con predicar. Hay que vivir la palabra. Hay que andar en esa lámpara que es lumbrera para nuestro camino. ¡Gloria sea Dios! ¡Uy, las almas! Ese es el reto grande. Fíjense en los tres puntos que hemos visto. Que la Biblia dice que su trigo será recogido en su granero. Pero dice los que están velando y orando. Y ahora dice los que están guardando su palabra. Miren los puntos clave para uno asegurarse que se va cuando suene esa trompeta y vuelve el pueblo de Dios. Hay evangélicos que no oran ni 5 minutos al día. Eso no da ni para alimentar un pollito recién nacido. Alábelo si puede.
Nosotros tenemos que observar la vida de oración de Jesucristo. Cuando era muy de noche, no dice la hora que era, muy de noche, a lo mejor las 5, las 4 de la mañana, las 3. Sonríase si puede. Cuando era muy de noche estaba arriba en el monte orando. Ni techo tenía. ¿Qué le pasó? ¿Se puso triste? Él dijo que los discípulos seríamos semejantes a Él. Él es nuestro símbolo. A Él tenemos que imitar. En Él tenemos que poner los ojos. No ponga los ojos en los hombres, que los hombres todos tenemos imperfecciones. Ponga los ojos en Cristo Jesús. Cristo Jesús es el ejemplo para nosotros. Su vida es la vida de ejemplo para nosotros. Alabado sea Él. Mírelo a Él. Viva como Él. Ahí está la victoria. El reto suyo y mío es ser como Jesús. Hay quien dice, eso es imposible. Todo es posible para el que cree en Jesucristo. Y Jesucristo dijo, los discípulos serán semejantes a mí. Y dijo, y sed santo porque yo soy santo. Sonríe si puede. El Evangelio es la religión. Religión es cualquier cosa. Pero el Evangelio es la palabra de Dios como salió por la boca de Jesucristo. Ahí, en esa lámpara que hay que caminar. Y los que guarden la palabra de su paciencia, dijo, a eso voy a librar. Agarre su Biblia y lea diariamente esa palabra. Eche al cesto de la basura esas novelitas basura que leen muchos evangélicos. Eche a la basura esa tragedia y agarre la Biblia, que la palabra es vida, la palabra es potencia de Dios para salvación, la palabra limpia y santifica a los seres humanos, la palabra imparte fe, fe para arrebatar las bendiciones del cielo. ¡Gloria a Dios! Ese es el pan que vino del cielo a dar vida, su palabra. Bendito sea el Señor Jesús. ¿Dónde más habla la Biblia de esta limpieza que viene? Oiga con cuidado, Juan capítulo 14, verso 1 en adelante. Jesucristo dijo, no se turbe vuestro corazón, creéis en Dios, creed también en mí. Mire que el Señor, cuando dice eso, porque Él sabe que la mayor parte de la humanidad está turbada. No se turben, dijo, está turbada la mayor parte de la humanidad. Clamando a San Antonio, clamando a San Judas Tadeo, a San Martín de Porres, a cuanta criatura hay. Eso es idolatría, eso es un pecado de muerte, es una traición. Aquel que murió en la cruz por usted y por mí, aquel que derramó sangre, solo Él pagó el precio. Si usted clama a otro, usted le ha dado la espalda a Jesucristo, lo ha traicionado. ¡Alabado sea Dios! ¡Uy, la sama! ¡Ea! ¡Y Cristo viene! Y son los que son de Él, fieles a Él, que saben que Él es único y nadie más, esos se van con Él. No se turbe vuestro corazón, dijo, creéis en Dios, creed también en mí. Los apóstoles que oyeron eso, claro, lo predicaron todavía más detallado. El apóstol Pablo dijo, porque hay un solo Dios y un solo mediador entre Dios y los hombres, Jesucristo, hombre. Primera de Timoteo, capítulo 2, verso 5. Un solo Dios y un solo mediador, el Padre y el Hijo, al lado de lo que Él vive. Y cuando usted se mueve a través del Hijo a buscar al Padre, el Espíritu Santo que está aquí abajo lo toma y lo transforma y da vida, y da fuerza, voluntad para vencer. ¡Alabado sea Dios! Mire cómo es que se mueve, cómo es que opera la Trinidad. En primera de Juan capítulo 5 verso 7 dice, porque solo tres dan testimonio en el cielo, el Padre, el Hijo y el Espíritu Santo, y los tres una sola cosa son, un solo Dios, que se manifiesta en tres personas, el Padre, el Hijo y el Espíritu Santo. Gloria sea Jesús, sea bendito el Señor Jesús. El Señor añadió estas palabras después de corregir la turbación. No se turben, que no es nada más que hay que buscar al Padre, pero a través de mí. Eso es todo. Ese es el Evangelio. Que busque a Dios a través de Cristo. Porque el que tiene al Hijo, tiene al Padre que lo envió. Y el que no tiene al Hijo, no tiene al Padre, sino que la ira de Dios estará sobre usted para siempre. ¡Alabado sea Dios!
Es tan sencillito como eso. Ahora, oiga el resto que Cristo dijo. Dijo, en la casa de mi padre muchas moradas hay. Mire para allá arriba. Lo que pueden ver para aquel lado, ponen aquella luna hermosa que está allá arriba. Está media luna, pero ahí está. Mucho más allá de esa luna y mucho más allá de las estrellas más lejanas, hay moradas celestiales. En la casa de mi padre muchas moradas hay. ¿Cómo serán esas casas que tiene papá allá arriba, ¿no? Lo que él vive? Mira, hermano, aquí en México, en Chihuahua, yo hospedé en una casa que me quedé atónito cuando entré. No había visto una casa como aquella en mi vida. Le había costado como $1,500,000 a los dueños, no la habían vivido. La tenían reservada para cuando yo llegara que la inaugurara. Ahí me metieron. El primer día me perdí dentro de la casa. A nada, lo que se yo le ama. Fui a mi habitación, puse mis cosas y me fui a ver la casa y bajé abajo y por los lados y cuando después no encontraba la habitación mía, tan grande que era la casa. Aquella era una mansión increíble. Yo pensaba y decía, ¿cómo será la que tengo en el cielo? ¡Alaba lo que él vive! ¡Cristo viene! ¡Bendito sea Dios! ¡Santo, mi alma te alaba! En la casa de mi padre muchas moradas hay. Todo lo que sale, lo que saben los seres humanos hoy en día aquí, de ingeniería, de arquitectura, se lo ha revelado Dios. El arquitecto del universo es él. Y si le ha revelado construir la casa que parecen palacios aquí abajo, que cuestan más de $1,000,000 y mucho más algunas, ¿cómo será la que él mismo con sus propias manos ha fabricado allá para recibir su pueblo? ¡Alabado sea Dios! ¡Sonríase! Que si usted es creyente tiene casa en el cielo. Ahora usted puede ser un millonario. Usted puede ser el más rico aquí abajo. Y si usted no tiene a Cristo, ni mire para arriba, que usted no tiene ni una choza allá arriba en el cielo. Ni una casa de paja tiene arriba. Sonríase, que el Señor le ama. ¡Alabado sea Dios! Pero el más pequeñito aquí, que a lo mejor no tiene ni una corbatita, ni dinero para cuantas cositas, mire para arriba, si usted es inteligente, si usted siente esos ríos conmigo, cajato, mire para arriba y diga, no tengo gran cosa aquí, pero qué mansión tengo arriba. Alaba lo que le ama. Y gózase que todo está cumplido. Pronto volamos, pronto nos vamos y veremos las glorias del cielo. Bendecido sea Jesús. Amigo, usted está aquí porque Dios quiere que usted sea partícipe de los grandes que vienen. Dios no quiere que usted sea paja en la tierra. Dios quiere que usted sea trigo de Dios. Dios quiere que usted sea de los que se va en el día que viene. No se vaya a quedar sin Cristo, amigo, que va a fracasar. Se va a quedar aquí abajo y va a perecer en los días de juicio que vienen. Pero en esta noche venga Jesús, comienza a vivir para Él, que Él le va a bendecir, le va a prosperar en todos sentidos, le va a ayudar para que usted en ese día sea de los que vuele hacia las mansiones celestiales. Bendito sea su nombre. En la casa de mi padre muchas moradas hay. Y el Señor dijo, y yo me voy a preparar allá lugar para vosotros. ¿A quién le estaba hablando? Le estaba hablando a sus discípulos, a los que guardaban su palabra, a los que andaban con él y le amaban más a él que a sus vidas. Me voy allá a preparar lugar para vosotros, y cuando hubiere preparado el lugar, vendré otra vez. ¡Alabe lo que él vive! ¡Vuelve el Rey! ¡Cristo viene! ¡Bendecido su nombre! Vendré otra vez y os tomaré a mí mismo, a fin de que donde yo estoy, vosotros también estéis. Si es nuestro hermano mayor, quiere que los hermanitos pequeños estén con él. Y nos va a llevar y nos va a hospedar allá arriba. Mientras la ira pasa por esta tierra y limpia esto de maldad y de pecado y de pecadores, estaremos hospedados en las mansiones del cielo. Y no se, para que no se ponga triste, y allá se va a comer y se va a beber. Alábalo que él vive. La Biblia dice que nos sentaremos en las mesas de Dios y comeremos y beberemos en las mesas de Dios. Y dice algo más lindo que eso,
que Jesucristo Él mismo se ceñirá y se pondrá a servirnos. Él se pondrá a servirnos a nosotros. El hermano mayor sirviendo a los hermanitos menores. El Rey de Reyes sirviéndole a su esposa. ¡Alabado sea Dios! ¡Cristo viene! ¡El fin se acerca! ¡Poderoso Jesús! ¡Lisa Mahaya Saba! ¡Bendito sea su nombre! Mire lo que le espera a ese pueblo que ama de corazón al Señor. Por eso el apóstol Pablo dijo que nos gozáramos. Dijo, gozaos pensando en la gloria venidera que se va a manifestar en los hijos de Dios. Y dijo, lo que ojos no vio, ni oídos oyó, está reservado para los que temen su nombre. Quiere decir que no hay nadie más rico aquí abajo, aunque no tenga muchos pesos, no hay nadie más rico aquí abajo que el que tiene a Cristo Jesús en su corazón. Porque tiene moradas eternas reservadas ya. ¡Alabado sea Dios! Estamos en días finales, Cristo viene, todo está cumplido, pronto volamos al cielo. El que esté limpio, límpiese más, el que esté santo, santifíquese más. Busque a Dios con toda su alma, con todo su espíritu. Esta es la época decisiva, afírmese, que pronto veremos el rostro del Señor. ¡Gloria a su nombre! ¡Aleluya! Fíjese que nos va a llevar, nos va a esperar allá arriba. Mientras la ira pasa, dice la Biblia, mientras la ira pasa, mientras los días de la tribulación deshacen la tierra aquí, nosotros estaremos allá arriba con él. Y para que tenga una idea bien clara de este asunto, que esto no es parte del mensaje, pero para que tenga una idea clara, la Biblia dice de forma clara que los últimos 7 años de esta dispensación son atención de Dios para Israel. Y si en esos 7 años está atendiendo Israel, ¿dónde está la novia Jesucristo? Arriba, porque ahora la atención de Dios todo es para nosotros. Nosotros somos la novia del Cordero. Nos están madurando para ese viaje, preparándonos para esas bodas. Ahora nos están atendiendo a nosotros. Pero cuando los últimos 7 años de esta edad comiencen, la atención de Dios nuevamente será para Israel, preparando ese pueblo para la restauración. Y nosotros en el cielo, 7 años allá de vacaciones. Yo no he tomado una vacación en 33 años que llevo predicando. Ay, estoy anhelando esas vacaciones, pero arriba, arriba. Arriba, acá abajo no la quiero. ¡Ay, Samayán, Saloba! ¡Gloria a Dios! ¡Sea bendito el Señor Jesucristo! Quiere decir que esto está bien cerca de terminarse. Y para que tengas una idea bien clara, el profeta Oseas, capítulo 6, verso 1 en adelante, profetizó que 2 días de Dios sería la dispensación de la gracia. 2 días de Dios sería esta dispensación, y entonces su venida sería cierta como el alba, porque viene como la lluvia tardía que riega la tierra. ¡Gloria sea Dios! ¡Amalia Seba! 2 días de Dios, 1 día con el Señor, dijo el apóstol Pedro, son como 1000 años. 2000 años esta edad, esta dispensación, que sí que, hermano, esto está más cerca de lo que creemos. Y de esos 2000 años, los últimos 7 años son atención de Dios para Israel y nosotros de boda en el cielo. Prepara las maletas, alabado que el Señor le ama. Prepara las maletitas espirituales. No esté anhelando tanta vanidad y tanta cuestión temporal y haciendo planes aquí para de aquí a 50 años y de aquí a 20 años y de aquí a 10 años, no. Haga planes para volar al cielo en breve. Haga planes para agarrar el vuelo que pronto se va. Se le va ese vuelo, no hay otro, alábelo que él vive. ¡Gloria sea Dios! ¡Bendito sea Jesús! Mi alma te glorifica, Señor. ¿Dónde más habla la Biblia de esta limpieza que Dios va a hacer y el orden de la limpieza? Bueno, hay un punto muy importante y decisivo, y eso es en los días de la Tercera Guerra Mundial. Apocalipsis 16. Verso 13 en adelante. Juan vio en visión esa tercera guerra mundial. Y Juan dice que vio cuando de la boca del dragón, de la boca de la bestia y de la boca del falso profeta, esa es la trinidad diabólica que va a haber aquí abajo en esos días. El diablo imita todo, en todo a Dios. Y Dios, el diablo sabe que Dios es una trinidad.
Aunque alguna gente dice que es Jesús solo, pero la Biblia no dice eso. El diablo tampoco lo dice, porque el diablo sabe que sería una mentira, que él no puede venir con ese embuste tan grande. El diablo sabe que Dios es una trinidad y lo imita, y va a tener una trinidad diabólica aquí abajo en los días que vienen. Él, Satanás, como la cabeza de esa trinidad. Según el Padre es la cabeza de la deidad, el diablo es la cabeza de esa trinidad. Y la bestia, ese es el anticristo, con un cuerpo visible y haciendo maravillas satánicas aquí abajo. Y el falso profeta, que es el que hace la obra para el anticristo, el papel del Espíritu Santo aquí abajo, que hace la obra para Jesús. Y desde la boca de esos tres personajes, vio Juan en visión cuando salían espíritus inmundos en figura de rana y se movían por las naciones. Y son espíritus de demonios que hacen señales y prodigios y engañan a los reyes de la tierra para congregarlos para la batalla del gran día del Dios Todopoderoso. Esa es la última gran guerra, esa es la tercera guerra mundial. Todos los reyes de la tierra peleando en la batalla del gran día del Dios Todopoderoso. Que sí, que en esa batalla, en el momento crucial, el Señor entra en la batalla. Alá, lo que Él vive. No me pregunte quién va a ganar la guerra, porque usted es más inteligente que eso. Alá, lo que se le ama. Si el Señor va a entrar en la batalla, ya usted sabe quién va a ganar. La Biblia lo dice claro, que el anticristo hará guerra contra el Cordero, pero el Cordero lo vencerá. ¡Alabado sea Dios! ¡Cristo viene! ¡Poderoso Jesús! ¡Bendito sea tu nombre! Siento, hermano, siento la presencia de Dios. Siento el Espíritu Santo que se mueve en este territorio. Siento el Espíritu de Dios que se mueve. Se mueve en esta plaza el Espíritu Santo ahí buscando corazones, buscando vida que Él quiere salvar. Vidas que se rindan a Él, vidas que se arrepientan, para traerlos de la muerte a la vida, de la condenación a la salvación, de la potestad de Satanás a la potestad de Cristo Jesús, el Hijo de Dios. ¡Gloria a su nombre! ¡Vuelve el Rey! Prepárate para el encuentro con el Señor. Bendito sea Jesús. Y fíjense la parte más importante de esto, que Juan ve esos demonios que se mueven provocando la guerra. Pero la guerra no ha estallado. Hay provocación. Las naciones ahí en fricciones unas con otras. Y Apocalipsis, capítulo 16, verso 15. Juan dice que oyó la voz del Señor cuando le habló. Y la guerra no ha estallado todavía. Oyó la voz cuando le dijo: he aquí que vengo como ladrón. Dichoso el que vela y guarda sus vestidos para no tener que andar desnudo y mostrar su vergüenza. Dice como le dice: ahora es que vengo como ladrón. Y la guerra no ha estallado. Antes de que la guerra estalle, Jesucristo viene como ladrón en la noche y desciende de arriba. Y los ladrones siempre vienen a llevarse algo. Y como Jesucristo no es ladrón, viene a llevarse algo que es propiedad de Él, algo que es propiedad privada de Él. La propiedad ajena no la va a tocar. ¡Alabado sea Dios! ¡Alabe lo que Él vive! ¡Sea bendito el Señor! Viene como ladrón a llevarse algo, pero con algo que es de Él, propiedad de Él, su pueblo. ¿Cuántos son pueblo del Señor? ¿Cuántos se atreven a levantar la mano y decirle: yo soy pueblo tuyo? Yo soy pueblo tuyo. Yo soy hijo tuyo. Yo soy familia tuya. Alabado que Él vive. Somos familia de Él. Familia de Él. Lavados con sangre redentora. ¡Gloria a Dios! Y antes de que esa guerra estalle, Juan ve, oye esa voz del Señor, que viene como ladrón a llevarse a su pueblo. Que sí, que antes de que la guerra estalle, volamos nosotros y desaparecemos de la tierra. Cuando estalle la guerra, ninguno de los creyentes firmes en Cristo estará aquí abajo. Yo estoy hablando de evangélicos tibios y mundanos, eso es otra cosa aparte. No está hablando de gente que no da testimonio a nadie, eso es otra cosa muy distinta. Está hablando de evangélicos que son evangélicos en el corazón. Gente que ama más a Cristo que a su propia vida, que tienen el Espíritu Santo,
y que están todos los días buscando a quién le digo algo de Jesús, a quién le hablo de Jesucristo, quién me gano hoy para el Señor, a quién me llevo para la iglesia en esta noche para que oiga el mensaje y esté en el culto. Ese es el evangélico que se va. San Juan el Bautista lo dijo: todo árbol que no dé buen fruto será cortado y echado al fuego. Y le fue el gozo a medio mundo, al árbol que Dios le ama. No se le vaya el gozo, afírmese, alíñese bien ahí en Cristo Jesús, injértese a Jesús, escóndase en Jesús, viva ahí, agarrado de Dios, porque pronto volamos al cielo. Estamos peleando la última gran batalla, estamos en la recta final de esta gran batalla por vida o muerte. Y antes de que esa guerra estalle, ese pueblo se lo lleva el Señor. Esa no es la segunda venida, ese es el rapto de la iglesia. El arrebatamiento, como el ladrón en la noche, que nadie verá al Señor. El pueblo preparado sentirá el toque, la voz de alerta. Y nos levantaremos y arrebatados en nube volaremos al cielo con el Señor. Alabro que Él vive. Arrebatado en nube. Qué clase de privilegio. Sea bendito el Señor Jesús. Guarda firmemente lo que tienes, dijo el Señor, para que nadie te arrebate tu corona. Que sí que hay que agarrarse de Dios y mantenerse firme, firme. No se descuide en esta época, no descienda espiritualmente en esta época. No haga como muchos creyentes que tienen altas y bajas. Un día están arriba en la montaña, otro día están en el valle. Suena la trompeta que te cae abajo en el valle, alabro, Dios le ama. Mantente arriba todo el tiempo, arriba todo el tiempo. El que ora, el que ayuna, el que lee la Biblia, el que está en continua comunión con Dios, nunca baja, va siempre subiendo. Este es un camino de ascenso, sube y sube y sube, escalón por escalón, hacia arriba. ¡Alabado sea Dios! No permita descuido, con un descuido te puede cortar Satanás. Sea bendito Señor Jesucristo. Antes de que esa guerra estalle, volamos nosotros al cielo, para que lo entienda bien claro. Los últimos 7 años de esta edad atiende Dios a Israel. Y antes de que esos últimos 7 años comiencen, volamos nosotros. Y apenas desaparezcamos nosotros, aparece el anticristo. Y tiene 3 años y medio de paz aquí, de paz, paz, seguridad. Engañará a todo el mundo. Todas las naciones correrán detrás de él. Y en los primeros 3 años y medio habrá paz. Pero cuando esos primeros 3 años y medio terminen, entonces se proclamará como lo que es. Se le subirá en el templo a los judíos en Jerusalén y se proclamará como Dios. Y comenzarán los días terribles de la grande tribulación, y ahí viene la tercera guerra mundial. Quiere decir que por lo menos 3 años y medio, antes de que los últimos 7 años comiencen, volamos nosotros. Alabado que Él vive. 3 años y medio antes de que la guerra mundial estalle, volamos. ¿Cuántos se van? ¿Cuántos se van? ¿Cuántos se quedan? Hubo manos que bajaron a 100 millas por hora. Alaba lo que Él vive. Bueno, el que es inteligente baja la mano volando. Cualquiera saca la mano arriba en esa alternativa. Mire, para quedarse aquí abajo los días que vienen, más le valdría no haber nacido. Porque Jesús lo dijo claro: como nunca antes se ha visto ni se verá jamás, sino a cortos esos días ninguna carne será salva. Y la Biblia dice en Apocalipsis capítulo 6, verso 8, que la muerte en esos días tendrá potestad sobre una cuarta parte de la población del mundo. Oiga, una cuarta parte de la población del mundo serán matados en esos días. Dice, y el infierno irá marchando detrás de la muerte. Gente perdida, se irán a la condenación. Eso no es para usted, amigo. Eso no es para ninguno de los que estamos aquí. Dios quiere para nosotros salvación. Y si usted está aquí en esta plaza en esta noche es porque Dios lo ama. Porque habrá hecho el diablo cualquier cosa porque usted no pudiera estar aquí en esta noche. Pero el Espíritu de Dios lo ha traído. Porque el Espíritu Santo impone la voluntad de Dios. Alabado sea Dios, aunque el diablo no le guste. Gloria sea Dios. Lo ha traído, lo tiene ahí para salvarlo en esta noche. No le dé la espalda a su Salvador en esta noche por nada. No le dé la espalda a su Salvador por nada. Bendito sea Dios. Córrase a Jesús en esta noche y sálvese. Alaba lo que Él vive. ¿Cuántos alaban? ¿Cuántos le alaban? ¿Cuántos le alaban? ¡Gloria sea Dios! ¡Alabado sea Dios!
Bendito sea su nombre. Hay poder en Jesucristo. Es el panorama, hermano, en que estamos viviendo. Días dramáticos, de maldad extrema, de violencia, de depravación y corrupción trágica y terrible. Pero también días gloriosos para los que estamos firmes en Cristo, porque pronto le decimos adiós a este mundo impío y nos vamos hacia el cielo. Con alegría, porque no somos de aquí, somos de arriba, a nada de lo que Él vive. Hay poder en Jesucristo. Y el Señor oyó, Juan oyó a la voz del Señor: he aquí que vengo como ladrón, dichoso el que vela. Fíjense que esa palabra está siempre relacionada con el rapto. Gente velando, alerta a las cosas de Dios, son lo que se llaman. Dichoso el que vela y guarda sus vestidos para no tener que andar desnudo y mostrar su vergüenza. Y eso funciona espiritualmente y físicamente también. Sonríe si puede. No puede estar desnudo espiritualmente, tiene que estar vestido con toda la armadura de Dios, con toda la armadura de Dios, para en el día que venga usted esté preparado para rechazar al diablo y echarlo fuera. Pero también tiene que vestir físicamente, honestamente, como cristiano. Como cristiano tiene que vestir honestamente. No muestre la vergüenza de su desnudez. Usted ve hoy en día que la mayor parte de la humanidad anda desnudo. Así están espiritualmente también. Así están espiritualmente. Como están físicamente, están espiritualmente. Porque el cristiano honesto, sincero, anda bien vestido. No provoca al ser sopuesto con falta de vestidura. Alabado sea Dios. Eso incluye a las mujeres y los varones, los dos. ¡Gloria sea Dios! ¡Y la semajai! Eso incluye damas y varones también. Sea bendito el Señor Jesucristo. Pero esas modas depravadas y corrompidas de este tiempo, mujer, usted no las imite, porque usted no es de abajo, usted es de arriba. A mí el Señor me habló en un ayuno hace muy poco tiempo, varios meses, y me dijo: dile a mi pueblo que no imite las modas de los pecadores, que están puestas por homosexuales, por gente depravada, que son enemigos míos, que son modas deshonestas, modas corrompidas, depravadas, satánicas, que no imiten eso, que las modas mías están en mi Biblia, en la palabra están las modas. Alábelo, que es vivo. ¡Ay, Samaria Sábaba! Y las modas de Dios no cambian, las mismas siempre. Y las del mundo todos los meses las cambian, todos los años las cambian, cada rato las cambian. La cambia porque no sirve, al hablo, el Señor le ama. El diablo no le queda más remedio de cambiar porque lo de él no sirve. Le cambia cada rato, a ver si atrae. Pero eso todo es satánico y trágico. Nosotros no tenemos que tener los ojos en el mundo, tenemos que tener los ojos en el reino celestial. Somos de arriba, ciudadanos del reino de los cielos. Porque nuestra ciudadanía está en los cielos, de donde esperamos a nuestro Salvador, Jesucristo, que Él viene a cambiar el cuerpo de la humillación nuestra, esto, en cuerpo semejante al de la gloria suya. ¡Alabamos a Dios! ¡Cristo viene! ¡Avanza! ¡Arrepiéntete! ¡Conviértete a Jesús y escapa! Que millares se perderán en los juicios que vienen, pero los de Cristo escaparemos hacia nuestras moradas celestiales. Jesús dijo que recogerá su trigo en el granero. Pero mire lo que es el granero. Moradas celestiales. Que las casas de los ricos más grandes que abajo parecen chozas al lado de las de nosotros allá arriba. Sonríase, el Señor le ama. Bendito sea Dios. Ahora, oiga esto con cuidado, que estamos terminando. Jesucristo dijo esta palabra, Mateo capítulo 24, verso 33. Dije, cuando vean todas esas cosas, todas las señales cumplidas, cuando vean todas esas cosas, sabed que estoy cerca a las puertas. Y a la puerta quiere decir que está a punto de llegar. Porque si usted viene y le tocan en su casa, y abre la puerta, la persona está ahí, parada, y lo tiene que hacer así y está adentro, al lado de lo que él vive. Así está el Señor. A la puerta, porque todo está cumplido. No hay una señal que no se haya visto. No hay nada que no se haya visto ya. Todo se ha visto, todo se ha cumplido, todo ha acontecido. Solamente estamos esperando que suene una trompeta. Alabado sea Dios y descienda Jesús a buscarnos a nosotros. ¡Gloria sea Dios!
El Señor añadió estas palabras que son todavía más dramáticas y más matemáticamente precisas. Dijo, y la generación que viene todas estas cosas no pasará sin que todo esto acontezca. Quiere decir que la generación que viene todas las señales cumplidas como están cumplidas ya. Esa generación sería la última generación. Quiere decir que en esta noche podemos señalar así con el dedo y decir, ustedes son la última generación, ustedes son la última generación, ustedes son la última generación, ustedes son la última generación, nosotros somos la última generación, ustedes son la última generación, los ujieres, los consejeros, son última generación, estamos a punto de volar, alabados a Dios, pronto nos vamos, esto se acaba, Cristo viene, alabados sea Dios, todo está cumplido, el fin se acerca. Vuelve el Salvador, bendito sea su nombre. Y oiga esto y terminamos. Esa hermana, esposa de un pastor allá en la ciudad de Nueva York, se llama la hermana Bernarda. Tuvo esa experiencia tremenda cuando el Señor la arrebató y se la llevó. La sacó del cuerpo, el cuerpo quedó muerto ahí, en un lecho, y el pastor pasó las de Caín. Porque estuvo 5 días y todo el mundo quería que enterrara el cuerpo, y el pastor dijo, no entierro nada, porque el Espíritu le decía, no la entierre, que vuelve, no la entierre, que vuelve, y la gente quería enterrarla, todo el mundo a enterrar, más que hay gente entremetida aquí abajo, al lado, que se le amo, quieren imponer lo que se le antoja a ellos, el pastor no, el Señor me dice que vuelve y no la entierro de ninguna manera, y mandaron a buscar a la policía, y la policía vino y el pastor dijo, si ustedes quieren llevarse y enterrarla, háganlo, y verán el juicio que le cae encima, porque el Señor dice que no la toque, que vuelve. Y los policías se fueron, dejaron quietecito. Alabro, que el Señor le ama. Cuando el Espíritu de Dios está, cae temor en los corazones. Cuando cae temor, la gente da media vuelta y sigue andando. Alabro, que le ama. Y después de 5 días, ella regresó, entró en el cuerpo y se sentó en la cama. Y le contó los detalles. Dije, primero me llevó al infierno. Y vi ese lugar terrible ahí. Millares ardiendo en fuego, gimiendo. Y ella tuvo una experiencia terrible en el infierno porque vio un joven que ella le predicó. Y el joven era un joven dominicano, de la República Dominicana. Y ese joven ella le predicó y le dijo, Cristo te llama, te quiere salvar, arrepiéntete. Y el joven se le rió en la cara y dijo, ¿qué? ¿Yo me arrepiento? ¿Que yo qué? Un joven como yo que me quedan tantos años de vida. Voy a gozar mi vida. Y él le dijo, haz lo que el Señor me dice que te diga, que aceptes a Cristo. No quiso de ninguna manera, se burló de ella. Y cuando ella llegó al infierno, que el Señor la bajó, ahí estaba, ardiendo en fuego. Poco días después que ella le quiso predicar, lo mataron allá. Eso que la juventud tiene que tener cuidado. Porque como está este mundo lleno de crímenes hoy en día, y de maldad, de depravación, no hay nada de seguridad. La única seguridad es Cristo Jesús en su corazón. O sea, es la única seguridad. Que pase lo que pase, usted de arriba. Ahí ardía ese muchacho en fuego, Alejandro se llamaba. Y cuando vio a Bernalde que entró a ese lugar, se sacó un grito. ¿Por qué yo no le creería? Dijo. Y ardía en flamas. Ya era tarde, ya no se puede hacer nada por él. A ver, la persona se va al infierno, se acabó. Solo le espera el juicio final y el lago de fuego y azufre. Peor que el infierno. Sea bendito Señor. Pero de ahí Dios la sacó y la llevó al cielo. Y ella vio maravillas tremendas en el cielo. Y entre las maravillas que vio, vio un salón que había tanta corona que no se podían contar. Tan bellas como jamás ya había visto cosa igual. Y el Señor le dijo, son las coronas que tendrá mi pueblo en el día que se acerca. ¡Alabado que vive! No prepare este cabezón que usted tiene ahora, no. Viene una cabeza glorificada, una cabeza inmortal como la de Jesús. Ahí es que van a poner la corona. Aquí no encaja, mi alma te alaba, Jesús. Pero después de ese salón, vi otro salón lleno de túnicas blancas que resplandecían. Señor, qué cosa bella. El Señor le dijo, son las túnicas que vestirán mis hijos, que vienen pronto para acá arriba. Sonríase, que el Señor le ama. Mire, por pobre sea usted materialmente ahora, tiene túnica de lino finísimo, blanco y puro, allá arriba en el cielo. Qué cosa linda, labro, que le ama. Y una corona de vida eterna que va a poner el juez justo en todos los que aman su venida. Bienaventurados los que aman su venida.
Gloria sea a Dios. Después de esa experiencia y tantas otras que no podríamos contar ahora, el Señor la devolvió abajo, 5 días. Y pasaron unos cuantos años, 3 o 4 años, y yo fui a predicar a la ciudad de Nueva York. Y el esposo de la hermana, que es un pastor allá, me llamó y me dijo: usted no sabe que mi esposa, el Señor, la volvió y la bajó al infierno y la subió al cielo, y la tuvo 10 horas. Y dije, yo no sabía nada. Me dijo, y le dio un mensaje personal para usted. Yo sentí un escalofrío que me cogió por el mamollón en la cabeza, me cogió por todo el cuerpo, y dije, ¿cuándo va a hablarme? Mañana la voy a traer a la campaña, me dijo. Y al otro día llegó ella a la campaña, nos sentamos en cierto lugar durante el devocional, y me contó, me dijo, el Señor volvió, me sacó del cuerpo, me llevó al infierno de nuevo. Vi trágicamente las multitudes increíbles, adicionales que hay ahí. En solamente 3 o 4 años casi que me había llevado. Multitudes gigantescas. El Señor le dijo estas palabras, y oigan bien los hermanos que están aquí. Le dijo, esas multitudes adicionales que tú ves tan exageradas aquí, la culpa es de mi pueblo. Mi iglesia que no trabaja, mi iglesia que no da testimonio a nadie. Si mi iglesia estuviera en las casas llevándole el mensaje y sanando a los enfermos, esa gente no estarían aquí, se hubieran salvado. Sonríase, que el Señor le ama. La responsabilidad de cada cristiano es, como dijo el Señor, ir por las casas, sanar los enfermos que hay en ellas, anunciarle el reino de Dios y traérselo para su iglesia, para que lo doctrinen, lo bauticen en las aguas, Dios lo llene del Espíritu y él también sea testigo de Cristo Jesús. ¡Alabado sea Dios! Ese es el discipulado. Hay que enseñar eso. Para que no se vaya tanta gente al infierno como se van diariamente por falta de quien les ayude. Después de eso la subió al cielo de nuevo. Pero cuando llegó al cielo, la movió por todos los mismos lugares de la vez anterior. Y cuando pasó por el salón donde estaban las coronas, no había ni una corona. Señor, ¿dónde están las coronas que yo vi aquí? Y el Señor ni le contestó, la habló por una mano y siguió hacia adelante con ella. Llegó al salón donde ella había visto las multitudes de túnicas blancas resplandecientes. ¿Dónde están las túnicas blancas? No había nada, ni una, vacío el salón. El Señor le dijo, te voy a llevar ahora al salón de la boda. Eso no lo vio en el viaje anterior. Cuando llegaron al salón de la boda y entró, ya dice, la primera mesa que yo vi comenzaba ahí y no veía dónde terminaba. Cubierta por un mantel blanco que resplandecía. Y había una silla ahí y otra al lado y otra al lado y otra al lado hasta el fondo. Y frente a la silla, arriba sobre la mesa, había plato, cucharilla, tenedor, cuchillitos de oro resplandeciente. Comeremos en platos de oro y comeremos con cucharitas y tenedores de oro. Sonríe si puede. ¡Gloria sea Dios! Mi alma te alaba, Jesús. Y ella miraba extasiada, pero de pronto dice que al mirar con más fijeza, nota que sobre la silla, cada una de las sillas, había una túnica blanca y sobre la túnica blanca una corona. Y el Señor le dijo, están ahí las que tuviste, esas son las que tuviste en aquellos dos salones, pero mi Padre las ha traído aquí, porque ya Él no puede esperar más. La maldad de la tierra ha crecido hasta tal profundidad, hasta tal depravación, que ya su justicia demanda juicio, y yo tengo que descender bien en breve a buscar mi pueblo y traérmelo para este salón, a las bodas del Cordero. ¡Alabado sea Dios! ¡Buenas! ¡Amén! ¡Bendito sea Dios! Y la hermana me dijo, y hermano, ahí fue que me dio un mensaje para usted. Y dije, dígame, hermana. Estaba que temblaba. Alaba lo que el Señor le ama. Me dijo, dile a mi siervo Gille que lo llamé a predicar este mensaje. Que no le predique ya a mi pueblo más que Cristo viene pronto. Que le grita a mi pueblo, ¡Cristo viene ya! ¡Cristo viene ya! ¡Y las ama ya va! El fin se acerca, todo está cumplido, pronto volamos, prepárese para el encuentro con el Señor. ¡Alabado sea Dios! ¡Hay poder en Jesús!
tiempo decisivo, días de la última generación, última gran oportunidad de la humanidad. Amigo, usted está aquí en días dramáticos, finales, decisivos. Usted está aquí en días en que Dios está dando la última oportunidad a millares de personas que están perdidas para que se arrepientan y se salven. Usted no le dé la espalda a su Salvador en esta noche, amigo, por nada. No se vaya de aquí sin salvación por nada, que a lo mejor no le vuelven a dar otra oportunidad. Muchos reciben una oportunidad y nunca reciben otra. Usted está recibiendo una en esta noche. Agarre, échele mano a esa oportunidad en esta noche. Agarre a Jesucristo en esta noche. Sumérjase en Jesús en esta noche. Comienza a vivir para Él, que pronto volamos y usted se irá también. ¡Alabado sea Dios! ¡Bendito sea su nombre! No se vaya perdido de aquí por nada, que pronto será tarde. Inclinemos nuestras cabezas y cada hermanito, cada querido amigo, ponga su mente en el Señor. Padre, predicado tu palabra. Tu palabra es la única esperanza de la pobre humanidad. He predicado sabiendo que tu palabra nunca torna atrás vacía. He predicado sabiendo que tu mano está extendida sobre este pueblo. Extendida para bendecir todo el que se acerque a ti en esta noche. No permitas, Padre bueno, que nadie se vaya a ir de aquí sin salvación. Espíritu Santo, precioso Espíritu Santo, esta obra es tuya. Y nadie viene a Cristo si tú no lo traes. Y yo te pido, visítanos en esta noche. Espíritu Santo, visítanos en forma sobrenatural. Precioso Espíritu Santo, te invitamos en esta noche. Te invitamos, entra aquí a toda profundidad. Entra aquí, Espíritu Santo, entra aquí, enseñoréate de cada vida que está ahí, que no es salva. Enseñoréate de esas vidas, toca esos corazones, redargúyelos el pecado, convéncelos de pecado. Oh Dios mío, que esta sea la noche de gloria para cada persona que está aquí, que no es salva. Espíritu Santo, tú eres el invitado de honor. Entra, entra, satura esto de tu gloria, satura esto de tu gloria. Mira, Espíritu Santo, precioso amigo, que es gloria para Jesús, que tú salves todo el que está aquí perdido, porque Él pagó un precio. Recuérdate el precio que Jesús pagó, recuérdate el precio de muerte, de dolor, de martirio. ¡Oye, Samalía! El precio de maldición, de vergüenza para Jesús, que lo pagó por estas vidas que están aquí perdidas. Trae estas vidas a Cristo en esta noche y glorifica a mi Jesús. Yo me concerto en esto, Padre, con tus siervos y siervas que están aquí conmigo. Me pongo de acuerdo con todos tus siervos que están aquí y las siervas que están aquí. Me uno con ellos clamando, pidiéndote que salves en esta noche todo el que está ahí perdido. Que tú no permitas que nadie, Padre, pero nadie, ni una sola vida que está ahí perdida, se vaya a ir de aquí sin salvación. Ni uno solo se vaya a ir sin salvación. Por lo tanto, te lo pedimos y nos concertamos en esto, Padre. Nos ponemos de acuerdo en esto. Recuérdate que tú nos prometiste que si dos o más se concertaren sobre cualquiera cosa que pidieren, la recibirán de nuestro Padre Celestial. Por eso creemos que está hecho y te damos gracias. Gracias, Padre bueno. Gracias, Espíritu Santo. Gracias, Jesús, por tu sacrificio único y sublime. Gracias, que nos pasa. Alabado sea Dios. Ni una sola vida de aquí hacia afuera sin salvarse en esta noche. Lo creemos. Y en el nombre de Jesús, reprendo, Padre, todo espíritu del diablo que liga vidas que han oído la palabra. Rompo el yugo satánico que oprime las almas. En el nombre de Jesús, proclamo liberación para los perdidos. Por tu palabra pido y creo. Estoy seguro que lo hemos recibido. Amén. Bendecidos a Dios. ¿Cuántos le alaban con libertad? Tony, te salve. Orar por ti para que Él te lave con sangre en esta noche. Comiences una vida nueva con Jesús. Todos los que van a aceptar a Cristo de corazón, que están ahí en esas gradas, que no son salvos, vamos a pasar inmediatamente, vamos a ir bajando inmediatamente, vamos a formar un grupo aquí frente a mi persona. Voy a orar por ustedes, oración por vuestra salvación. Amigo, avance, dese prisa, amigo, hacia los brazos de Jesús. No parpadeen esta noche, es la noche de Dios para usted. Corra hacia Jesús, amigo querido, todo el que está ahí que no es salvo, avance hacia acá, dese prisa. Él le llama, hoy la seba, la ya seba. Y la salva, Dios bendiga las almas que pasan. Dios bendiga el varón que pasa por este lado. Benditos a Dios.
Alabado sea Dios. Dios bendiga las almas que pasan. Dios bendiga el otro varón que pasa. El otro varón que pasa. Usted también, amigo. Usted también, amiga. Te están llamando. Te llama el Salvador. Te llama Jesús. Te llama ahora mismo. Te llama para que te salve. Te llama para que te salve. Gloria a Dios. Alabado sea Dios. Alabado sea Dios. Bendito sea Dios. Dios bendiga las almas que pasan. Dios bendiga las almas que pasan. Todos los que pasan, acérquense bien aquí para que estén pegaditos aquí al frente, que los demás puedan tener espacio después. Dios me los bendiga. Pasan. Dios bendiga las almas que pasan. Dios bendiga las almas que se acercan. Bendito sea Dios. Alabado sea Dios. Estén orando ahora todo el mundo, ¿sabe, hermano? Estén orando ahora todo el mundo. Todos los judíos orando, los consejeros orando, todo el mundo en batalla, hermano. No haga ninguna otra cosa ahora. Este es momento de orar y clamar, porque aquí, hermano, hay una multitud gigante de almas que no son salvas. Y el Espíritu de Dios está moviendo allá arriba. Todos los hermanos tenemos que estar unánimes en una sola cosa ahora. Una sola cosa, orando y clamando y gimiendo y llorando por las almas. Espíritu Santo, toma dominio del llamamiento, toma dominio del llamado. Pon espíritu de oración en tu pueblo, pon espíritu de clamor en tu pueblo, pon espíritu de lloro, espíritu de lloro, espíritu de lágrima. ¡Ay, santo Jesús! Espíritu Santo, pon espíritu de gemido, pon espíritu de lengua, lenguas de fuego. Cada hermano en clamor, cada hermano en batalla, hermano, orando en el espíritu, hermano, que aquí hay multitudes de personas que Dios va a salvar. ¡Ay, Samaria, sálvate! Tenga tus puertas, ven a Él y sálvate, ven a Él y sálvate. Ven a Él y sálvate, sálvate, sálvate. Es la noche de tu victoria. No endurezcas tu corazón. No te vayas a ir sin Cristo de aquí por nada. No cometa un error mortal como ese. No se vaya sin salvación por nada. Que lo trajeron aquí a salvarlo. Aproveche la buena voluntad de Dios para usted. ¡Ay, pobre Jesús! Dios bendiga las almas que pasan. Dios bendiga las almas que pasan. Dios bendiga las almas que se acercan. Nadie te ama como Jesucristo. Avanza, amigo, que hay sangre, sangre redentora, que va a limpiar tu más mínimo pecado en esta noche. Acepta a Jesús y sálvate. Bendito sea Dios. Hay muchas vidas allá arriba que Dios está llamando. Cientos de personas allá arriba que no son salvas. Dios los está llamando. Dios los está llamando. Los está llamando para que sean salvos hoy. Se salven hoy. Dios bendiga el varón que pasa. Dios bendiga. Gloria sea Dios. La dama que pasa. Mi alma te alaba, Jesús. Gracias a Dios por cada vida. Pero hay muchas vidas más que van a pasar. Hay muchas almas más que van a pasar. El Espíritu de Dios se mueve allá arriba, tocando multitud de personas que no son salvas. Usted es uno de ellos, amigo, amiga. No, no se vaya sin salvación. No le dé la espalda a su Salvador. No endurezca su corazón. No se pierda. Jesucristo le ama. Él dio su vida por usted y esta es su noche. Aprovechela. Esta es su noche. Aprovechela. Dios bendiga las almas que siguen pasando. Mi alma te alaba, Jesús. Dios bendiga las almas que pasan. Multitud de personas allá arriba están siendo tocados por el Espíritu de Dios. El Espíritu Santo está tocando a multitud de gente allá arriba. El Espíritu Santo está tocando a multitud de gente allá arriba. Dios bendiga las almas que pasan. Uno, dos, tres vidas más que pasan. ¡Alabado sea Dios! ¡Ay, pobre Jesús! ¡Gloria a Dios! ¡Bendito sea Dios! Amigos, responda al llamado de Dios. Responda al llamado de Dios. ¿Cuántos de los que pasaron al frente aceptan ahorita de todo corazón a Jesucristo como único y suficiente Salvador? Los que le aceptan de corazón, levanten su mano bien alta. Vamos a orar por ustedes ahora. Vamos a orar por ustedes, oración de fe, por vuestra salvación. Mantienen la mano levantada que comenzamos a orar enseguido. Toda la multitud de hermanos orando a favor de este grupo ahora, hermano. Orando todos los hermanos a favor de este grupo para que ellos perseveren hasta el fin. Ni uno solo se vaya a quedar jamás fuera de la salvación. Los hermanos clamando, hermanos, de todo corazón.

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La hora en los estudios. La hora en los estudios. Son las 6:22.

0: Matamos nuestro planeta todos los días y el clima nos advierte de ello. Casi el 90% de las catástrofes naturales que sufre el planeta se deben al efecto de fenómenos meteorológicos extremos. Inundaciones, ciclones tropicales, lluvias torrenciales, olas de calor, huracanes. Como consecuencia de estos fenómenos, miles de personas pierden la vida, la mayoría, como cada año, entre los países del tercer mundo. La tendencia que configura nuestro futuro. Y así lo ha confirmado recientemente la Organización Meteorológica Mundial, conocida como la OMM, Agencia de las Naciones Unidas especializada en climatología. Si el calentamiento de la Tierra continúa creciendo al ritmo actual, concluye la OMM, en uno de sus últimos comunicados, la intensidad y frecuencia de estos fenómenos meteorológicos extremos serán cada vez mayores. Los resultados de la OMM dejan poca capacidad de maniobra a los que aún califican de falacia el cambio climático. La temperatura terrestre alcanzada en mayo del 2003 ha sido la más elevada desde 1880. Durante el siglo XX, el calentamiento de la Tierra ha sido el mayor de los últimos 1000 años. Los fenómenos meteorológicos rompen las mejores marcas cada año, dejando a su paso miles de muertos. ¿Por qué nos encontramos al borde de una catástrofe como esta? ¿Quién es responsable de no advertir y de no tomar decisiones encaminadas a volver al ciclo de las cuatro estaciones, con lluvias saludables y no cargadas de partículas contaminantes? ¿Y por qué el mar y los ríos se contaminan todos los días? La mala noticia que tenemos es que todos somos responsables de tamaña monstruosidad que se le está haciendo a nuestro planeta. Cuando ya no caminamos y preferimos algún tipo de vehículo que nos alivie de la incomodidad de caminar, por ejemplo, o cuando consumimos productos que contaminan el ambiente, o cuando hacemos del plástico el elemento preferido de todo o cuanto demandamos periódicos de cientos de páginas, etcétera, etcétera. Razón tenía Jesucristo cuando dijo que había que preocuparse en la vida de las cosas que en realidad importan y no de las superficiales. La salud nuestra y la del planeta son muy importantes. Hay que preocuparse de ambas.
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1: En Radio Salvación, la temperatura y humedad.
2: Temperatura 86 grados.
3: Humedad 64%.

Ojalá que en esta noche tú puedas volar súper, súper libre, ¿ok? Todos los días yo me pregunto algo. Todos los días yo le pregunto a Dios y digo, Señor, ¿por qué tú me sigues amando a pesar de lo que yo soy? ¿Cómo tú puedes tener tanta paciencia? ¿Qué es lo que tú viste en la persona que yo soy? Hay gente allá afuera mejor, aún mejor que yo. No tan renegada, ¿verdad? Ya te dirán estos chavos qué tan renegada soy. Pero bueno, lo más lindo de todo es saber de que Él me ama. Y a veces yo no comprendo por qué mis días se oscurecen o por qué mi sol no amanece. Pero yo lo único que sé es que Él me ama, y eso para mí me hace desear querer seguir viviendo. Así es que esta canción, Me Amas.

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0: en Radio Salvación. La temperatura y humedad.
1: Temperatura 83 grados.
2: Humedad 61%.
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0: 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La hora en los estudios.
4: La hora en los estudios.
5: Son las 7:03.

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1: 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La hora en los estudios.
2: La hora en los estudios.
3: Son las 7:21.

0: 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La temperatura y humedad.
1: Temperatura 83 grados.
2: Humedad 61%.
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0: Amamos a todo el mundo, pero no confiamos en nadie. Amamos a todo el mundo, pero no confiamos en nadie. Esta fue la frase que alguien me dijo para justificar la desconfianza de aquella persona cuando se trataba de caminar por algunos lugares o de hacer negocios. Me pareció muy chistosa la frase en cuestión, pero la persona aquella no estaba precisamente bromeando. No, porque después de vivir en ese lugar por mucho tiempo, había aprendido a ser muy cuidadoso ante los robos y atracos de que había sido testigo. Son situaciones como estas las que hacen difícil poner en práctica las frases y sentencias del Evangelio que nos invitan a ser bondadosos, amables, no pendencieros, y que además nos exhortan a no devolver mal por mal. Porque la tendencia natural es la venganza, la ira, el odio hacia todo lo que represente a las personas que nos han hecho daño. Existen dos procesos en el ser humano que le ayudan a superar estos problemas. Uno es el perdón. Al extender el perdón, lo que hacemos es darle a nuestro prójimo otra oportunidad. Pero al hacerlo, nos liberamos de la pesada carga que significa el odio, el resentimiento y envidia hacia los demás. La segunda cosa que comienza a operar inmediatamente cuando se perdona es el olvido. Tanto que dentro de algún tiempo somos capaces de dejar el pasado atrás y comenzar a proyectar nuestras vidas en el presente y hacia el futuro. Quizá en estas dos bases se asienta el edificio que llamamos relaciones con nuestro prójimo. Hemos comentado la cuestión del abuso de los hombres hacia las mujeres, y en ese caso se esgrime el amor como lubricante para esa relación tan especial. Pero también debe haber respeto y consideración. Para los cristianos existe el ejemplo y el mandato. El real problema lo tienen los que se identifican como creyentes en Dios y procuran sus propias soluciones a estos viejos problemas que acompañan al ser humano. Jesús de Nazaret le presentó al hombre la solución a sus problemas de relación. Está incluida la buena relación con la divinidad y con los demás seres humanos.
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2: 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La hora en los estudios.
3: La hora en los estudios.
4: Son las 7:40.

¿Cuántos pueden dar un grito fuerte de júbilo, de victoria? Aquellos que son victoriosos en Cristo Jesús. ¿Cuántos son victoriosos en Cristo Jesús?

0: en Radio Salvación. La temperatura y humedad.
1: Temperatura 83 grados.
2: Humedad 71%.
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6: Un joven me hace la pregunta de todos los siglos. Señor Palau, hay varias jóvenes que me atraen, pero una de ellas realmente apela a mi corazón. ¿Estaré enamorado, señor Palau, o será algo pasajero nada más? He tenido estos sentimientos con anterioridad y ahora desconfío de mí mismo. ¿Cómo puedo yo averiguar si estoy enamorado de aquel tipo que lleva al matrimonio o si es solamente una emoción pasajera? Bueno, estimado joven, en primer lugar, gracias a Dios que a usted le interesa saber lo que es el verdadero amor. Le voy a recomendar que primeramente lea el famoso capítulo del amor. ¿Recuerda cuál es? En alguna ocasión ya lo he mencionado antes, pero es Primera a los Corintios, capítulo 13. Es el capítulo del amor. Le aseguro que es estupendo. ¿Me permite que le lea algunos versículos? Mire lo que dice. Dice así: el amor es paciente, es benigno. El amor no es celoso ni envidioso. El amor no es presumido ni orgulloso. No es arrogante ni egoísta ni grosero. No trata de salirse siempre con la suya. No es irritable ni quisquilloso, no guarda rencor. No le gustan las injusticias y se regocija cuando triunfa la verdad. El que ama es fiel a ese amor, cuéstele lo que le cueste. Siempre confía en la persona amada, espera de ella lo mejor y la defiende con firmeza. Un día se dejará de profetizar, de hablar en lenguas, y el saber ya no será necesario, pero siempre existirá el amor. Lo mayor de todo es el amor. ¡Qué estupendo! ¿No le parece? Y eso está en la Biblia, ¿eh? Primera Corintios capítulo 13. Ahora bien, hay que